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3: Información deportiva. Lionel Messi ya es dueño del equipo de fútbol español CD Eldense. Por lo pronto, este equipo es de segunda división y fundado en 1921, más de un siglo. Entonces, aunque la operación ya es un hecho, falta el visto bueno del Consejo Superior del Deporte Español. Sí, le van a decir que sí. Mis amigos, soy Edgardo Lozada Ruiz.
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0: Pero ya les digo, como usted es como mi madre.
1: ¿Tu madre?
0: Pues por eso me quiere bañar. Pero si no, de ahí no, me salió bien, pero si no. No, no,
1: a bañar. Sí, pero, no vamos a subir a la fila. A bañar.
0: No, pero si no, me salió bien. Suélteme. ¡Asilio!
1: ¡A la fila!
0: ¡Asilio! ¡A la babero!
2: ¡Órale, ahí arriba!
0: ¡Asilio! ¡Asilio! ¡Lucero!

0: ¿Qué tenemos en la línea número 8? ¿Quién le pone y de dónde? Buen día. Bueno, bueno. Sí, buenos días. ¿Quién habla?
1: José Manuel. Soy José Manuel, todavía me conozco por Don Jesús. ¿Eh? O sea, pues ya me cambió el nombre. Hasta esa cosa me pasó.
0: ¿Quién habla? Buenos días.
2: José Manuel.
1: José Manuel.
0: Cuéntanos, José Manuel, que quiere hacer una broma, me dicen. Cuéntanos.
1: Sí, la señora va a ser mi consuegra casi.
0: A ver, ¿a quién le quieres hacer una broma?
1: A Esmeralda Rubí.
0: Esmeralda Rubí. ¿De dónde es, ¿de dónde es Esmeralda Rubí?
1: De Cotija.
0: Del meritito Cotija. ¿Qué le pasó a Esmeralda Rubí? Cuéntanos.
1: Hace casi 2 meses tú estaba parada ella en la moto, pero un muchacho venía reparando la moto y se la entrellevó. Pero ella dice que como ella es, que ella presentía el de eso, como es que según ella sabe lo que va a pasar y lo tenía presentido.
0: ¿Que ella presintió que le iban a atropellar?
1: Sí, que días antes se sentía. Y el muchacho se entrellevó. Ella dice que voló con 6 metros de altura.
0: ¿Quién? ¿El de la moto?
2: Ella.
1: Ella que voló 6 metros de altura y que... Y
0: cayó parada.
1: Desmayó. Y la gente dice que qué viene haciendo en la moto, que qué viene entrando.
0: A ver, no lo estoy
2: eso
0: entendiendo.
2: Último ya no lo entendí.
0: A ver, ya no lo entendí. A ver, vamos a ver. Tu amiga es tu comadre, algo así dijiste. Ella estaba parada en la moto. En ella estaba parada en una moto, parada sola, sin moto.
1: Ella era en la moto, pero se va para voltear en la calle. Son colinas del Pedregal.
0: En colinas del Pedregal, en Cotija.
1: Sí, okay. En casa. El muchacho venía reparando la moto. Ella se le atravesó. Se le entregó el muchacho y dice que como 6 metros de altura.
0: Ay, imagínese usted.
3: ¿Cómo?
1: Y que ella ya presenta lo que le iba a pasar unos antes, porque ella presente todo y lo caro.
0: Ella siente todo. Es como bruja, pues. Vamos a marcarle, decirle que es ella la que sufrió la gente en moto. Somos los del CIP que vamos a llegar a Cotija. Y que queremos hacer el juicio de la muerte. Que se evita dentro de la muerte. ¿Que cuánto nos cobría por volar 6 metros?
2: Y que le dejen el otro.
0: Y que le van a dejar caer un moto.
2: Al cabo
0: sí resiste. ¿Que cuánto nos cobra por volar 6 metros arriba de la pista del circo?
1: Y que le puse para el muchacho que está también, que hizo con todos los muchachos, para que también vea la película y todo.
0: ¡Ey, que vamos a hacer una película! ¡Vamos a marcarle! ¡Enfo de broma! Gracias, vamos a marcarle.
4: Las 6 con 10.
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5: nada.
4: Las 6 con 10.

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3: 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Las 6:15.

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1: 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Las 6 con 21. Las 6 con 21.

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2: 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Las 6:24.

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3: 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Las 6:28.

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8: 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Las 6 con 34. Las 6 con 34.

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3: Las 6:38.

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2: Las 6:42.

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2: Las 6:45.

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3: Ahí está, Mike. Dígale que hablamos de representaciones artísticas, hermanos Ataide.
4: ¿No? Hola, muy buenos días.
5: Buenos días.
4: Ana Esmeralda Rubio.
5: ¿Y quién habla, perdón?
4: Mire, mi nombre es Carolina. Mire, lo que pasa es que nosotros somos de presentaciones artísticas de aquí del circo Ataide. Mire, lo que nos dieron su teléfono el señor Don Jesús, creo que es por ahí, su albañil.
5: Ajá.
4: ¿Sí lo ubica?
5: Sí.
4: ¿Sí? Pero espérame, sí. Mire, le comunique al dueño del circo.
6: Ajá. Buenos días.
5: Buenos días.
6: Esmeralda Rubín.
5: Dime.
6: Mire, buenos días. Nosotros nos dimos cuenta, somos personas del circo, que vamos a llegar a instalarnos allí a Tija. Y nos comentaron que usted hace unos días sufrió un accidente, unos meses, en una moto.
5: No sé si no
6: tuve
5: ningún accidente.
6: A ver, ¿qué fue lo que pasó?
4: Bueno, nos comenta, señora Esmeralda, nos comenta el señor Don Sus. Hace más o menos como 2 meses, usted iba en su moto y un muchacho también iba en la moto, reparó su moto y creo que se llevó usted de, ¿cómo lo pueden decir, de corbata?
5: No, disculpe, está confundido. Yo no vi ningún accidente ni nada.
6: Ah, entonces, ¿no es usted?
5: No.
6: Nos habían comentado, nosotros queríamos ofrecerle, pues, así, el acto en el circo.
5: ¿Cómo?
4: Lo que es que queremos, poner un número dentro de lo que es el espectáculo del circo y queremos pues contratarla a usted para que usted se entre al globo de la muerte,
6: el globo de la muerte,
4: y bueno, vuele los metros que usted ya está acostumbrada a volar de ahora que el accidente.
5: Unas subidas, volé yo.
4: Pues eso fue lo que nos... No, ¿qué pasa? Que eso nos dijo el señor Don Jesús, que había tenido este accidente, que había volado 6 metros, y dijimos, bueno,
6: tienes habilidad de volar.
4: Y si tú tienes habilidad, la contratamos, le pagamos bien. Dijimos, pues vamos a pagar bien pagado a la señora. Permítame, no me cuelgue. Sí, perdón. Mire, lo que pasa es que nosotros queremos, nos interesa que trabaje. Nosotros va a estar bien pagado, por eso no tengan usted problema. ¿Cómo ve? ¿Usted vuela?
5: No, que si vuelan, pues ya me pusieron que vuelo, pues yo creo que sí.
4: Pues es que nos dijeron el señor Jesús que usted ya voló 6 metros.
6: Ahí en las colinas.
4: En las colinas del Pregal.
5: No.
4: Pero usted fue por ahí, ¿no?
5: Ok, no es verdad. Si la verdad es que tiene que ver lo que no entiendo.
4: Ah, bueno, pues si fue verdad, en este caso, pues contratara, pagándole bien, para que usted se meta al globo de la muerte en moto y disparada al globo y vuela 6 metros.
6: Más o diría el comercial, no te pierdas el circo Ecotija con Margarito, ¿cómo se llama?
4: Esmeralda Rubí.
6: Esmeralda Rubí, la única mujer que puede volar 6 metros del piso.
4: ¿Cómo ve? ¿Lesa?
6: Y ahí le puede...
4: ¿Pero si le interesa?
5: Sí.
6: Ah, qué cosa. Pero bueno, si te interesa, ahí queda nuestro número, mándanos un mensaje si te gustaría volar, Rubí. Gracias, Rubí.

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X, E, C, cum, sol a 7, hora del Ángelus, hora en que la provincia mexicana, y en especial en esta radiodifusora, tenemos por costumbre elevar una plegaria al Supremo Hacedor para agradecerle todos los beneficios presentes, pasados y futuros, así como los beneficios del trabajo de hoy. Acompáñenos ustedes estos minutos cantando con alegría, con amor, con fe.

0: muchas gracias por haber estado con nosotros estos minutos de oración. Ahora esperemos con alegría, con amor, con fe, el día de mañana y el trabajo de mañana.
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4: Carlos Torres Piña, coordinador en defensa de la soberanía y la 4T en Michoacán, reconoció el respaldo de la presidenta Claudia Sheinbaum al sector aguacatero, luego de que la mandataria federal informara sobre la firma de dos acuerdos encaminados a garantizar y fortalecer la producción de aguacate de exportación. El funcionario destacó la importancia que estas acciones representan para Michoacán, entidad en la que la producción y comercialización del producto constituye una de las principales actividades económicas y una fuente de empleo para miles de familias.
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6: Las 7, con 6.
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6: Las 7 con 7.

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2: Las 7:11.

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1: Las 7:23.

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1: Las 7:28.

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2: 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La mala noticia es que en la actualidad se da antes de los 30 años debido al estilo de vida que llevamos. Un estilo de vida donde no incluimos ejercicio, donde tenemos una alimentación chatarra, que esta es más rica en hidratos de carbono como pizza, hamburguesa, hot dog, refresco, pan blanco, un poquito de EPANAT cero, EPANAT natural. 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Por lo menos cada 6 meses, el estar tomando un frasco de 500 mililitros es suficiente para hacer esa limpieza, esa detoxificación en nuestro hígado. 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
7: Las 7 con 37.
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2: Las 7:41.

0: esa clase de...
1: Bastante bien. ¿Llevas mucho tiempo esperándome?
0: Un poco, pero te quiero mucho, mi amor.
1: Sí, pero por favor, apúrate que pueden vernos.
0: Bueno, pero ¿hasta cuándo vamos a seguir ocultando lo nuestro? Es que no te das cuenta que cada día crece más y más y más mi amor por ti.

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4: Las 7 con 40.

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3: Las 7 con 50.
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3: 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Las 7 con 50.

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2: 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Las 7:56.

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0: en Arabia Saudita y será en la madrugada, tiempo de México. Él quería que fuera en la noche, tiempo de México. Por lo pronto dice que solo le quedan 5 peleas y se retira. Quiere retirarse en el Estadio Azteca como lo hizo Julio César Chávez, que llenó a reventar el Estadio Azteca. Fue el 20 de febrero de 1993. Asistieron en esa fecha 132.247 personas. Récord Guinness. Mis amigos, soy Edgardo Lozada Ruiz.
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12: Las 8:05.

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2: Las 8:09.

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1: Las 8:11.

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1: Las 8 con 15.

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2: Las 8:24.

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2: Las 8 con

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1: Las 8:38.

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1: Las 8:41.

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1: Las 8:51.

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4: Las 8:54.

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2: 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Las 8 con 57.

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3: Tu número de teléfono, los nombres de tus familiares y las publicaciones que compartes pueden dar información a personas que buscan utilizarla para engañarte. Ojo con esto. La Secretaría de Seguridad Pública está invitando a revisar la privacidad de las redes sociales como parte de la campaña Cuelga, Verifica y Marca 089. Y el primer paso es revisar la audiencia de tus publicaciones, es decir, quién puede verlas. Si están configuradas como públicas, personas que no conoces podrían acceder a ellas. Se recomienda limitar su visibilidad a contactos de confianza y revisar también fotografías, historias y publicaciones anteriores.
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2: 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Las 9:07.

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2: Las 9:10.

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1: Las 9:13.

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1: 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Las 9:26.

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2: Las 9:29.

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1: 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Las 9:35.

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1: Las 9:38.

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1: Las 9:41.

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1: Las 9:45.

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1: Las 9:49.

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3: 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Las 9:58.

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0: Bienvenidas y bienvenidos a un domingo más de La Hora Nacional. Yo soy Leos y como siempre está conmigo mi querido Cha.
1: Mi querida Leos, qué gusto estar con todos y todas ustedes.
0: Hoy tendremos un tutorial para que paso a paso puedan sacar su acta de nacimiento por internet.
1: Les diremos cómo pueden consultar sus semanas cotizadas en el IMSS.
0: Vamos a recordar cuándo se formó el primer Congreso Nacional de Obreras y Campesinas en 1931.
1: Y hablaremos del Día de la Nación Pluricultural.
0: Todo esto acompañado por la danza de los estudiantes de la Escuela Nacional Preparatoria número 6.
1: Recuerden que nos pueden escribir en La Hora Nacional Oficial. Estamos en YouTube, Facebook, Instagram, X y también en el número 55-3483-4239, 55-3483-4239 y en el correo lahoranacional@segov.gov.mx.

0: ¿Sabías que hoy puedes obtener tu acta certificada en minutos? Inclusive puedes obtenerla desde tu celular. ¿Cómo se realiza este trámite? Lo primero, los requisitos indispensables. Tu cuenta llave MX. Si aún no tienes tu cuenta, créala gratis en llave.gob.mx con tu CURP, un correo electrónico y tu número celular. Una tarjeta de crédito o débito para el pago en línea. Ahora vayamos al paso a paso. Ingresa al portal oficial miregistrocivil.gob.mx. Elige acta de nacimiento en línea y haz clic en iniciar trámite. Inicia sesión con tu llave MX. Busca tu registro con tu CURP o con tus datos personales. Revisa la vista previa, verifica nombre, fecha, lugar de nacimiento y datos de tus familiares antes de pagar. Realiza el pago con tarjeta o con línea de captura. Y listo, ya puedes descargar tu acta en formato PDF directo en tu celular o computadora. Ahora bien, ¿y qué pasa si en esta vista previa encuentras un error, una letra de más en tu apellido, una fecha equivocada? No pagues todavía. Primero, solicita la modificación. En el mismo portal, entra al apartado Captura, Corrección y Aclaración de Actas. Ahí encontrarás dos opciones. La opción 1, Corrección de Registro de Acta. Úsala cuando el acta en papel está bien, pero el sistema muestra un dato diferente porque se capturó mal al digitalizarla. Opción 2, Aclaración Administrativa de Acta. Úsala cuando el error viene en el acta misma y necesitas comprobar el dato correcto con otros documentos. Para cualquiera de las siguientes dos necesitas tu cuenta llave MX, tu identificación oficial vigente, INE, pasaporte, cédula profesional, cartilla militar o licencia de conducir. Los documentos que comprueben el dato correcto, todo en formato PDF o en fotografía. Puedes tomar la imagen con tu celular, siempre que sea clara y legible. Haces clic en iniciar trámite, capturas la información, subes tus archivos y envías la solicitud. Ojo, guarda tu número de folio. Con él consultarás el avance de tu trámite. Y la respuesta llega aproximadamente en 5 días. Así de fácil obtienes tu acta de nacimiento. Hasta la próxima.
1: Flashazos del bienestar.
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3: En la historia de México, las mujeres han sido protagonistas de las luchas por los derechos laborales. A principios del siglo XX, obreras y campesinas empezaron a unirse para hacer visibles sus demandas y participar de manera activa en la transformación del país.
4: En 1931 se formó el primer Congreso Nacional de Obreras y Campesinas, un espacio que reunió a mujeres de distintos sectores para discutir sobre sus condiciones de vida y trabajo y sobre los derechos que buscaban obtener.
5: El primer Congreso Nacional de Obreras y Campesinas, celebrado en la Ciudad de México del 1 al 5 de octubre de 1931, fue impulsado por el PNR, Partido Nacional Revolucionario. Ahí se debatieron diversas problemáticas que afectaban a obreras y campesinas: las condiciones laborales, el acceso a la educación, la organización política de las mujeres, la protección de la infancia y la atención a la salud. Durante el Congreso se expresaron dos posiciones políticas que mantuvieron un debate constante. Por un lado, mujeres pertenecientes a organizaciones vinculadas al PNR, como Florinda Lazos León, Edelmira Rojas y Elvia Carrillo Puerto, quienes planteaban la necesidad de crear una organización exclusivamente femenina, enfocada a la resolución de los problemas de las mujeres. Por otro lado, mujeres que militaban en el Partido Comunista Mexicano, entre ellas María del Refugio Cuca García, Consuelo Uranga y Concha Michel, quienes consideraban que separar la lucha de las mujeres de la lucha general de la clase trabajadora podía romper la unidad obrera. Por ello, proponían poner un mayor énfasis en las condiciones económicas y laborales de las mujeres y mantener su organización.

0: organización dentro de los sindicatos y espacios mixtos. Aunque el debate entre ambos grupos no desapareció, el Congreso concilió en la creación de una Confederación Femenina Mexicana para representar y defender los intereses de las mujeres trabajadoras sin romper con otras organizaciones mixtas. Al término de las jornadas, se acordó promover la protección jurídica de las mujeres, impulsar la creación de escuelas mixtas en todos los niveles educativos, unificar a las organizaciones femeniles en un frente único y continuar la lucha por el derecho al voto de las mujeres. En los años siguientes, se realizaron el Segundo Congreso Nacional de Obreras y Campesinas en 1933 y el tercero, celebrado en Guadalajara en 1934. Estos encuentros contribuyeron a la creación del Frente Único Pro Derechos de la Mujer en 1935, una organización que reunió a mujeres de diversas tendencias políticas, impulsó la discusión pública sobre sus derechos y fue fundamental en la conquista del sufragio femenino.
1: Hoy estamos con una maestra que lleva décadas formando generaciones de jóvenes en la danza regional mexicana. Su historia comenzó desde muy joven como bailarina y después como docente. Y desde 1980 ha acompañado a estudiantes de la Escuela Nacional Preparatoria, particularmente del plantel 6 Antonio Caso. Estamos con la maestra Graciela Heréndira López Garduño, mejor conocida como la maestra Chelita. Bienvenida a la Nacional, qué gusto tenerla por acá.
2: A sus órdenes, el gusto es para mí, para nosotros, tenerlos aquí en esta su casa, la preparatoria 6.
1: Al contrario, maestra, fíjese que yo conozco esta prepa porque también soy sureño y también tomé clases de baile regional.
2: No me diga.
1: Sí, y al principio decía, ay no, a mí me gusta el rock, me gustan otras cosas. Pero cuando me puse el traje, cuando me puse el sombrero, pero cuando me puse toda la parafernalia, cambió inmediatamente mi visión de las cosas. Siento que en la danza regional uno aprende mucho de costumbres, de nuestro país, de las diferentes regiones. ¿Usted cómo lo ve a través de sus ojos y los de sus alumnos?
2: Como usted lo menciona, llegan a lo mejor los alumnos muy renuentes a aceptar estar en esta clase o pensando quizá que no se van a divertir, pero pasa todo lo contrario. Con el transcurso de las clases, poco a poco se van no solamente tomándole el gusto, sino llegan a realmente apasionarse por estar practicando la danza. Ya no les basta solamente la hora de clase, sino se toman sus tiempos en los pasillos donde pueden para practicar. Y hasta que algunos llegan a querer estudiar la danza ya de manera profesional. Y también es muy importante, yo creo, esa que menciona de lo que es ellos sentir realmente la esencia del mexicano, del valor de las tradiciones y todo lo que conlleva.
1: Claro, porque además México es un país muy diverso en muchos aspectos y siento que la música y por lo tanto la danza es muy distinta a lo que conocemos del norte de nuestro país, a lo que pasa en el sur, y es lo que platicábamos ahorita, que hay que de alguna manera, además de aprender la parte técnica, los pasos, está la otra parte que hace que estos bailables y que esta música nazca.
2: Que los identifica como mexicanos, que sientan realmente ese amor por nuestras tradiciones, que no solamente es la danza, sino que involucra tantas cosas y que son tan diversas, ¿verdad? Como es el norte tan diverso al sur y tan rico al revés en contrastes. No es lo mismo un conjunto norteño que uno de huasteco, que uno...
1: Ni el baile, ¿no? Uno es más pegadito, el otro tiene más...
2: No, pues cosa, en Veracruz a eso permite, que por un lado es el son jarocho y por el otro es el contacto, el danzón tan rico y tan expresivo también, de alguna manera. Pero sí hay una gran diversidad. En el sur que tenemos, también en el sureste, las jaranas, la trova yucateca, y con ello sus comidas, sus trajes, sus tradiciones de cada uno, también que convergen, como ahora que se nos avecina el Día de Muertos, que todos decimos como México, ya como representando esa gran tradición de Día de Muertos, y sin embargo, tan especial en cada rincón de nuestra república. Como viene en el, ahora se ha hecho también muy famoso el Xantolo.
1: ¿Qué es el Xantolo, maestra?
2: Pues igual es la celebración de Día de Muertos, pero en la Huasteca.
1: ¿Qué particularidades tiene este Xantolo?
2: Es como más místico. Ahí es mucha danza realmente muy tradicional, pero muy comunitaria también. Y luego lo que son sus comidas, muy importante, ¿no? De que usan en la Huasteca.
1: Importantísimo.
2: Claro, claro, uno no puede decir México sin sus comidas.
1: Claro,
2: también tan diversas de acuerdo a los estados.
1: Maestra, ¿usted se especializa en algún tipo de baile de nuestro país o va enseñando a sus alumnos un poquito de cada uno y ya eventualmente ellos, como nos platicaba hace rato, se van a especializar en alguno?
2: Yo creo que sí es un poquito de cada uno. A mí me gusta, por ejemplo, sí mucho el zapateado, el huapango, los sones de Jalisco, las polcas del norte, lo que decimos de la diversidad, pero yo trato de que sí sea un poquito de cada uno, y empezando con lo que es más accesible para ellos, por la música, por lo fácil del baile, que son las polcas.
1: ¿Y cómo podemos hacer para que más jóvenes, más alumnos, más maestros se acerquen a estos bailes, a estas danzas y no se pierdan estas tradiciones?
2: Pues aquí la Escuela Nacional Preparatoria tiene dentro de su doctrina, que es tan importante, la formación integral. Gracias a este espacio que nos da la Escuela Nacional Preparatoria con sus actividades estéticas, es como se van formando estas generaciones. Ellos aquí tienen la posibilidad de elegir entre el teatro, la música, las artes plásticas y la danza. Y dentro de la danza tenemos la danza contemporánea, danza española y la danza regional mexicana. Aquí no es un taller, es realmente se le da la categoría y la importancia de materias. Una materia que deben de cursar obligatoriamente y que pueden llegar a reprobar o a no salir de la preparatoria o llegar a un extraordinario si no la cursan. Pero
1: ¿ya oyeron, eh? Abusados.
2: Pero dentro de eso ahí es donde está la importancia de que ellos eligen libremente a qué materia van a inscribirse. Ellos decidieron inscribirse a danza regional y a través de la práctica es como se van enamorando, no solamente enamorando, sino apasionando de la actividad. Pero gracias en mucho a que la Escuela Nacional Preparatoria nos permite esta ventaja de darles estas materias.
1: Claro, y que ellos llegaron aquí de manera voluntaria, eso es importantísimo, no están obligados a aprenderla, ¿no? Es algo que les nació, algo pasó en su vida que dijeron, yo me voy a meter a la clase con la maestra Chelita.
2: Bueno, quizá no por nombre, pero sí por la actividad. Y sí, con el tiempo le toman gran cariño a la materia, a lo que significa como mexicanos, que realmente los identifica y el valor que le da, ¿no? Que de alguna manera preserva nuestra cultura.
1: Maestra, le agradecemos muchísimo esta plática para todas las personas que nos acompañan este domingo en la Hora Nacional. Chicos, muchas gracias. Se ven increíbles y ya los queremos ver bailar, maestra.
2: Ah, encantada de que los vean y ellos felices de tenerlos aquí y de que puedan mostrar su aprendizaje.
1: Perfecto. Muchísimas gracias, maestra Chelita.
2: Gracias.
3: Y para continuar este recorrido por la música y la danza, escucharemos el Chaverán con el ballet de danza regional mexicana del plantel 6, Antonio Caso.

0: Chilanguía, y si estás buscando qué hacer en la Ciudad de México durante la semana del 12 de octubre, pues fíjense, hay teatro, danza, música, libros y hasta alebrijes monumentales.
1: Wow.
0: Todo para que puedan armar su plan.
2: Bueno, si lo tuyo es la literatura, del 9 al 18 de octubre está la Feria Internacional del Libro del Zócalo, con presentaciones de libros, pláticas, actividades y mucha música. Durante esta semana habrá programación en distintos foros de la feria, así que puedes darte una vuelta por el centro histórico y de paso encontrarte una nueva lectura.
0: El viernes 16 de octubre el Centro Cultural del Bosque recibe a la coreógrafa francesa Leila K. con Maldon. Esta es una pieza de danza contemporánea interpretada por 5 bailarinas que exploran distintas identidades, memorias y formas de habitar el cuerpo.
2: Y el sábado 17 de octubre toca sacar el celular para tomar muchas fotos porque llega el desfile de alebrijes monumentales. El recorrido empieza a las 12 del día en el Zócalo.
0: Y para platicarnos de esta tradición, hoy nos acompaña Emilio Ortiz, que es el responsable del área de comunicación social del Museo de Arte Popular. Muy bienvenido a la Hora Nacional, gracias por acompañarnos,
3: no,
0: Emilio.
3: No, al contrario, Leos.
0: Oiga, platícanos un poquito de cómo pasaron los alebrijes a ser solamente estas criaturas fantásticas que de repente se veían a convertirse en uno de los símbolos más reconocibles del arte mexicano.
3: He de platicarles que esta historia comienza en 2007. Se le llamaba la noche de los alebrijes porque inicialmente estaba planeado para hacerse de noche, pero en esta primera edición nos dimos cuenta que ya en la noche el público no podía disfrutar. Entonces, al año siguiente ya se hace de día. A partir de las 12 del día surge este desfile que parte del Zócalo, y así ha sido durante 17 años continuos del desfile y concurso, porque además es un concurso de alebrijes monumentales. Y a partir de ese momento se convierte en una tradición, en un mega espectáculo que ha sido admirado. Si sumamos todas las ediciones, son, yo me atrevo a decir, por cuentas que llevamos edición tras edición, unos 20 millones de personas que lo han visto. Hoy en día vienen de otras partes de la República, incluso de diversas partes del mundo, y este año tenemos alrededor de 200 alebrijes que van a desfilar.
0: Emilio, ¿cuáles son los premios del concurso?
3: Mira, los premios del concurso es 70, 50 y 40 mil pesos para los tres primeros lugares. Y son 11 menciones honoríficas de 10 mil pesos cada una. Está abierta la invitación para todos. Es una fiesta popular, al igual que los monumentales.
2: Igual que el museo.
3: Y el museo mismo, ¿no? Que uno de los objetivos es precisamente preservar las tradiciones, la cultura. Y bueno, pues invitamos a todo el público de la Hora Nacional para que nos acompañen el sábado 17 a partir de las 12 del día. Parten los alebrijes monumentales hacia la columna de la Independencia. Los esperamos.
2: Ahí estaremos.
0: Ahí vamos a estar, ¿cómo no? Y cerramos esta chilanguía con una historia que seguramente muchos conocen, pero que aquí vamos a ver desde otra perspectiva. En la capilla gótica del Instituto Cultural Helénico, la Infinita Compañía presenta Frankenstein, una adaptación de la novela de Mary Shelley, bajo la dirección y coreografía de Rodrigo González.
2: Y está aquí con nosotros en La Hora Nacional la actriz y bailarina Pamela Grimaldo para hablar de esta puesta en escena. Pamela, bienvenida a La Hora Nacional.
4: Muchas gracias.
2: Oye, yo quería preguntarte, pues estamos hablando de qué es teatro y danza. No me imagino al monstruo ahí, ¿qué pasa? ¿No?
4: Se
2: me hace una cosa increíble. Sí, sí, claro.
4: Lo que hace la danza contemporánea es abrazar la propuesta desde la no palabra. Entonces, vemos toda la emoción dentro del cuerpo, y eso es lo que sostiene básicamente la obra. Además de que el público está muy, muy cerca de nosotros, entonces puede ver absolutamente todo, ¿no? En cuestión de coreografía, que es coreografía y dirección de Rodrigo González, obviamente hay movimientos, obviamente hay saltos, piernas, ¿no? Todo lo que también abarca la danza como disciplina, pero también hay muchas escenas en las que solamente la emocionalidad sostiene lo que está sucediendo, ¿no? Y ese también es un gran reto, cómo transmitir esta historia sin usar ninguna palabra.
0: ¿Por qué eligieron Frankenstein? Que es justo como dice el Cha, no es lo que necesariamente te imaginas como para una...
2: Lo más a Drácula.
0: Danza.
4: Bueno, yo creo que la obra está mucho más apegada a la novela que a todas las interpretaciones cinematográficas que ha habido de Frankenstein. Y la novela en realidad es muy interesante, ¿no? Hay tantos análisis, hay tantas perspectivas, pero la ambientación de esta obscuridad o este recogimiento humano creo que es una de las cosas que la danza contemporánea además combina muy bien en escena. Somos como un poco magos en ese sentido de introspección hacia el ser humano. Y entonces esta novela pues es lo que hace, ¿no? Nos muestra una criatura en su indefensión al inicio pero que además tiene una inocencia, ¿no? Hay una cosa pueril y que de pronto al encontrarse con la humanidad empieza a descubrir que no todo es luz. Y eso creo que también es una cuestión que ahora es importante poner en escena.
1: Totalmente.
0: ¿En dónde, hasta cuándo y en qué horarios podemos ver esta puesta en escena entonces?
4: ¿En dónde? En la Capilla Gótica del Centro Cultural Helénico.
1: En el sur de la ciudad.
4: En el sur de la ciudad, de jueves a domingo, jueves y viernes a las 8, sábado a las 7 y el domingo a las 6 de la tarde.
1: Muy bien, perfecto. Pues muchísimas gracias, Pamela.
4: Gracias.
1: Nos vemos en el teatro.
2: Y así llegamos al final de nuestra Chilanguía. Ya tienes algunas opciones para salir, conocer nuevos escenarios y aprovechar la enorme oferta cultural que tiene la increíble Ciudad de México.
5: Yunani Ñudavi, ya Chimbulito, Kuna Kuntiana Yotena, la hora nacional. Somos Ñudavi, les vamos a presentar la canción del Chimbulito y estamos en la hora nacional.

0: Guillermo Bonfil Batalla, antropólogo mexicano que dedicó gran parte de su trabajo a reconocer la riqueza de los pueblos originarios de México, decía lo siguiente: nuestra diversidad cultural no pertenece solamente al pasado, es parte de lo que somos hoy.
1: México es muchas voces, muchas lenguas, muchas historias y muchas formas de ver el mundo. Es una nación pluricultural que se construye todos los días.
0: Antes de irnos a una pausa, queremos aprovechar para mandar saludos a las personas que nos escuchan cada domingo. Un abrazo para Alicia BFG en Torreón, Coahuila, a José Luis Hernández Álvarez y a Gerardo Domínguez.
1: También a Mariana López de Morelia, a Carlos Hernández de Acapulco, a Sofía Ramírez de la Ciudad de México y a Roberto Martínez.
0: También a Edgar Benet Bucio, Yadira Elías de Nezahualcóyotl, Vanessa Guerra de Sinaloa y a todas las personas que cada semana nos hacen favor de acompañarnos aquí en La Hora Nacional. Muchas gracias por estar con nosotros.
1: Recuerden que nos encuentran como La Hora Nacional Oficial en YouTube, Facebook, Instagram, TikTok, X y en el número 55 34 83 42 39. También nos pueden mandar un correo electrónico a lahoranacional@segob.gob.mx.
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5: Las 10 con 33.
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5: Las 10 con 36.
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22: Muy buenas noches, sean todas y todos ustedes bienvenidos a la Media Hora Estatal Michoacán es Mejor. Quédate con nosotros, hablaremos acerca de la prevención del cáncer de mama. Octubre Rosa se hace presente y Secretaría de Salud tiene muchos programas que necesitas conocer y necesitas asistir también con todas tus amigas para prevenir el cáncer de mama. Y también, por supuesto, es importante mencionar que los sabores nacen en las tierras michoacanas. Sí, hablaremos acerca de los sabores que distinguen a nuestro estado y en la música un poco de surf. Llegan los maestros del revés. Volver, así es que continuamos y comenzamos con esta media hora estatal. Yo soy Pilar Barrón, bienvenidas, bienvenidos.
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22: Con continúas escuchando La Media Hora Estatal Michoacán es Mejor. Les agradezco muchísimo que continúen escuchando. Y ahora es que ahora justo vamos a ir directamente a escuchar información muy importante, interesante y relevante que nos debe de ocupar. Para ello le doy la bienvenida esta noche de domingo a Mariela Paola Rodríguez Espinosa, y es subdirectora de Promoción y Prevención de la Salud de la Secretaría de Salud de Michoacán. Muy buenas noches, bienvenida, subdirectora.
0: Hola, muchas gracias por la invitación.
22: Buenas noches. Cuéntanos un poquito, porque estamos en octubre, ¿no? Octubre rosa, siempre nos pintamos de rosa, ya me hizo el favor de regalarme dos pines maravillosos que tienen su respectivo significado, ya nos contarás de ello. Pero además de ello, bueno, pues también es importantísimo que no solo en octubre, sino a lo largo del año estemos cuidándonos nuestra salud, estemos viendo cómo prevenir justamente algo tan importante, la detección oportuna del cáncer de mama.
0: Sí, justo dijiste las palabras correctas, que sepan que en Michoacán no nada más tenemos un octubre rosa, sino tenemos años rosas y turquesas. El lazo rosa simboliza la prevención contra la lucha para el cáncer de mama, y el turquesa es la lucha contra el cáncer cervicouterino. Entonces, desde hace más o menos como 2 añitos, esta parte del octubre rosa ya desapareció y se amplió a los años rosas y años turquesa.
22: Claro, años turquesa. No hemos escuchado hablar mucho del turquesa, sí en octubre generalmente de octubre mes rosa, octubre el cáncer de mama y así, ¿no? Pero no nada más en octubre, pasa septiembre, ustedes síganse revisando, síganse inspeccionando. Hay que tocarnos sin miedo.
0: Así es.
22: ¿Verdad? Sí. Porque a veces hay muchos tabús también.
0: Sí, yo creo que una de las cosas principales es que nos da miedo. Miedo a que nos digan que tenemos algo mal.
22: Claro.
0: ¿No? Y también el miedo a esta parte de la exploración y tocarnos, porque sí, no estamos acostumbrados a eso. O que alguien nos toque. Por ejemplo, cuando hacemos exploraciones clínicas, pues alguien nos tiene que tocar, algún personal de salud.
22: Sí, claro. Y es como de, híjole, ¿no? ¿Cómo va a tocar, no? Incluso sí. En esta noche seguramente nos están escuchando muchos esposos, algunos novios quizá, que ¿cómo vas a ir? ¿Y cómo alguien más te va a tocar? ¿Y qué onda, no? Y ahí radica la comprensión de la pareja también para permitir que vigilen y salvaguarden la integridad de tu pareja.
0: Pues mira, en las dos partes los hombres tienen un
22: papel fundamental.
0: Hombres como papás, hombres como también parejas, como novios. Una, en el tema del cáncer cervicouterino. Los hombres son transmisores del virus del papiloma humano y las mujeres lo padecemos. Entonces, en tu cuerpo puede estar muchos años sin saber y desarrollarse en las mujeres. Entonces, es importante que los hombres también acompañen a sus hijas, a sus esposas, a sus mujeres que aman, a su hermana, a su mamá, que se hagan su prueba gratuita en todos los centros de salud. Mujeres de 20 a 30 años se les hace el Papanicolaou. De 30 a 69, el virus del BPH. Ya. Esa prueba es una prueba totalmente gratuita para las personas que no tienen derecho a biencia, que cuestan alrededor de 4,000 a 5,000 pesos en el medio privado. Además, son procesadas en el laboratorio estatal del estado, que es uno de los mejores del país. Y tiene un robot especializado. Y en el tema del cáncer de mama, pues la autoexploración.
22: Autoexploración. Y de pronto, ¿a dónde acudir? La gente que nos está escuchando ahorita, las mujeres que están escuchando La Media Hora Estatal, es domingo, mañana es lunes, y dicen, mañana quiero ir. Mañana voy a tomar la decisión de por fin cuidarme, si no lo he hecho nunca. Y hay que revisar ya sea un seno o bien tu vientre, lo que sea.
0: O que cambie de aspecto normal.
22: Claro.
0: Que conozcas cuál es el aspecto.
22: Que de pronto cambien de tamaño, de color, no lo sé. Que no te sientas a gusto. Uno conoce su cuerpo. Por eso es importante conocer tu cuerpo. Porque de pronto dices, ah, caray, esto no estaba aquí. O esto no era así. Entonces, pues te levantas mañana lunes, primera hora, y vas. ¿A dónde se acercan? ¿A dónde van? Primera instancia. Oye, ya quiero ir mañana, pero ¿a dónde me acerco? ¿A dónde me comunico? ¿Cómo le hago?
0: Miren, importante. Luego venimos a dar pláticas o hacemos un comercial y dicen, ay, no, fui al centro de salud, y no. Se pueden encontrar muchas cosas porque son sistemas que luego están saturados.
22: Sí, claro.
0: Pero en cualquier unidad médica más cercana pueden tener acceso a su Papanicolaou, a su detección de BPH o a su exploración clínica.
22: Okay.
0: La autoexploración de las mamas nos la hacemos de los 20 a los 30 años, de preferencia el mismo día o por más de una semana de nuestro periodo,
22: okay,
0: para identificar. Después de los 30 años es recomendable que nos hagamos una exploración clínica, es decir, que una enfermera, un enfermero o un personal de salud, un médico, te hace esta revisión.
22: Okay.
0: Y de los 40 a los 69 años se hacen las mastografías. Las mastografías, ojo, pendientes, tenemos unidades fijas, Morelia, UNEM de DICAM, okay. En Uruapan está el Hospital General de Uruapan, uh-huh. Tenemos en Zitácuaro, tenemos en La Piedad, tenemos la UNEM aquí, Oncología, y importantísimo este programa que tenemos de las unidades móviles.
1: Ya.
0: Tenemos 4 unidades móviles que recorren todo el estado. Es bien importante que revisemos nuestras redes sociales. Siempre publicamos porque van a cada municipio, a cada colonia.
1: Oye,
0: entonces ahí pueden llegar.
1: Bien.
0: ¿Qué es importante que lleven? INE y solo eso. Si van a hacer masto, que no lleven desodorantes o talcos, porque luego las imágenes no pueden salir claras. Y si se van a hacer Papá Nicolau, la única indicación es que no se hagan duchas vaginales. Anteriormente era, ay, que
1: vengan higiénicas,
0: ajá,
1: y todo,
0: y demás, ¿no? O que no tengan relaciones un día antes. Ya eso cambió, nada más que no se hagan duchas vaginales porque barre la flora y no se toma la muestra adecuada.
1: Wow, fíjense qué importante, de verdad. Este tipo de elementos muy básicos como, oye, es que pues voy a ir a hacerme la mastografía, ¿me voy a poner mi desodorante favorito? No, hoy vete oliendo mal. O sea, no mal, pero sí, báñate por favor, pero no te pongas ninguna otra situación para no entorpecer el trabajo, ¿no? De la mastografía. Y en el caso de pues el cultivo que te vayan a hacer también cervicouterino, pues también hay que estar muy pendientes de las indicaciones que te dan. Si de pronto había ciertas indicaciones, pues hoy actualízate, pregunta, oye, ¿cómo tengo que ir? Siempre es importante, amigas y amigos míos, lo importante, higiénicamente, bien. O sea, báñense, por favor, eso sí.
0: Agüita
1: hay que,
0: y jabón.
1: Eso sí, agüita, jabón, se acabó, no está peleado con ningún estudio. Vamos a ir higiénicamente atendidas para que nos atiendan de la manera más profesional como lo hacen la Secretaría de Salud. Muchísimas gracias, subdirectora, por venir a la media hora estatal. ¿Alguna otra recomendación que nos quieras dar? Y un número telefónico, redes sociales,
0: sí,
1: no lo sé.
0: Un comercial. Cuando sí lleguen a la unidad médica, pueden preguntar por sus áreas de planificación familiar o de salud reproductiva. Uh-huh. Porque luego entran y la ficha y que se tardan mucho. Claro. Entonces, los temas de detección son abiertos, son rápidos, son muy amigables.
1: Claro.
0: Eso, número uno. 2, consulten las redes de la secretaria. Si tienen alguna duda, pueden poner ahí su mensaje, su duda, y les contestamos. Okay. Y los enviamos a su unidad más cercana. Y lo más importante, el cáncer cervicuterino es prevenible. Si se diagnostica a tiempo, es 99% curable. El cáncer de mama, igual. Si se diagnostica a tiempo, 95% curable. O 70, el 95, depende de en qué estado esté. Por eso es importante ir cada año. ¿Qué diferencia hay que ustedes se revisen en la Secretaría de Salud o en los servicios de salud de Michoacán o en el OPD IMSS Bienestar a que se lo hagan en otro lado? Que de acuerdo a la norma y a la reglamentación y al derecho que tienen todas las mujeres o las personas con capacidad de gestar en la salud, desde que se diagnostican hasta que se envían a la unidad especializada, ya sea una clínica de colposcopía, un hospital u oncología si se necesita, hasta ahí terminan y tienen la garantía de que van a ser atendidas. Wow. Es decir, diagnosticadas y referidas con un tratamiento.
1: Qué padre, fíjense nada más, este acompañamiento tan increíble. Sola no estás. Así es que es un trabajo en equipo, pero lo inicial es que tú des el primer paso y que vayas, porque imagínate la cantidad de mujeres que hay en todo el estado como para ir a tocarles las puertas a todas y vénganse, ven, cuídate, atiéndete, tócate, ven, ¿no? O sea, obviamente tienes que ir tú también, tienes que poner, y después de ahí te van a dar acompañamiento en todo el proceso.
0: Y no solo en octubre, tenemos en Michoacán tenemos un año rosa,
1: okay,
0: un año turquesa, y siempre van a tener las puertas abiertas y el acompañamiento para atenderse, diagnosticarse. Y digo, también tenemos muchos más programas que van con eso, pero en este caso, que tengan muy... La palabra cáncer no necesariamente tiene que ser significativo de malestar o de muerte. Hay tratamiento, hay pronósticos muy buenos y hay experiencias que se pueden compartir muy buenas.
1: Qué increíble.
0: Verdad.
1: No, qué increíble. Muchísimas gracias por venir a la media hora esta tarde.
0: Contrario, gracias por la invitación.
1: No, hombre, estoy de verdad... Yo mañana mismo, a primera hora, me atiendo. No sé tú, no dejes pasar la oportunidad, acércate al centro de salud más cercano, pide informes, escríbele en redes sociales, me quedaron dudas, Pilar, acércate con ellos, ellos te van a decir cómo y por dónde pues también hacer las cosas, qué paso a seguir. Yo soy Pilar Barrón, continúa escuchando La Media Hora Estatal.
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8: Menos burocracia, más oportunidades. Michoacán avanza con Ventanilla Digital de Inversiones. La Ventanilla Digital de Inversiones de Michoacán registra un avance global del 67% en su segunda evaluación, por lo que dependencias del gobierno del estado aceleran los trabajos para simplificar y digitalizar trámites que faciliten a ciudadanos, emprendedores y empresas a abrir o poner en operación un negocio. Esta herramienta permitirá mejorar las condiciones para quienes ya realizan actividades productivas en Michoacán y para las empresas que analizan instalar o ampliar sus operaciones de la entidad. La plataforma busca transformar la manera en que las personas y empresas realizan trámites ante el gobierno del estado, simplificando requisitos, revisando sus procedimientos y aportando la información necesaria para digitalizar e integrar sus trámites, con lo que se busca reducir tiempos, traslados y cargas administrativas.
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9: ¿Conoces el origen de la Catrina? Hola amigos literarios, soy Ale Vanegas de Mentes Literarias. En esta cápsula les voy a platicar sobre el origen de una de las figuras más representativas de México. La historia de la Catrina comienza a inicios del siglo XX como una crítica a la aristocracia mexicana, por lo cual la imagen de la Catrina era representada con una calavera de vestimenta elegante y un gran sombrero adornado con plumas, haciendo alusión a las prendas que usaban las damas de la alta sociedad porfiriana. El primer antecedente de la Catrina fue creado por el ilustrador y grabador José Guadalupe Posada. Esta primera representación se llamó la calavera garbancera y surgió como una sátira a los vendedores de garbanzo, quienes querían aparentar riqueza y ocultar sus raíces indígenas. Para 1947, el muralista Diego Rivera popularizó la representación de la Catrina con su mural Sueño de una tarde dominical en la Alameda Central. Con el tiempo, la Catrina adquirió un significado más poético y filosófico, ya que simboliza la unión entre la vida y la muerte. En la década de los 80, en el pueblo de Capula, el artista plástico Juan Torres Calderón trasladó el diseño del grabado original de Posadas a una figura tridimensional de barro que los artesanos locales comenzaron a replicar. Hoy en día, Capula es la cuna de la Catrina de Barro y cada año celebra esta tradición con la Feria Nacional de la Catrina, que este año se llevará a cabo del 18 de octubre al 3 de noviembre. ¿Qué dices? ¿Vamos? Síguenos en redes sociales. Somos Mentes Literarias Morelia.
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1: Continúas escuchando la media hora estatal Michoacán es mejor y por supuesto que me llena siempre de muchísima felicidad y mucho gusto hablar acerca de temas interesantes que se están trabajando en nuestro estado. Hablemos de los sabores de Michoacán, cómo nacen en el campo. Para ello le doy la bienvenida al secretario de Agricultura y Desarrollo Rural, Cuauhtémoc Ramírez Romero. ¿Cómo está? Qué gusto tenerle aquí, secretario.
24: Pilar, muchas gracias.
1: Gracias por venir y acudir a este llamado. Hablemos acerca de estos sabores de Michoacán y cómo nacen en el campo.
24: Bueno, siempre hay que ubicarnos de cuando éramos niños, porque la mayoría de quienes estamos viviendo ahora en las ciudades tenemos un origen en el campo. Y el recuerdo de la infancia es de aquello que preparaban las abuelas o las madres respecto en los alimentos. Alimentos algunos directos del campo, crudos. A mí me tocó la leche. Uh-huh. Y la leche recién ordeñada tiene otro sabor.
1: Claro.
24: El jocoque que a partir de ahí se preparaba.
1: El requesón.
24: El requesón, el propio chocolate, el cacao molido en el metate que mi abuela lo hacía, molía el cacao y lo iba mezclando ahí con azúcar y a veces canela. Y ese sabor, el chocolate en agua, con el pan que se horneaba con la masa madre, que era un pan agrio y tiene un sabor riquísimo. Entonces, a partir de ahí se viene dando ese sabor, pero vale la pena irnos a las épocas antiguas, uh-huh, porque el origen del chocolate se dio cuando los indígenas, los mayas, los náhuatl, mezclaban cacao con maíz y chile y tomaban una bebida fresca. y picosa, muy energética. Y a partir de ahí nace el chocolate. Y los sabores de la calabaza, los campesinos todavía lo hacen, consumen calabaza solo cocida sin piloncillo. Y entonces tienes el sabor de la calabaza. La sopa de calabaza en su origen, ahora la conocemos de calabacitas.
1: Claro, claro.
24: No, la sopa de calabaza era la guía, la planta de calabaza cocida. Y también es muy, muy rica. Entonces el origen de todos esos sabores es que van dando la combinación que ahora conocemos en los alimentos, pero tienen una, en el caso particular de México, una historia ancestral, muy relacionados primero al maíz, al chile. Encontramos ahorita en Tuxantla matas de chile silvestre que se dan en el cerro y que son unos chilitos chiquitos y que como ese hubo varios chiles que de manera silvestre colectaban. Pero el origen del chile es una mata silvestre,
1: yeah,
24: como lo fue el maíz en su origen, el teocintle, y que empezó a mejorarse, a domesticar el maíz. Y la selección de los maíces por sabor fue dándose por las mujeres. Luego ya por el color, pero el sabor de los tamales, de las tortillas, de los atoles, fueron seleccionando diferentes maíces. Algo que se va quedando en el gusto de los pueblos es ese sabor que tienen las toqueras.
1: Ya.
24: Que tiene
1: deliciosas.
24: El atole de Pascua, que no es una masa nomás así hecha en atole, sino que está preparado para que tenga ese sabor característico. Y entonces, primero nos va identificando el maíz. Entonces, la base de nuestra alimentación, fundamentalmente está la tortilla, están los frijoles, está el chile, está el jitomate. Y eso fue generando los sabores que nos identifican. Y nos damos cuenta cuando viajamos y que sí, vamos a otro país que no encuentras tortillas y frijoles y sientes que te,
1: sí, exacto,
24: que te está faltando algo.
1: Algo que entonces tenemos que destacar mucho de nuestra tierra justo es eso, ¿no? De dónde nacen, bien lo dice, y cuando viajas es cuando más lo extrañas.
24: Y se va formando la alimentación y los sabores, que en el origen del campo, como la parte cultural, porque empieza a darse no solo la mejora de los cultivos, sino identificado a deidades que se fueron dando para la diosa del maíz y sobre todo en el caso del maíz, y el conocimiento de los ciclos agrícolas y de las fases lunares para determinar en qué momento sembrar, en qué momento cosechar, y el conocimiento del clima,
1: yeah,
24: y la tierra, o sea, en torno a la producción de alimentos y a base de la observación, la gente empieza a tomar decisiones adecuadas en la producción de alimentos. O sea, se va formando una cultura, música, artes en torno a los sabores y a los alimentos, y actualmente lo conservamos porque si vamos, cuando los eventos, por ejemplo en Uruapan,
1: uh-huh,
24: o los encuentros gastronómicos en la Plaza de la Ranita,
1: sí,
24: ahora el Centro Cultural de Uruapan, o aquí que se han realizado también, pues es una gran concurrencia porque vamos a recordar e identificar lo que vivimos de muy jóvenes, y es disfrutar.
1: Bien, pues creo que es una gran oportunidad para disfrutar y para seguir viendo más allá la historia de dónde provienen todo lo que hoy en día disfrutamos en nuestra mesa, en el campo, que lo llevamos a casa, que vamos al mercado, que no puede faltar en nuestra mesa, pues quizá cada mañana, de domingo, un desayunito ahí con productos 100% que vienen de nuestro campo y que debemos valorar muchísimo, y de seguro los valoramos cuando salimos de vacaciones. Incluso en la misma República Mexicana, te vas a otra región y dices, ay, aquí no hay como las tortillas de esta forma, ¿no? Como estoy acostumbrada allá en mi tierra. Cada región de México tiene su propia forma de hacer algo tan simple como las tortillas, ¿no? Algunas son un poquito más amarillas, algunas otras un poquito más blancas. Y bueno, un sinfín de sabores y demás. ¿Qué decir cuando viajas pues a otra nación, a otro país? Pues todavía echas más de menos lo que dejas en casa, en tu tierra mexicana. Secretario, nos ha encantado que nos acompañes gracias a esta media hora estatal. A mí me encantaría que vinieras otro día porque la verdad es que... No, hombre, ya se me está antojando todo lo que hablamos ahorita también, secretario. La verdad es que nos encanta que vengas a la media hora estatal, que nos platiques todo lo que se está trabajando, por supuesto, en el campo michoacano. Seguramente van a seguir trabajando y seguramente te volveremos a invitar para que vengas y nos cuentes más acerca de todas estas maravillas que se están haciendo en el campo michoacano.
24: Sí,
1: muchas
24: claro,
1: gracias.
24: Sí, claro.
1: Muchas gracias. Gusto. Ahí con ustedes, por favor, el secretario de Agricultura y Desarrollo Rural de Sabores de Michoacán, que nacen en el campo, que se desarrollan en el campo, pero que también se heredan a través de generaciones y que incluso muchos de otras naciones, de otros países, de otros estados pueden venir a Michoacán, hablamos particularmente de Michoacán también, y se llevan lo que aquí tanto disfrutamos. Pero amigos, solamente se da aquí, en nuestro campo michoacano. Muchísimas gracias por haber venido a la media hora estatal.
24: Muchas gracias. Saludos a todo el auditorio.
1: Continúa escuchando la media hora estatal.
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12: Hola, ¿qué tal amigos de la media hora estatal? Los saluda su amigo El Maverick de Los Maestros del Revólver, directamente desde Morelia, Michoacán, cabalgando con nuestro estilo surf western. Quiero compartirles uno de nuestros temas que se llama El Valle de las Arañas. De antemano, muchísimas gracias a la media hora estatal por el espacio. Síganos en redes sociales como Los Maestros del Revólver y prepárense para nuestro próximo evento.

0: Muchísimas gracias a Maestros del Revólver por pues llevarnos directamente al surf. Gracias al equipo de producción que hace posible la media hora estatal. Gracias a mi Andy, gracias a Perlita allá en los controles. Por supuesto, allá en el área de edición y de invitados, coordinación de invitados, Jocelyn, Cris, Ro, Luisito, que está por allá también, a Mac. Muchísimas gracias a todos y cada uno de los que hacen posible la media hora estatal semana a semana. A ti por tu preferencia, por acompañarnos domingo a domingo, y también, por supuesto, a todos los artistas que se hacen presentes mostrando su talento en esta media hora estatal. Al mando de este barco agradezco muchísimo a Sayin Villavicencio. A ti, que tengas una excelente noche y un excelente inicio de semana. Yo soy Pilar Barrón. Hasta la próxima.
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4: Las 11 con 9. Las 11 con 10.
5: ¿Y por qué me dijiste que me querías?
6: No, yo nunca dije que te quería. Simplemente dije que me gustabas.
5: Ah, pero no importa. La venganza es dulce, ¿sabes? Muy dulce.

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13: Las 11 con 22. Las 11 con 22.

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3: Las 11:29.

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6: Las 11 con 33.
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6: Las 11 con 34.

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6: Las 11 con 49.
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6: Las 11.

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4: Las 11:52.

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3: Información deportiva. Luis Romo, defensa central de las Chivas y de la selección mexicana, regresó lesionado de los partidos de la selección mexicana y parece que no podrá jugar contra el Atlas el sábado a las 7. Le platico, dos mexicanos clavadistas sobresalientes son nominados a Atleta del Año 2026, Osmar Olvera y Randall Willers. Mis amigos, gracias por su compañía. Soy Edgardo Lozada Ruiz. Sigan con nosotros.
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4: Las 12 con 5.
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1: 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Las 12 con 12.

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3: Las 12 con 15.

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0: Las 12 con 19.

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2: 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Las 12 con 23.

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0: Las 12:33.
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2: Las 12 con 39.

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1: Las 12:44.

0: Las 12 con 47.
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0: Las 12 con 48.

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2: Las 12:56.

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3: El Estado de México concentra el 32.5% de mujeres víctimas de lesiones dolosas y junto con Guanajuato concentran el 43.5% del total nacional. Así lo establece el informe de violencia contra las mujeres del Secretariado Ejecutivo del Sistema Nacional de Seguridad Pública, en base a los datos que concentra el número de incidencias durante los meses de enero a julio del 2026 que proporcionan todas las fiscalías estatales. Jalisco se posicionó en el tercer lugar con 3.087 víctimas de lesiones dolosas, en tanto que el cuarto puesto es para Michoacán con 2.949 víctimas de lesiones dolosas contra mujeres.
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2: La 1:07.

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3: La 1:19.

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2: 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La Una con...

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3: La 1:38.

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3: La una con 41.

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2: La 1:51.

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2: La 1:55.

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3: Información deportiva. Al terminar el partido de fútbol México-Chile, se soltó la bronca. Sí, en las gradas entre México y chilenos. La burla de los chilenos no los aguantaron los mexicanos. Ya le autorizó la Federación Mexicana de Fútbol a la América que utilice su uniforme conmemorativo de los 110 años. Esto será ante el Monterrey el sábado próximo a las 9:00 de la noche. Mis amigos, gracias por su compañía. Soy Edgardo Lozada Ruiz. Sigan con nosotros.
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1: Las 2:05.

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1: 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Las 2:09.

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2: Las 2:31.

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5: Las 2:35.

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2: Las 2:38.

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2: Las 2:42.

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5: Las 2:50.

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2: Las 2:54.

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3: Las 2:57.

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3: Juan Manso, subsecretario de Gobierno de Michoacán y hermano del exalcalde de Uruapan, Carlos Manso, declaró que informó a la Fiscalía General del Estado sobre la manipulación de la cuenta de WhatsApp de su hermano desde mayo de este año. En entrevista, Juan Manso expuso que la cuenta registró actividades después del homicidio. Sí llama la atención que se haya manipulado en las últimas semanas. A veces sale activo el WhatsApp y luego ya no, dijo Carlos Manso, quien sostuvo que la queja formal ante las autoridades se presentó en mayo, después de que amigos de su hermano reportaron movimientos en la cuenta de WhatsApp. El hermano del exalcalde afirmó que la fiscalía tenía conocimiento de los hechos desde antes de mayo. Sin embargo, en mayo yo formalmente informé a las autoridades y ya tenían registro de toda esa situación, afirmó Juan Manso, subsecretario de Gobierno de Michoacán.
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1: 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Las 3 con 3.

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4: Las 3:09.

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2: Las 3:19.

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2: Las 3 con 30.
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4: Las tres.

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4: Las 3:38.

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2: Las 3:45.

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1: Las 3:48.

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2: Las 3 con 57.

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5: La toma de las oficinas centrales de la Secretaría de Educación en el estado de Michoacán se mantienen y con ello afectaciones en los trámites que a diario se realizan, lo que ha generado atrasos en estos procesos. Ante ello, la titular de la dependencia estatal, Patricia Flores, indicó en redes sociales que se trabaja para reactivar los trabajos en las oficinas que han sido tomadas por profesores de la sección 18 de la Coordinadora Nacional de Trabajadores de la Educación del denominado Grupo Poder de Base desde el pasado 22 de septiembre. Desde la Secretaría de Educación del Estado informamos que la toma de nuestras instalaciones administrativas ha generado retrasos en diversos trámites y servicios para trabajadores de la educación, estudiantes, familias y escuelas, señaló Patricia Flores, titular de la Secretaría de Educación del Estado.
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2: 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Las 4:09.

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2: Las 4 con 30.
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2: Las 4:35.

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2: Las 4:39.

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2: Las 4:43.

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1: Las 4:51.

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3: Las 4 con

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3: 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Las 4:57.

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3: Información deportiva. Es un hecho, Lionel Messi se retira de la selección argentina después de 21 años. Hoy juega contra Benín como máximo goleador de Argentina, además de haber impuesto varios récords. La hora en la que van a jugar Argentina contra Benín, que lo importante no es contra quién juega, sino quién se retira, es a las 5 de la tarde, tiempo de México. Por lo pronto dicen que lo transmite VIX Premium. Mis amigos, gracias por su compañía. Soy Edgardo Lozada Ruiz. Sigan con nosotros.
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6: ¿Qué tal? Muy buenas tardes. Gracias por estar con nosotros en este viernes 9 de octubre. Le doy la más cordial bienvenida a este su programa Entérate. Mi nombre es César Guillén y lo voy a acompañar la siguiente media hora. Pues para que se entere de cosas que están aconteciendo aquí en el estado de Michoacán, oiga, nos está lloviendo sobre mojado literalmente. Pues ya son estos frentes fríos, porque el huracán no está tan cerca. Sí hay un evento tropical y que se estaba convirtiendo en huracán categoría 1, pero no está tan cerca. Estas lluvias que estamos teniendo son por frentes fríos que ya están llegando. Entonces, pues literalmente nos está lloviendo sobre mojado. Anoche estuvo lloviendo toda la noche. Hoy en la mañana amanecimos lloviendo. Se quita por ratito, se pone. Así es que salga, por favor, con su sombrilla, con su impermeable. No hace frío, es lo bueno. En realidad no hace frío, pero la lluvia es siempre, no para, literalmente no para. Y pues bueno, pues así vamos a estar en estos meses y en estos días. Ya nos habían anunciado las autoridades que para finales de año iba a estar complicado el tema de lluvias, pero pues ya nos llegó la hora. Estamos sobre finales de año y ya estamos listos con la lluvia. Antes que nada, quiero saludar a quienes nos ven y nos escuchan a través de las diferentes estaciones que se suman a esta transmisión de lunes a viernes en Michoacán. Pop 95.3 de FM, en retransmisión a las 18 horas por La Qué Buena en el 95.5 de Cualcomán, a las 21 horas por La Qué Buena en el 88.9 de Morelia Quiroga, Radio Ranchito, 22.30 horas, ya lo sabe. Nuestros amigos de Candela Zamora en el 94.1 y de La Poderosa en el 105.5. También queremos escuchar a quienes también saludamos a quienes nos ven y nos escuchan a través de las señales del Sistema Michoacano de Radio y Televisión. La mejor estación, sin lugar a dudas, y la que tiene mejor cobertura. Y mire, vamos a arrancar fuerte porque quiero agradecer a Andrea Serna, titular de la Secretaría de Bienestar del Estado de Michoacán, quien nos va a platicar acerca de los Centros de Integración para el Bienestar y la Armonía, mejor conocidos como CEIBAS. Pero también le quiero preguntar del evento que tuvo ayer, el día de ayer, muy importante evento, muy humano. Eso es lo que quiero, creo que es la palabra más correcta. Secretaria, ¿cómo está? Buenas tardes, gracias por tomarnos la llamada.
7: Hola, buenas tardes, con mucho gusto.
6: ¿Qué tal, secretaria? Oiga, estuvimos ayer ahí en el evento que tuvo sobre cáncer, y qué bonito evento, qué bonitas historias y qué gran apoyo les está brindando ustedes a las mujeres con esta situación tan complicada.
7: Así es, pues es un programa pionero, único en este país, y que qué bueno que nos pudieron acompañar, porque el ver, el escuchar las historias, el poder estar cerca de estas mujeres que reciben directamente este apoyo económico, pues hace la diferencia. No es lo mismo leer una noticia, leer una nota o ver un número, inclusive del número de personas beneficiarias, a interactuar con las propias beneficiarias que reciben este apoyo. Es muy significativo. Las mujeres pues están muy agradecidas con este cambio de política pública que va dirigido hacia ellas. El gobernador, el maestro Alfredo Ramírez Bedoya, tuvo a bien indicarnos pues hace algunos años en poder diseñar este programa dirigido a las mujeres con cáncer de mama o cáncer cervicouterino invasor, y más en una fecha pues tan importante, en un mes tan importante como es octubre, que es un mes donde tenemos que concientizarnos, donde tenemos que visibilizar y sobre todo pues prevenir también, un poco apoyarnos de esos propios testimonios para que las demás mujeres hagamos conciencia, también los hombres, que podamos hacer conciencia de que nos tenemos que estar revisando, nos tenemos que estar checando, porque un cáncer prevenido a tiempo pues es salvable.
6: Ayer lo mencionaba el doctor Elías y también el gobernador, y le reconozco, usted ha tenido gran labor en este sentido de integrar estas tres partes, la prevención, el enterarse a tiempo,

0: nos preocupaba también la parte técnica, la parte médica, y todos los frentes fueron cubiertos. El gobernador nos indicó, tanto a la Secretaría de Salud como a la Secretaría del Bienestar, que fortaleciéramos nuestras políticas públicas en el ámbito de nuestras emociones para que ninguna mujer, ningún niño, ninguna niña tuvieran que abandonar sus tratamientos por falta de un recurso económico, y que además pues estuvieran garantizados estos tratamientos también oncológicos, que es una parte fundamental que no podemos dejar de decirla. No podemos dar por sentado que la salud es pública en el estado de Michoacán, que los tratamientos oncológicos están garantizados en el estado de Michoacán, y que si no fuese así sería muy difícil para las familias, para cualquier familia, solventar un tratamiento oncológico. Son muy costosos, son impagables a veces, y bueno, pues con estos frentes cubiertos, pues estamos logrando que las mujeres no abandonen sus tratamientos, pero que además puedan salir avantes y tener una vida plena y seguir adelante.
1: Yo me quedé después del evento y debo de reconocerle el gran equipo de trabajo que tiene usted, o que ha conformado, más bien. Porque después después del evento yo vi todo lo que organizaron, fue realmente impresionante, las mesas, todo muy rápido, muy fluido, organizado, sus sobres. O sea, las mujeres iban rapidísimo a ser atendidas.
0: Sí, así es. Pues tratamos de que justo que esta parte administrativa, que también tenemos que cubrir porque es un recurso de toda la población y que es un recurso que tenemos que transparentar, esta parte administrativa no se vuelva tediosa para las beneficiarias. Sabemos lo que están viviendo, sabemos que puede ser cansado estar esperando o estar en un evento, y por eso pues la verdad es que todo el equipo de la Secretaría del Bienestar, personal de base, personal eventual y personal de estructura, le entramos de lleno a esta logística, a estas entregas de apoyos, y hacemos pues que sea muy fluido. Yo estoy muy orgullosa de cada una y cada uno de ellos, porque además no solamente es que sea eficiente el trato o el trámite, sino que también es cálido y humano.
1: Sí, se notó, se lo digo yo que estuve ahí, se notó y se notaba mucho, y precisamente sobre estos temas de pues del apoyo de los equipos que usted ha conformado, estos Centros de Integración para el Bienestar y la Armonía Social, los CEIBAS. Yo me acuerdo que yo fui a la inauguración, no me acuerdo si fue el de Zamora, el de Uruapan, pero qué bonitos son los centros para los chavos y las familias que viven alrededor de estos CEIBAS.
0: Así es, pues también son espacios que queremos mucho, que hemos abrazado mucho, porque están cambiando la vida de niñas, niños, uh-huh, de personas adolescentes, de las personas adultas, y que además se encuentran pues ubicados en municipios estratégicos del estado, como Aguililla, Ixtlán, La Piedad, Mújica, el último que inauguramos en Zacapu, etcétera, y pues decir que con esta inversión social se ha logrado hacer y tener talleres de forma gratuita también para toda la población, tener servicios, acercarles los propios programas del gobierno del estado, programas federales. Entonces son espacios donde pueden encontrar muchas actividades, donde pueden encontrar un espacio seguro también, donde recrearse, donde aprender algo nuevo, incluso donde poder tener acceso a internet de forma gratuita. Luego damos eso por sentado, creemos que todas las personas ya tienen acceso al internet, pero la realidad es distinta al interior del estado, y poderles dotar de esta herramienta tecnológica donde puedan incluso usar una computadora para buscar un empleo, buscar una oferta educativa, pues es algo que puede hacer la diferencia en la vida de las personas.
1: Y yo me acuerdo que había una parte donde podían los niños ir a hacer la tarea ahí, ¿no? Y había asesores, corríjame
0: si explico. Sí, claro, pues es un taller que tenemos muy exitoso en todos los CEIBAS, que se denomina Club de Tareas, que puede parecer algo pues muy simple, pero que justo le damos el acompañamiento a las niñas y a los niños para que puedan realizar sus tareas escolares, y también pues que las mamás, los papás, las personas tutoras pues puedan encontrar ahí un espacio también donde puedan llevar a sus niñas, a sus niños, y que les podamos orientar para poder realizar todas sus tareas y que no tengan un desfase, que no se atrasen en sus tareas, en sus exámenes, etcétera.
1: Sí, pues, o sea, porque ya ahí tienen internet, tienen computadoras, tienen asesores, y muchas veces los papás estamos rebasados pues por las tareas de los niños, eso hay que decirlo, ¿no? La verdad. Entonces,
0: sí, así es.
1: Ahí tener todas estas herramientas pues hace que no se desfasen, que no haya esta brecha, famosa brecha digital y de estudios.
0: Así es, pues justo eso es lo que queremos reducir, las desigualdades en estos municipios, en estos

0: estas comunidades y que las niñas y los niños pues puedan tener también infancias felices, infancias seguras, que no estén angustiadas o angustiados por cómo resolver una tarea de ecuaciones o de algo que puede ser de pronto complejo, incluso para darle seguimiento a una mamá o un papá, como bien lo dices. Y pues estamos muy orgullosas de estos espacios, decirles que siempre están abiertos, que pueden encontrar talleres gratuitos y actividades deportivas, actividades musicales, culturales, y pues que estamos todo el año para recibirlas.
1: Pues mire, secretaria, la verdad es que felicidades, gran trabajo el que está haciendo usted y toda su secretaría por toda la población de Michoacán.
0: Gracias por tus palabras, la verdad es que es algo que disfrutamos mucho, nos pagan por hacer algo que queremos, que tenemos la convicción de hacer, y estamos trabajando todos los días pues por el bienestar de las y los michoacanos, y lo hacemos con mucho gusto, con mucha responsabilidad.
1: Pues ahí lo tiene usted. Muchísimas gracias, secretaria. Pues seguiremos por aquí en contacto, si usted me lo permite.
0: Gracias. Igualmente, bonita tarde.
1: Bonita tarde. Pues ahí lo tiene usted. Toda esta información es lo que ha estado pasando acerca de esta dependencia de bienestar encabezada por la maestra Andrea Serna. Y gran trabajo. Y de verdad, se lo digo sin afán de nada, es ayer el trabajo del equipo que estaba haciendo ahí las entregas y la organización de los apoyos, mis respetos, fue muy muy bueno, muy fluido y muy todo. Vámonos un corte y regresamos, no le cambie.
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3: 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Las 5:20.

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2: Las 5:26.

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1: Las 5:29.

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2: Las 5:35.

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1: Las 5:45.

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6: Las 5:52.

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1: Las 5:57.

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2: Las 6 con 2.
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4: Luego de que el gobernador de Querétaro, Mauricio Curi, inauguró una academia policial internacional, la presidenta Claudia Sheinbaum explicó que es un asunto que tuvo que ser consultado con el gobierno federal. Tiene que dar explicaciones el gobernador, porque no puede poner una academia internacional sin la autorización del gobierno federal, sentenció la mandataria Claudia Sheinbaum Pardo. Sus declaraciones surgen luego de que el pasado domingo 4 de octubre, el embajador de Estados Unidos en México, Ronald Johnson, acompañó al gobernador de Querétaro, Mauricio Curi, en la colocación de la primera piedra de la Academia Internacional de Capacitación Policial en el estado de Querétaro.
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2: 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Las 6:10.

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3: 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Las 6:14.

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18: Las 6:20.

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1: Las 6:30.

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8: Las 6:35.

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2: Las 6:45.

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2: 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Quien fue conocida en la ciudad de Catemaco, Veracruz, y quien fue galardonada y tuvo la capacidad de curar con sus manos a famosos políticos y a muchas personas que le visitaban, dándole salud, prosperidad, amor y suerte a todos los que la visitaban. 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Bienvenidos a nuestro programa de orientación.
3: Muy buenos días a toda mi querida audiencia. Quiero decirles, Casa Natural siempre ha tratado de que ustedes escuchen la verdad de mis propios labios, que hablar con la verdad es importante ante los ojos de Dios, porque Dios sabe cuando uno dice las cosas con el corazón, no dice mentiras, porque el mentir no es bueno. El mentir nos lleva solamente a sentirnos satisfechos en el momento, pero luego vendrán las consecuencias. Porque tras una mentira vienen problemas, vienen discusiones, chismes y enredos. Por eso, por muy dolorosa que sea la verdad, debemos decirla, pase lo que pase. Muchas veces yo hablo con mis pacientes y les hablo con la verdad, les hablo con el corazón, para que mañana o pasado mañana no digan, pero usted no me dijo esto, pero usted no me habló claro. No, cuentas claras, amistades largas. Esto no es solamente tratar a una persona por tratarla, esto no es solamente hacer una invocación porque la queramos hacer, ni decir voy a atender a una persona porque a mí me dio la gana, no. Aquí es tratar a la gente con amor, cariño y respeto y con verdad, porque la verdad hay que siempre ponerla por delante. Muchas personas se equivocan al venir a Casa Natural, creen que solamente están viniendo a un sitio donde hay un brujo o un espiritista, que solamente vienen a que le digan la suerte y no más. Se equivocan, porque no es solamente atender a una persona por atenderla, no señor. Hay que tener respeto, amor hacia la persona, mirarnos como hijos de Dios y hermanos que somos todos juntos. Porque esa es mi idea y mi forma de atender y mi forma de ser. Mi papá y mi mamá me enseñaron a mí desde niño a respetarnos y a querernos entre nosotros mismos y mirar que somos seres humanos y somos hijos de Dios. Y también mi papá y mi mamá me enseñaron que existe la maldad, existen personas que son poseídas por demonios, los cuales hacen cambiar su forma de pensar o hacen destruir cualquier familia, cualquier hogar. Por eso, señores, si en este momento ustedes están padeciendo de grandes problemas allá en su pobre casa, separaciones injustas en matrimonios, en los hogares, sus hijos están entregados a un vicio, al alcoholismo, a lo que sea, todo tiene solución. Todo tiene solución menos la muerte, porque de ahí sí no lo puedo yo hacer, ni levantar a nadie de la muerte, porque el único que podía era nuestro Señor Jesucristo y nuestro Señor Dios. En la tierra, Dios mandó a Jesucristo para que viéramos su poder y la capacidad levantando a Lázaro de su propia tumba. Y a pesar de eso, la gente lo trató como charlatán, lo ignoró y lo juzgaron por haber hecho un milagro. Imagínense qué puedo esperar yo de muchas personas que solamente vienen por curiosidad o que vienen solamente con malas intenciones y yo no les puedo cumplir en ayudarles en acabar con la vida de los demás o en hacer cosas en contra mala de los demás. ¿Qué puedo pensar? Esas personas me van a tomar como un charlatán, como una persona que no sé, como una persona que solamente hablo por hablar. No, señor. Aunque me digan lo que me digan, no me importa. Tengo mi conciencia limpia, tengo mi alma pura y sincera, porque soy hijo de Dios y porque me dio un don para curar y ayudar a la gente y demostrarle que aquí hay una persona digna de la confianza de Dios, digna de la confianza de todos nuestros santos, digna de ustedes, señores, quienes sí realmente vienen a buscar una ayuda, vienen a buscar una protección o vienen a buscar una felicidad, porque es así. Aquel que pone las manos y la confianza en este cristiano, yo le cumplo. Le cumplo con hechos, no palabras, porque las palabras se las lleva el viento. Y por eso les estoy invitando esta semana a que vengan corriendo a buscar esta ayuda, que les puedo dar milagros. Si está muy enfermo, por favor, pare usted de sufrir. Lo espero aquí o lo espero aquí para demostrarle que vamos a hacer un milagro en su salud, en su vida, en su cuerpo, esas dolencias que tiene en todo el cuerpo, aquella persona que ya no puede ver, aquella persona que está sufriendo de algún dolor en la espalda, que se le cae el cabello. Señores, paren ustedes. Casa Natural les espera con la mano en el corazón. Y como un hijo de Dios, les espero como un hermano de ustedes, de todo corazón. Bueno, señores, también vamos a pasar a leer inmediatamente este mensaje que esta persona me envía, diciéndome: maestro, he oído muchas cosas maravillosas de usted. Sé que usted curó a la niña Virginia y sé que gracias a usted ella salió de la muerte. Y quisiera saber qué está pasando con mi madre, la cual está sufriendo en este momento mucho de dolores en las rodillas y se le inflaman mucho los pies. Maestro, ya la hemos llevado a los doctores y últimamente solamente le mandan medicinas, antibióticos para el dolor, pero no le están ni haciendo efecto. Al comienzo le calmaba el dolor, pero últimamente ya ni eso le está calmando. Por eso te pido favor, maestro, que me dé la contesta por medio de este sistema radial, si lo de mi mamá es malo o realmente es natural. Gracias antemano, maestro. Dios lo bendiga. Mire, gracias a usted. No tiene usted nada que agradecerme. Yo soy el que tengo que agradecerle a usted por hablar tan maravillosamente de mí sobre este programa, por decir cosas tan maravillosas y por ser un hijo tan bueno. Un hijo que se preocupa por su madre, es una persona noble, es una persona de muy buen corazón, es una persona digna de poderlo ayudar, de ayudarle a salir adelante y ayudarle a que su madre se recupere. Ya analicé la fecha de nacimiento que me enviaste y su mamá realmente está muy mal, pues ella ha recibido un aire negativo, una maldad en su cuerpo y por eso es que la medicina no ha hecho efecto. Solo necesito que usted me la traiga, porque sé que ya no se puede mover muy bien. Tráemela esta misma semana. Yo ojalá se me la puede traer hoy o mañana, si es necesario, para yo mandarla curada. Sacándole ese aire negativo, créame que su mamá se vuelve a reponer y vuelve a ser la misma madre que siempre ha sido. Esa luchona que se paraba temprano a echarle la comida a los animales y hacer la comida de ustedes también. Así que gracias por escribirme y gracias por la confianza. Y lo espero aquí lo más pronto posible con su señora madre. Bueno, señores, quiero decirles que antes de mandar mi dirección, estoy regalando todavía unas gotas maravillosas para aquellas personas que toman mucho. Y aquellas personas que quieren salir adelante, que quieren progresar, que últimamente el negocio está yendo cada día más para atrás, por favor, solo necesito que usted venga hasta acá y le hacemos una barrida, una limpia. Tráeme dos huevos, agua bendita, una veladora blanca y albahaca. Y aquellas personas que en este momento tengan dificultades muy graves con los bancos, con alguna otra entidad, o tengan problemas de vender algún lote, un terreno, alguna casa o lo que ustedes tengan, por favor. Solamente necesito que se acerquen para yo ayudarles, para ayudarles a vender su coche, ayudarles a vender cualquier cosa que se dispongan a vender, porque también estoy para ello. Porque muchas personas con tanto salamiento no tienen la suerte de vender las cosas. No pueden vender algún terreno, no pueden vender un carro, no pueden vender cualquier cosa, porque la mala energía está sobre ustedes. Al hacerle una limpia a su vida, a su casa, a su negocio, usted puede tener la suerte que necesita para vender sus cosas. Créame que Dios Padre Todopoderoso nos creó para nosotros poder conseguir nuestra propia solución. Y la solución de sus vidas está en este momento de lo que tiene la distancia de su casa aquí a su pobre casa. Gracias por escribirme. Recuerde que todos los días estamos trayendo un consejo natural y espiritual para quien nos lo pide y para quien lo necesita. Gracias, señores, y los dejo con mi dirección.
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7: Las 7. En punto.
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7: Las 7:05.

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0: Hola, ¿qué tal? Muy, pero muy buenos días tengan todos y cada uno de ustedes. Les saludamos con mucho gusto en esta mañana de TND Todo Noticias Digital. Invitarles a todos ustedes a que sigan en la sintonía y que no se muevan de estar escuchando La Raza 90 y, La Raza 92.5 FM y La Raza 95.5 FM. Así que avanzamos en esta mañana. Ya tenemos toda la información lista para platicártela con mucho gusto. Enseguida te la comenzamos a platicar. Vamos con los encabezados. En los encabezados del día de hoy, déjame platicarte la siguiente información que tenemos para ti. Asesinan a dos jugadores de fútbol en una cancha de Mazatlán. Asesinan a coordinador de protección civil en Escuinapa, Sinaloa. Sheinbaum llama a localidades costeras a resguardarse por efectos de Simón. Supervisan tramo del segundo anillo periférico de que conectará a las salidas con Quiroga y Pátzcuaro. Reportan a Cobayana de deslaves carreteros, caída de árboles y crecidas de ríos. Concluye firma de contratos a beneficiarios de vivienda para el bienestar en 5 municipios. El IMSS, trabajadores adelantan marcha nacional, conoce la nueva fecha. La mansión VIP 2 de Josh Panich revela la fecha de la nueva temporada. Tiroteo de Pensilvania deja 9 muertos, incluidos niños. Carteles mexicanos roban autos de lujo en Estados Unidos para llevarlos a capos. El Papa León 14 revela que será operado. 12 muertos y 309 heridos en el ataque contra el aeropuerto de Wright. También más del 40% de los hogares de México reciben ingresos de programas del gobierno, fue lo que dijo el INEGI. Y también tendremos información policíaca, información del Guacho del Guarache, y de los deportes también estarán presentes. Vamos directamente a la información nacional. Buenos días.
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0: En la información nacional del día de hoy, bueno, pues déjame platicarte que asesinan a dos jugadores de fútbol en una cancha de Mazatlán. Dos jugadores de fútbol fueron asesinados a balazos en una cancha deportiva en Mazatlán, Sinaloa. La tarde de este domingo 11 de octubre del 2026, los responsables del ataque huyeron en una motocicleta y el pese al operativo desplegado para localizarlos, no se reportaron detenciones. La agresión ocurrió en un campo de fútbol ubicado en la colonia Klein, cerca de la avenida Juan Pablo II y de una de las bardas perimetrales de la tercera región militar. ¿Qué ocurrió en la cancha de fútbol? Bueno, te platico. Los primeros reportes señalan que las dos víctimas fueron atacadas con armas de fuego por personas desconocidas, donde los agresores escaparon del lugar a bordo de una motocicleta, por lo que se desplegó un operativo de búsqueda para intentar localizarlos. Hasta el momento, las autoridades no han informado sobre la detención de las personas relacionadas con el doble homicidio. A circunstancias

0: Noticias previas al ataque todavía no están completamente esclarecidas. Una de las versiones indica que un hombre había acudido a presenciar un partido de fútbol. Otro señala que ambos acababan de participar en el encuentro con uno de los equipos. ¿Quiénes eran las víctimas de este ataque en Mazatlán? Las identidades de los dos hombres asesinados no habían sido reveladas al momento, pero de los primeros reportes. También circuló una versión que apuntaba que las víctimas eran tío y sobrino, sin embargo, este parentesco no había sido confirmado oficialmente. La Fiscalía General del Estado de Sinaloa inició las primeras indagatorias para esclarecer lo ocurrido en el campo deportivo, determinar las circunstancias de la agresión e identificar a las personas responsables. La Fiscalía investiga el doble homicidio en Sinaloa. El ataque se registró en una zona cercana a las instalaciones militares, pero hasta el momento no se han dado a conocer detalles oficiales que permitan esclarecer el motivo de la agresión. Las autoridades deberían esclarecer si las víctimas participaron en el partido o si únicamente se encontraban en el lugar como espectadores, además de confirmar sus identidades y el posible vínculo familiar entre ambas. La investigación continúa abierta y de acuerdo con los primeros informes no se habían informado sobre causas detenidas por estos hechos. La información podría actualizarse conforme la Fiscalía de Sinaloa se da a conocer los nuevos detalles de este caso. En más información y en otro tema, son las 7:16, déjame platicarte que asesinan a coordinador de Protección Civil en Escuinapa, Sinaloa. Jesús Francisco López Viviesca, coordinador de Protección Civil del municipio de Escuinapa, Sinaloa, fue asesinado a balazos el domingo 11 de octubre de 2026 en una calle del centro de la cabecera municipal. El funcionario recibió varios disparos. Las detonaciones movilizaron a elementos de la Policía Municipal, la Policía Estatal Preventiva y el personal del Ejército, quienes desplegaron un operativo para localizar a los responsables. Sin embargo, hasta los primeros reportes no se habían informado sobre personas detenidas por el homicidio. ¿Quién era Jesús Francisco López Viriesca? Bueno, te platico. Había sido nombrado coordinador de Protección Civil en julio del 2026 y su asesinato se suma a una serie de ataques contra funcionarios y elementos de seguridad registrados durante este año en el municipio sinaloense. Hasta el momento la información disponible no precisa el motivo de la agresión ni de las autoridades cuentan con alguna línea de investigación sobre los responsables. La violencia de Escuinapa y en otros funcionarios asesinados, bueno. El homicidio del coordinador de Protección Civil ocurre en un contexto de violencia contra servidores públicos en Escuinapa. Uno de los casos más graves se registró el 31 de marzo de 2026, cuando el subdirector de la Policía Municipal, Esteban Gutiérrez Mazariego, y otros tres escoltas fueron asesinados a balazos sobre la carretera Mazatlán-Tepic, días después de un elemento de la Policía Municipal identificado como Pablo N., también fue asesinado. Según los reportes, el agente se dirigía a su domicilio tras concluir su turno, cuando fue atacado, donde sus agresores fueron detenidos. Asesinan a funcionario municipal en septiembre. En septiembre pasado, Carolina Iracema, de 39 años, docente y funcionaria del Ayuntamiento de Escuinapa, fue asesinada a balazos mientras conducía su vehículo por una de las calles de la cabecera municipal. La mujer estaba adscrita a unidad de servicios de apoyo a educación regular y cubría una plaza en una escuela del municipio de Rosario. Además, se desempeñaba como jefa del Departamento de Bienes Patrimoniales del Ayuntamiento de Escuinapa. Estos hechos forman parte de los antecedentes recientes de violencia contra funcionarios y trabajadores públicos en el municipio. En más información, bueno, pues déjame platicarte que en otro tema, Claudia Sheinbaum llama a localidades costeras a resguardarse por los efectos del huracán Simón. La presidenta Claudia Sheinbaum exhortó a la población de los municipios costeros de Jalisco, Colima, Nayarit y Michoacán a permanecer en resguardo ante los efectos del paso del huracán Simón. El ciclón categoría 4 se ubica a 95 kilómetros al oeste de Manzanillo, Colima, y a 175 kilómetros al sureste del Cabo Corrientes, en Jalisco. Claudia Sheinbaum llama al resguardo. A través de redes sociales, la mandataria exhortó a la población de las costas del occidente de México a resguardarse hasta que las autoridades emitan un comunicado oficial en el que avisen del final del peligro por el paso de Simón. Agradecemos su colaboración, sigamos atentos a las recomendaciones de Protección Civil y evitemos transitar por la vía pública, declaró Sheinbaum en X, antes Twitter. Y Simón acercándose fue lo que dijo en el Boletín de Coordinación Nacional de Protección Civil, y a conocer la alta peligrosidad que corren al menos 28 municipios del occidente por el ciclón Simón. Y bueno, pues esta es la información.
1: Muchas gracias, Javi. Ya continuando entonces también con más noticias, siendo ya las 7:20 minutos. Vamos a la información policíaca.
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1: En la policíaca de esta mañana, en Jacona, violenta jornada deja 6 muertos, entre ellos 2 policías municipales. En Morelia asesinan a 2 hombres en Ilustres Novohispanos. Marcos, buenos días.
3: Hola, ¿qué tal, compañeros? Un gusto al poder saludarles en esta ocasión para informarles que en Jacona, 3 hechos violentos casi simultáneos registrados en distintos puntos del municipio dejaron un saldo de 6 personas fallecidas, entre ellas 2 policías municipales, un civil y 3 presuntos delincuentes abatidos durante un enfrentamiento contra fuerzas de seguridad. Además, un oficial y una socorrista y una mujer resultaron lesionadas. La primera agresión ocurrió cuando policías municipales se encontraban en la base de protección civil, ubicada sobre el libramiento sur a la altura del crucero a Los Reyes. 9 sujetos armados arribaron al sitio en varias camionetas y dispararon contra los uniformados, quienes se encontraban a bordo de una patrulla. En los asientos traseros de la unidad oficial quedaron sin vida los policías Gerardo Mondragón y Mario Méndez, mientras que su compañero Jaime Alberto resultó lesionado. Durante el ataque también fue alcanzada por disparos la socorrista Susana Lisset, quien junto con el oficial herido recibió los primeros auxilios y fueron trasladados a un hospital. En el exterior de la base de bomberos, junto a un puesto de venta de carnitas, murió un hombre desconocido que sería ajeno a la agresión. En el mismo hecho resultó lesionada Beatriz D., de 30 años de edad. Ella fue auxiliada por paramédicos. Los primeros reportes señalan que los responsables del ataque viajaban en una camioneta Chevrolet Silverado tipo pick-up de color blanco, en la cual escaparon. Posteriormente, sobre el libramiento sur, a la altura del acceso al cuartel de la Guardia Nacional, elementos de la Guardia Civil detectaron a varios sujetos armados que arrojaban ponchallantas sobre la vialidad. En ese punto se registró un enfrentamiento que dejó 3 presuntos delincuentes abatidos. 2 de ellos quedaron dentro de una camioneta Chevrolet Silverado de color azul marino, mientras que el tercero fue localizado unos metros de distancia. En otro episodio, pero sobre la carretera Jacona-Jiquilpan, a la altura del entronque La Corona, sujetos armados atacaron con rifles de alto poder otra patrulla de la Policía Municipal sin que se reportaran oficiales lesionados o fallecidos. Ante estos acontecimientos se movilizaron elementos de corporaciones municipales, estatales y federales, quienes desplegaron operativos de seguridad y resguardaron los escenarios de los distintos hechos. Por otro lado, en Morelia, 2 hombres fueron asesinados a balazos por desconocidos al interior de un domicilio en la colonia Ilustres Novohispanos, en la zona oriente de la capital. El hecho ocurrió en una vivienda de la calle José Cabrera. En un primer momento se reportó que había un tercer masculino lesionado. Sin embargo, después las autoridades indicaron que no hubo más personas heridas. Al sitio acudieron patrulleros municipales y paramédicos, quienes confirmaron el deceso de los individuos. Uno de ellos, identificado como Alejandro M., de 31 años de edad. El otro permanece en calidad de no identificado. Mis queridos amigos, hasta aquí la información.
1: Muchas gracias, Marcos, por tu reporte. Vamos ahora a la información estatal.
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1: En las estatales de esta mañana supervisan tramo del segundo anillo periférico que conectará las salidas de Quiroga y de Pátzcuaro. El gobernador de Michoacán, Alfredo Ramírez, supervisó los avances de la construcción del tramo carretero del segundo anillo periférico de Morelia, el cual conectará la salida a Quiroga con la salida a Pátzcuaro y registra un progreso del 95%. El mandatario resaltó la importancia de este segmento que va de la comunidad de La Estancia a Tacícuaro, por donde circularán un promedio diario de 5.500 vehículos y que permitirá desviar el tránsito pesado para evitar que ingrese a la ciudad. Ramírez señaló que una vez aperturada esta sección, se podrá notar una reducción significativa del tráfico que se concentra en la ciudad de Morelia, disminuyendo los tiempos de traslado de miles de ciudadanos día con día. Refirió que ese tramo de 21 kilómetros cuenta con 3 pasos superiores vehiculares, así como 2 distribuidores viales en Tacícuaro y La Estancia, además de 44 obras de drenaje. Por su parte, Rogelio Zarazú, el secretario de Comunicaciones, mencionó que se está trabajando en la conclusión de los últimos detalles, como la instalación de la luz, así como la colocación de señalamientos y pintura en la carpeta asfáltica, por lo que podrá aperturarse en las próximas semanas. Ellos tienen considerado a mediados de noviembre. Reporta Coahuayana deslaves carreteros, caída de árboles y crecida de ríos. Las lluvias que causa el huracán Simón ha dejado ya árboles caídos, algunos deslaves. En Coahuayana, las autoridades municipales trabajan en retiro de varios árboles que con los vientos y lluvias provocaron el desprendimiento de la tierra. También se reporta la señal intermitente de telefonía e internet en esta misma zona del estado. Varios cauces que pasan por el municipio han incrementado su caudal, por lo que son supervisados por el personal de Protección Civil. Las autoridades estatales y municipales piden a la población extremar precauciones en los próximos días para prevenir cualquier tipo de situación, y eso les está pasando pues en muchas partes acá en toda la región. Pues ha estado nublado, algunas lluvias, todo el tiempo han habido lluvias, sí ha habido crecidas de ríos, y por ejemplo veía yo algunas imágenes de personas que fueron a pasear a Ixtapas y Guatanejo, a la playa. Había unas fotografías y videos de ahí de los hoteles, estaba el Hotel Fontán, el que yo vi, el Barceló, y el agua de mar llegaba hasta el hotel, hasta las albercas del hotel. O sea, quiere decir que, si recuerdo más o menos, es como un metro de alto las albercas, y sino que un poco más, desde donde está el mar hasta las albercas es como un metro y medio de alto. Bueno, pues ahorita el agua del mar llegaba, así cada ola llegaba directamente hasta las albercas, ahí se metían las albercas, así que pues ahí se les fueron sus ahorros a los que fueron de vacaciones porque no pudieron disfrutar prácticamente nada. Y bueno, sigan tomando sus precauciones, abríguense bien y cuídense mucho. Concluye la firma de contratos para beneficiarios de vivienda para el bienestar en 5 municipios. El Instituto de Vivienda del Estado informa que esta semana concluyó la firma de contratos para los michoacanos que resultaron beneficiarios del programa de vivienda para el bienestar en los municipios de Pátzcuaro, Huiramba, Morelia, Yurécuaro y Vista Hermosa, donde se construirán 4.016 hogares. El director general del IBEM, David Soto, destacó que la firma de contratos forma parte del proceso que se lleva a cabo por la Comisión Nacional de Vivienda para formalizar los subsidios destinados a personas no derechohabientes. Esta etapa permite establecer formalmente las condiciones del apoyo otorgado y dar continuidad al procedimiento para que las personas beneficiarias puedan acceder a una vivienda. El programa prioriza la atención de sectores que enfrentan mayores dificultades para acceder a una vivienda, entre ellos personas adultas mayores, personas con discapacidad, mujeres jefas de familia, madres solteras y población indígena. De esta manera se busca ampliar las oportunidades para que quienes más lo necesitan puedan contar con un hogar seguro y adecuado para sus familias. Soto señaló que avanzar en estos procesos contribuye a reducir el rezago habitacional en Michoacán y a mejorar las condiciones de vida de la población. Contar con una casa no solo significa disponer de un espacio propio, sino también tener mayor estabilidad, seguridad y la posibilidad de construir un patrimonio para el futuro. Así concluyó con estas casas que, pues sí, son necesarias, es un apoyo. Lo que hicieron, por ejemplo, acá se está haciendo eso de las casas del bienestar, son edificios, y la verdad es que es buena idea. Hay que reconocer lo que se hace bien. Y también estaba viendo en Chile, sí es en Chile, si no me equivoco, que están haciendo casas a la mitad. Haz de cuenta que tú quieres comprar una casa completa, te construyen la mitad de la casa, como las que te imaginas que hacen en las caricaturas o las de Estados Unidos, que son casitas así con su techo de dos aguas y todo eso. Las ponen a la mitad, la otra mitad la dejan como si fuera jardín, y la otra parte la dejan completa, tiene su cocina, más pequeño todo, su cocina, sus baños, sus cuartos, y ya le preguntan ahí el de la entrevista, oye, ¿por qué están haciendo las casas a la mitad? Dice, bueno, es porque salen más baratas, ya van a ser dueños del terreno, el gobierno les va a prestar dinero para que las puedan pagar, y ya que tengan dinero, ya que ellos construyan la otra parte, o crezca su patrimonio. Y primero parecía chusco, pero después pareció una muy buena idea, porque muchos las compraron rápidamente, gente que no tenía casas. Entonces, en todas partes, es un ejemplo, pues, pero en todas partes están buscando solucionar este tema porque la vivienda es una necesidad que está afectando a muchas personas en todas partes, no solo en México. Vamos a una pausa, 7:30 minutos.

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6: Ya estamos de regreso con más información en esta mañana. Son las 7:36. Tras 5 horas de asamblea, trabajadores del IMSS, los de salud, acordaron hacer una marcha nacional. Ya dijeron que la quieren hacer para mañana a las 3 de la tarde desde la puerta principal del Centro Médico Nacional Siglo XXI. Ahí la comentaron y advirtieron que el plantón en Avenida Paseo de la Reforma en México continuará hasta que haya respuesta. Dicen, esto no parará hasta que tengamos la destitución del secretario general del sindicato, Rafael Olivos. Además, quedó como acuerdo la exigencia y no cederá el movimiento hasta tener un congreso extraordinario con una convocatoria a elecciones transparentes, informan. Eso lo dijo Rafael Soto, trabajador del hospital. Exigieron que se transparenten las boletas de la consulta acerca del aumento salarial del 6.8%, la cual se llevará a cabo el miércoles 14 de octubre, por imposición del líder sindical. Representantes médicos indicaron que formarán comités de vigilancia con el fin de detectar anomalías en todas las unidades. La marcha nacional contará con integrantes del CENTE, que les encanta marchar por lo que sea. Bueno, los de la CENTE, que no tienen nada que ver con la salud, también van a estar ahí. Y también los del transporte, ellos también van a estar ahí, los del Sindicato de Trabajadores del Transporte Colectivo. También va a haber estudiantes y miembros del Movimiento del Sombrero. También es que tienen que ver allá, pues no sé, pero ahí van a estar los del Movimiento del Sombrero. Además de trabajadores de Pemex y del ISSSTE, son todos los que van a hacer esa marcha. El martes exigirán un incremento salarial integral del 10%, retiro digno y sus sin administradoras de fondos para el retiro, o sea, Afores, así como acciones concretas ante el desabasto de insumos médicos y medicamentos. También protestarán contra el incremento salarial del 7% integrado por 6.8, integrado por 2.9 del salario tabular y 3.9 de prestaciones. No vamos a parar hasta que sea la salida de Rafael por no representar y haber traicionado y haber insultado a la base trabajadora diciendo que no tenemos cerebro. Es lo que dicen ahí algunos de los trabajadores. Y ya fue Claudia Sheinbaum, ¿te acuerdas que dijo que iba a iniciar una gira en estos días? Bueno, ya fue a un hospital y te acuerdas que aquí mismo en TND comentábamos que le iban a preparar todo para cuando ella llegara. Pues, ¿qué crees que pasó? Prepararon todo en ese hospital que fue a visitar para cuando ella llegara, pues le dijeran que estaba todo bonito. Dice que hasta cortaron ahí los jardines, que dejaron bien bonito, bien acomodado. Claudia Sheinbaum misma lo reconoce y dice, luego vamos a venir de sorpresa. Ya no va a regresar, esa ya es promesa de político. ¿Tú crees que ya va a regresar? Pero dice, ah, bueno, como vinimos, qué bueno que ya dejaron todo limpio. Sí, pero eso no es lo que quieren los ciudadanos. Lo que quieren es que siempre esté como si estuviera ahí la presidenta, pero pues eso no va a pasar. Al menos vamos a escucharlo como ella misma lo reconoce, que pues que de alguna manera sirve que ella vaya a visitarlos, y en eso sí tiene razón.
7: Platicar qué hicimos. Recorrimos algunos centros de salud, recorrimos algunos hospitales. Bueno, les avisaron que íbamos a llenar. La próxima vez les vamos a caer de sorpresa. Nos criticaron porque dijeron que llegué al centro de salud y podaron 2 días antes, repavimentaron, pusieron.
8: ¡Igual que aquí!
7: ¡Qué bueno! Porque de algo sirve que llegue la presidenta. No, no es cierto.
9: ¡Venga más seguido!
7: No, les reunión con los directores.
6: Bueno, ya, eso fue lo principal. Ya luego les cambié de tema, por eso ya no se los comparto. Ya dice que tuvo reunión y que no sé qué, pero ella misma se da cuenta que, pues, que es una simulación, que dejan todo bien bonito para cuando llega, pero cuando se va, pues las cosas siguen igual y lo que queremos es que todo quede como si ella estuviera siempre ahí. Vamos a los espectáculos.
3: Espectáculo.

0: La mansión VIP 2. El creador de contenido Hot Spanish encendió las redes sociales al romper el silencio sobre el nuevo proyecto de la mansión VIP, que es de los más comentados de México. Si te atrapó la convivencia del primero, bueno, pues ahora viene el segundo. Y además ahorita ya no hay Casa de los Famosos. No sé si La Granja ya terminó, me parece que ya iba a terminar. Si no ha terminado, va a terminar la siguiente semana. Y bueno, como ya no hay competencia, pues ahora ya va a abrir otra vez ese reality que le fue muy bien. Tras semanas de especulaciones y misterio, Hot Spanish utilizó sus plataformas para lanzar el anuncio. Dice, se acabó el silencio, estoy de vuelta. El influencer puso fin a la espera de millones de seguidores que tiene, que exigían una continuación. La cita oficial marcada es el próximo 8 de noviembre. La revelación estuvo acompañada por imágenes nocturnas de una majestuosa propiedad, lo que sugiere que la producción volverá a tirar la casa por la ventana como lo hizo en la anterior. Pero le fue muy bien, pues, o sea, recuperaron el dinero. El impacto de la publicación fue inmediato. Figuras públicas reaccionaron al instante con comentarios que acumularon rápidamente muchos likes. La primera edición se consolidó como uno de los experimentos de telerrealidad en internet, realities, pues le dicen, más relevantes del año. Estrenado originalmente el 12 de abril pasado, el formato reunió a 16 participantes. La dinámica ofreció transmisión en vivo todo el tiempo y abierto al público mediante YouTube. Durante un mes completo, la audiencia fue testigo de lo, pues, lo mismo que hacen, pues, en todos lados y ya. Y se ganaron 2 millones y entró ahí una que se llama Sol León, Katy Cardona, Mazatlán. Y ya, creo que son esos los principales. Bueno, vamos a la internacional.
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0: Otro tiroteo más en Estados Unidos, ahora en Pensilvania. Dejó 9 personas muertas, entre ellas varios niños, además del presunto responsable, quien también falleció, de acuerdo con la información. El gobernador de Pensilvania confirmó la gravedad de los hechos y expresó condolencias, como hacen prácticamente cada semana. De acuerdo con NBC, la policía acudió a una vivienda ubicada en la calle Perry alrededor de las 5 de la tarde, después de recibir reportes de testigos que vieron a un hombre armado disparar afuera de su casa. Cuando los agentes llegaron al lugar, encontraron a 2 mujeres muertas por balas, según los primeros reportes. La situación derivó en un enfrentamiento cuando elementos de la policía de Erie y equipos especiales SWAT rodearon la vivienda. Durante el operativo se escuchaban más disparos en el interior de la casa. Después, los agentes ingresaron y localizaron los cuerpos de otras 7 personas. Ahí había niños, así como el del presunto atacante. Los investigadores señalaron que el hombre habría muerto por una herida de bala, aparentemente un autodisparo. Las circunstancias de su fallecimiento continúan sujetas a las investigaciones. Pero pues fue el disparo. El jefe de policía calificó la pérdida de vidas como devastadora y señaló que las circunstancias del caso son inquietantes. El funcionario también confirmó que el sospechoso había fallecido y aseguró que, con base en la información disponible en ese momento, no existía una amenaza activa para la población. Por su parte, el gobernador John Safiro manifestó su respaldo a las autoridades. Hasta el momento de los reportes, las autoridades no habían informado sobre un posible móvil del tiroteo. La investigación continúa para saber qué generó que esta persona hubiera matado a tantos y después se hubiera, desvivido, dicen ahora en las redes sociales. Bueno, pues es la información, otro tiroteo más. Vamos a una pausa, regresamos ahorita ya al bloque final.

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22: Ya estamos de regreso, continuamos con más información esta mañana, 7:51. Vamos a escuchar un poco más de la visita de que hizo Claudia Sheinbaum a alguno de los hospitales. En este caso le preguntan del hospital de Pachuca que fue a visitar. Ahí va a escuchar una mentira muy clara porque dice, está mejor que antes, pero Claudia Sheinbaum nunca había ido antes a ese hospital. Entonces, ¿cómo puedes decir que está mejor que algo que no conoces? Pero bueno, vamos a escuchar lo que dijo de estas visitas.
23: Los hospitales aquí en el estado de Hidalgo
24: están mucho mejor que lo que estaban hace tiempo, pero estamos atendiendo los médicos especialistas que requieren en algunos hospitales. Ese es
23: ¿y el medicamento
24: principal.
23: Presidenta?
24: También ya tienen 85%. Estamos reforzando con un sistema, porque ahora llegan las rutas de la salud. Todos los centros de salud se está poniendo internet, un expediente médico digital y un laboratorio.
22: Y bueno, ahí sigue, pero pues lo están intentando, digo, está bien que lo están intentando, nada más que ninguna les ha funcionado. Ya hicieron lo de la megafarmacia, que se gastaron muchísimo dinero de los mexicanos, ¿te acuerdas? Esa fue una, la megafarmacia. Ahorita me estoy acordando nada más, si se me olvida una, pues ya ni modo. También está, ¿cómo se llaman la otra? Las máquinas expendedoras que te iban a dar medicamentos, esa es otra. Estaba otra que era que marcabas a un teléfono, que si no había la receta en el IMSS, marcabas a un teléfono y ya ellos te iban a llenar la receta, pues a enviártela a domicilio, ahí a tu casa. Está los carritos, que son estas rutas del bienestar que dijo, son como unos triciclos, como donde venden tepache, pero con medicinas, está esa. Y está otra que te los iban a llevar casa por casa, que iban a ver qué enfermedades tenías y te los iban a llevar casa por casa. Bueno, ninguno ha funcionado, pero pues ahí se siguen intentando. Y bueno, pues esa es la noticia. Vamos con más también, tenemos a... Bueno, vamos a aquí a más noticias, Javi. Vamos a todo lo que tiene que ver, o lo general, o lo más importante de lo que tiene que ver con Raúl Morón, porque dijo que el domingo ayer iban a definir qué iba a hacer, si se iba a unir o si no se iba a unir. Bueno, pues ya dijo que no le alcanzó el tiempo ayer, que mejor hasta noviembre. Yo creo que hasta finales de noviembre. Así que bueno, pues ahí se va a quedar. Ya muchos de su equipo ya se están uniendo con quien quedó, con el coordinador, con Torres Piña, de su mismo equipo. Entonces, de aquí a noviembre, quién sabe cuántos le vayan a quedar, pero él dice que hasta noviembre. Y vamos a escuchar un poco de lo que dice. Dice que él es la víctima, que lo acusaron de guerra sucia, que lo acusaron de asesinato, que lo querían incriminar y que por eso no lo quieren, y que por eso perdió, y todo eso, haciéndose la víctima. Pero pues vamos a escucharlo, para que ustedes se informen de qué fue lo que sucedió ayer. Esto fue en el centro de convenciones, allá en el Seconexpo, le llaman, pues, ahí en Morelia.
25: Eso, no me hagan decir cosas que ustedes saben. Campañas negras, guerras sucias, me acusaron de asesinato, o sea, muchas cosas pasaron en Michoacán, todo el gobierno, todo el poder, todo, usted lo sabe. Entonces, por eso, la gente se resiste a aceptar el resultado tal cual se dio, porque aparte hay dudas de estas encuestas, por eso, vámonos a noviembre y en noviembre nos vemos. Eso díganlo ustedes, eso díganlo ustedes.
26: Para los coordinadores, nosotros como coordinadores municipales y estatales, a ellos se les está planteando inscribirse a través de PT o de Morena.
25: No, somos de movimiento, vamos a inscribir en las convocatorias. Se han inscrito muchos compañeros y vamos a pedir que se inscriban más. Todos. Senador, vamos a jugar dentro.
27: ¿Será la convocatoria de Morena para la candidatura?
25: vamos a esperar a noviembre. En noviembre nos vemos.
22: Bueno, y ahí dice que ahora en noviembre no le alcanzó el tiempo, te digo, desde septiembre está con que la próxima semana, luego que en 15 días, y ahora dijo que mejor en un mes más. También, ¿qué dijo Leonel Godoy? ¿Quién es quien lo está impulsando constantemente? Es ahí la mano que mece la cuna, dicen. Leonel Godoy, ¿qué opina él? ¿Qué dice al respecto?
0: Ni una cosa ni la otra. Es la decisión de recorrer el estado con la finalidad de que a finales de noviembre se haga una medición nuevamente. Ese es el objetivo.
1: Si bien no quedamos satisfechos con estas encuestas, él les asegura que sí va a confiar en las próximas encuestas.
0: Bueno, porque ahora son encuestas que se harán consensuadamente.
2: ¿Ustedes con esta alternativa de la que habla el profe, son otra alternativa desde Morena?
0: Es una alternativa desde el movimiento, donde queremos que los tres partidos se mantengan unidos, porque creemos que es la única manera de ganar la elección.
2: ¿Jurídicamente no hay candidato en Michoacán?
0: No, no hay todavía.
2: Pero todos sabemos que de manera práctica, pues, los coordinadores son los candidatos, los precandidatos.
0: No, puede ser. Sin embargo, también los otros partidos cuentan a la hora de hacer sus propuestas. Ya lo están viendo en por ejemplo, en Nuevo León y en Baja California Sur. Nosotros lo que queremos, con esta movilización a la que está convocando Raúl Morón hasta finales de noviembre, es mantener la unidad del movimiento.
2: ¿Ustedes siguen sin reconocer a Carlos Torres Piña como candidato?
0: Que no ha concluido el proceso, en opinión nuestra, lo volvemos a decir.
2: ¿No hay diálogo con Torres Piña? Porque me...
0: Debe de haber diálogo con todos. Diálogo y paciencia y prudencia.
22: Bueno, es parte de lo que estuvo comentando, ya nada más repetía lo mismo, fue lo que dijo Leonel Godoy, que ya se quiere reelegir también como diputado federal. Y eso es lo que estuvieron platicando en ese evento. Ellos tienen una versión ahí en su mundo ficticio donde dice que pues que no ha concluido el proceso. Ahorita en un momento te voy a compartir cómo el proceso ya concluyó, de hecho concluyó un día antes de esa reunión. Pero bueno, vamos a escuchar también qué decía en ese mismo evento una persona del equipo de Raúl Morón. Se manifestó en ese mismo meeting ayer ahí junto con ellos y se puso a criticar a ellos. Dijo que, bueno, vamos a escuchar, mejor que tú lo escuches.
4: Este video lo hago como protesta. Y estamos aquí porque confiamos en el senador Raúl Morón Orozco, pero no en el equipo cercano que tiene, que por cierto, muchos de ellos hombres han...
22: Luego tirarle a los hombres, ¿qué tiene que ver que sean esos de ahí que sean malos? No todos son así.
4: Intentado sabotear a esta servidora. Yo les he dicho que yo no me voy a quedar callada, ni con los de enfrente, ni con los adversarios, ni con los de casa, porque soy una mujer de principios y de valores. Y antes de nada, soy Blanca Lara, soy una mujer de trabajo, a eso me he dedicado durante muchos años. Y acuso públicamente al equipo cercano del senador de tratar de sabotear incluso mi presencia en estos eventos. No lo debemos de permitir. Ninguna mujer debe de permitir un trato indigno hacia nadie. Así que le seguiré informando de la decisión que tomemos como equipo, pero sí les digo desde este momento que el respaldo para el senador sigue. Pero esperemos que él tome cartas en el asunto para que esto no siga sucediendo. Porque si esto sucede en casa, ¿cómo vamos a ir a ganar allá afuera?
22: Más claro ni el agua, ahí lo acaba de decir. Si dentro del equipo de Morón no se ponen de acuerdo, pues ¿qué ganarían en nivel estatal? Imagínate lo que pasaría, pero pues eso es lo que comentan. Dice que el equipo cercano, por si no sabes quién es el equipo cercano, bueno, es Nacho Campos, el expresidente de Uruapan, Juan Carlos Barragán, el diputado, es Itzé Camacho y Leonel Godoy. Esos son el equipo cercano. Y ya nada más para rememorar, porque ya son las 8, ¿qué decía el mismo Raúl Morón una semana antes de que se designara quién es el que iba a ganar? Nada más para que tú escuches.
6: A otro partido.
5: partido político?
6: No, yo no voy a otro partido político.
5: ¿Entonces apoyaría al otro?
6: Totalmente. Si resulte lo que resulte, si es una compañera o un compañero diferente a nosotros, nosotros nos vamos a sumar al proyecto. Lo que nosotros defendemos es la posibilidad de cambiar la realidad que vive este país. O que vivía, está cambiando poco a poco, pero todavía faltan muchas cosas por hacer. Uh-huh. Y entonces, salirte tú trastocas la posibilidad de que el proyecto siga fortaleciendo, siga consolidando a nivel nacional, y esto nosotros no lo vamos a hacer nunca. Eso estamos comprometidos.
22: No lo vamos a hacer nunca, dijo una semana antes de saber que no era él el ganador. Dijo, vamos a apoyar a quien quede. Bueno, ya vimos que son, eran puras mentiras. Y ya no alcanzó el tiempo para mencionarte cómo terminó ya el proyecto de, digo, lo de Morena, pues, interno. Les tomaron protesta el 10 de octubre. Ya no te lo alcanzo a compartir, pero bueno, ya se cerró. No hay que otras encuestas, no hay que hay otras opciones. Ya se cerró el 10 de octubre. Así que eso, pues, ya quedó terminado. Vamos a despedir el noticiero estatal de esta mañana. Son las 8 con un minuto y que Dios nos bendiga a todos.
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22: Hola, ¿cómo están? Muy buenos días, qué gusto saludarlos. Una mañana más, ya son las 8:09, iniciando el lunes. Ahora sí, lunes, el mejor día de toda la semana y mejor hoy, que es lunes 12 de octubre, Día de la Raza, día de aquí de la radio, La Raza también, y bueno, de toda la raza, después del descubrimiento de América. Y bueno, Esperemos celebrando y se la pasen muy bien, iniciando esta semana. Vicente, ¿cómo estás? Buenos días.
0: Muy buenos días. Gracias a todos los radioescuchas por seguir con nosotros cada día en toda la programación de La Raza.
22: ¿Qué hay de noticias, Vicente?
0: Bueno, pues tenemos que...

0: está cerquita, por cierto, aquí en Los Reyes, Michoacán, en el cual, pues, ayer, pues, les favoreció que no llovió, y ya en la noche, pues, sí andaba mucha gente ahí, como siempre, cada año, dando, ahora sí que caminando ahí alrededor donde estaban los puestos de vendimias y los juegos mecánicos. Ya más noche, pues, llegó más gente, ¿verdad? Poco a poco se fue juntando.
1: ¿Ahí andabas
0: y,
1: ayer?
0: Y fui a dar una vuelta a ver cómo estaba
1: razón,
0: el ambiente.
1: Con razón te desvelaste. ¿Verdad?
0: No me desvelé.
1: ¿Ya llegaste tarde hoy?
0: No me desvelé, yo no me desvelo.
1: ¿Te pegaron las cobijas?
0: No, aquí no, yo no me desvelo. Ahí andaba, de hecho, a las 8 de la noche ya estaba en la casa.
1: ¿Ah, casi?
0: Sí, es que ahora oscurece más temprano.
1: ¿No te quedaste a la música o ya había pasado?
0: No, ahí estaba cantando una...
1: Gaby
0: Valencia estaba cantando en ese momento.
1: Canta muy
0: anduve
1: bien.
0: Dando algunas vueltas ahí para ver cómo estaba el ambiente. Y pues está, como siempre, se festeja en grande ahí en la colonia obrera aquí, está cerquita, te digo. Y mucha gente estaba llegando.
1: ¿Y la iluminación, las lámparas, todo funcionando bien?
0: Sí, eso se veía bien. Y sobre todo porque los puestos, pues... todos tienen lámparas, ¿eh? Y se ve más
1: pero iluminado. El alumbrado público, ya
0: alumbrado,
1: es que de
0: la
1: Fidel Velázquez regularmente fallan las del camellón.
0: Pues sí, no, también había bien, se veía alumbrado, yo creo que por el mismo reflejo, ¿no?, de toda la plaza.
1: Entonces, sí, se veía, razón. Puede ser que...
0: Se veía bien alumbrado todo eso, algunas partes pues ya lejanas se veían más oscuro, pues lógico. Pero
1: y hoy sigue, ¿no?, siguen los eventos.
0: Hoy es el mero día, de hecho hoy es el mero día. Y ayer, antes de la noche, se puede decir que hubo muchos eventos deportivos todos estos días. Ayer, incluso por la lluvia, cambiaron unos eventos de básquetbol aquí a la colonia Independencia. Les prestaron la cancha donde se enfrentaron los llamados cañeritos con los leñeros, leñeritos, algo así.
1: ¿Ah, existen los leñeritos?
0: De Zacán, los leñeritos de Zacán.
1: Ah, muy bien. Los cañeros contra los leñeros.
0: Con cañeros
2: contra leñadores,
0: los leñadores.
1: Leñadores.
0: Yo les decía.
1: Ya se me hacía raro los leñeritos.
0: Yo les dije así porque estaban, pues, jóvenes, muy pequeños, pues, algunos. Había uno
1: ni que parecían niños. Dando desinformación.
0: Bueno, total que. No, pero pues sí les dicen.
1: ¿Nomás tú?
0: Que porque empezaron desde pequeños ellos. Dice, estos niños, estos jovencitos, porque algunos están todavía pequeños.
1: Bueno, ¿y qué tal estuvo? ¿Quién ganó?
0: Ah, pues ya no me quedé porque andaba yo, pues, en el ambiente todo dando vueltas a ver qué había en cada lugar, y también jugaron voleibol allá por donde está la cancha frontón. Total que yo les dije que me mandaran los resultados, no me los mandaron, les dije de favor a los que organizadores, porque pues le digo, hay muchos eventos deportivos hoy y no puedo estar en todos
1: lados.
0: Pues
1: qué bueno que se la pasaron muy bien, Vicente, y todas las personas que estuvieron ahí compartiendo en la plaza principal ahí de la colonia obrera, ahí cerquita de la iglesia. Pues además hubo actividades religiosas, también hubo misa, también hubo unas actividades, también hubo música, cultura, comida, fiesta, juegos mecánicos, ya lo dijiste, nada más lo digo en resumen. Y hoy continúa, hoy había unos eventos especiales, me había comentado, ¿no?
0: Sí, pues hoy es el mero día, pues.
1: Y va a haber banda.
0: Va a haber banda ya más tarde, yo creo que todo el día, si la contrataron todo el día, va a estar ahí en el kiosco.
1: Y bueno, el huracán Simón y las lluvias y eso, al parecer, se supone que habíamos quedado que el domingo se iba. Pues ya se fue, mira, ya salió el sol.
0: Sí, de hecho, ayer dieron el pronóstico que apenas estaba ya rozando el estado de Michoacán, ya con Jalisco. Ya lo último de Michoacán ha pegado a Jalisco, estaba el huracán, y ya de ahí hasta Colima y Nayarit, porque se iba a ir hacia Sinaloa.
1: Exactamente, bueno, pues esa es la información de las actividades, así que si hoy tienes ganas de fiesta de San Lunes, hoy es Día de la Raza y hay que celebrarlo en la colonia obrera. Bueno, en más actividades que hay pendientes también, viene el programa Mañana Llega Aquí a Los Reyes, el programa Sí al Desarme, Sí a la Paz, que es el programa del Plan Michoacán por la Paz y la Justicia. Este programa se va a llevar a cabo mañana y pasado, bueno, inicia el 13 de octubre, déjame te comento en orden. El 13 de octubre de 2026 en la Parroquia de los Santos Reyes habrá algunas actividades desde las 10 de la mañana hasta las 3 de la tarde. Canjea armas, municiones y explosivos a cambio de dinero. Es sencillo y no te van a preguntar nada. Tú llegas con tu arma, no te piden identificación, no te preguntan cómo te llamas, no te preguntan de dónde sacaste la pistola, el rifle, la escopeta. Tú simplemente la entregas.

van a estar ahí los militares también. La entregas y te van a dar dinero. Y obviamente te van a cotizar desde antes. Tú puedes llegar a preguntar, oye, ¿cuánto me darías por esta arma? Y ya tú decides si la quieres canjear o no. Entonces, solo mañana va a ser ahí en la parroquia de los Santos Reyes, pero desde pasado mañana, del 14 hasta el 18 de octubre, se va a llevar a cabo este mismo programa en la presidencia municipal. O sea, pues a un ladito prácticamente. El día 13 en la parroquia, pero del 14 al 18 en la presidencia municipal, de 10 de la mañana a 3 de la tarde. Te repito, canjea armas, municiones también, explosivos también, por dinero, sin preguntas. Se va a comprobar que el arma esté descargada. Te voy a pasar los pasos para que tú sepas cómo se va a llevar a cabo. Comprueban que el arma está descargada, registran las características del arma. De ti no te preguntan nada. La destruyen ahí mismo, enfrente de todos. Y una vez que la destruyen, te van a dar tu dinero. Este programa se está realizando, te repito, por parte del Plan Michoacán por la Paz y la Justicia, para que tú vayas para allá. Y además, esto es para las armas. Pero si tienes algunos niños, si vas algunos niños que tengan juguetes bélicos como pistolitas y todo eso, en esas mismas fechas y en esos mismos lugares te los van a canjear. Te van a canjear los juguetes que tú llevas, que sean pistolas o juguetes bélicos. Te los van a cambiar por otro tipo de juguetes nuevos. Entonces, si tú tienes algún pequeñín ahí que tenga una pistolita o un juguete bélico, bueno, pueden ir a cambiarlo. Ahí mismo les van a cambiar sus juguetitos para cambiarles esas armas, para pues incentivar el desuso de las armas, para que no se estén utilizando. Así que ahí está la invitación. Eso se va a llevar a cabo desde mañana hasta el 18 de octubre. Todas estas actividades, y va a haber más, después te voy a compartir más actividades que tienen que ver con este Plan Michoacán por la Paz y la Justicia, pero pues así iniciamos. Entonces, de todos modos te voy a recordar en estos días de estas fechas, pero ahí está la invitación para que vayas a estas actividades. 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Vamos a escucharla a continuación.

0: Bueno, si te la sabes, participa con nosotros. Si te sabes esa canción, te vas a ganar un postre de Jack and George, restaurante familiar. 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No, todavía no. Bueno, si te la sabes, te comunicas. 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Vamos a escucharla. Bueno, ya están comunicando primero, ¿verdad? Vamos en orden a ver si saben la de Jack and George. Muy buenos días. ¿Quién habla?
1: Brenda.
0: Brenda, buenos días. ¿Sabes cómo se llama esa canción?
1: ¿Sabes lo que te gusta? Y sus plebes.
0: Bueno, sí, ese es con otro, pero sí, es que me gusta. Se llaman los dos de la S.
1: Ah.
0: Brenda, muchas felicidades, ya te ganaste tu regalo de parte de Jack and George, no nos cuelgues.
2: Que terminen ese también los plebes.
0: sí, también, gracias por participar. Y ahora sí, escuchemos, Javi, la de Carnitas Vicos.
2: Brenda, se está riendo.

0: Bueno, si te la sabes esa, comunícate con nosotros. Bueno, ahorita se comunica en lo que está Javier. Ya lo pasamos al aire. Muy buenos días. ¿Quién habla?
1: Ah, mi nombre es Antonio.
0: Antonio, ¿sabes cómo se llama esa canción y quién la canta?
1: El campero Miguel Aceves Mejía.
0: Exactamente, Antonio. Muchas felicidades. ¿Ya has probado las carnitas Vicos?
1: Ah, sí, ya pasé una vez por ahí.
0: ¿Y qué tal? ¿Qué te parecieron?
1: Muy deliciosas.
0: ¿Sí se las recomiendas a cualquiera del auditorio que esté escuchando que quiera ir?
1: Y a todo el mundo que quiera pasar por ahí.
0: ¿Y probaste el chicharrón?
1: Sí, nada más carnitas.
0: Ah, bueno, pues ya ahora tienes otra oportunidad de ir por el chicharrón también para que nos digas qué tal.
1: Claro que sí.
0: Bueno, Antonio, muchas gracias por participar y no nos cuelgues. Felicidades.
1: Gracias.
0: Gracias por participar, te repito, son las 8:21 y bueno, pues continuando con más información, ¿qué tenemos de noticias más, Vicente, por acá, por la zona?
2: Bueno, pues tenemos que el día de ayer, fíjate que muchos, llegó mucha información de que allá en la carretera Los Reyes, Jacona, hacia Zamora, hubo, pues lamentablemente hubo un enfrentamiento en el cual hubo gente que murieron y varios heridos, en el cual, sobre todo, para que tengan mucha precaución cuando circulen por esas carreteras, en el cual pusieron incluso ponchallantas, llegó el momento en que atravesaron un vehículo, pero luego lo quitaron, para que tengan mucho cuidado al transitar por las carreteras. Y esto viene a que, pues, ya que está el Plan Michoacán, bueno, pues quiere decir que hay todavía falta un poquito más de vigilancia. Como les decía algunas veces, deben de andar en las carreteras todas las corporaciones, que así lo prometió el gobernador, lo que dijo que iban a andar en las carreteras, tanto la Guardia Nacional, el Ejército, y les llaman trabajos conjuntos ellos, con la Guardia Civil, la Policía Estatal, toda la Guardia Estatal, pues, o como le llaman. Total que, pues, debe de estar que todos los que transitan por las carreteras deben de sentirse seguros, porque la verdad ayer ahí estaban pasando algunos videos, algunas personas que les tocó ir pasando cerca, y pues lógicamente, pues, con el riesgo, ¿verdad?, de que les tocara ese momento la situación que pasó ahí.
0: Claro, pero sí se está vigilando, yo ya lo comprobé que sí hay vigilancia todo el tiempo. El detalle es que, pues, como lo estás vigilando, pues hay algunas represalias. Obviamente no quieren que estén ahí. Algunos hacen atentados, algunos hacen ataques, algunos hacen marchas, algunos dicen que van caminando por la paz para que se vayan. Todo eso es parte de, Vicente, no se puede solucionar así nada más. Es parte de, ni modo. Más bien hay que tener ahí algunos cuidados extras y precauciones.
2: Sí, mucha precaución.
0: Bueno, te están llamando, sí, Vicente. Si quieres poner en silencio. Son las 8:23. Algo te iba a platicar, pero se me acaba de pasar. Bueno, ahorita regresando te lo comento. Vamos a una pausa y volvemos.

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25: Continuamos ya con más información en esta mañana, ya son las 8:31. Vamos con César Solís, director de Kaiser Informativo. César, ¿cómo estás? Muy buenos días.
26: Buenos días, Joaquín, Eduardo, Vicente, todos allá en el estudio del hermoso Valle Esmeralda, amable radioescucha. Pues les saludo desde este centro histórico de Morelia, que ya se encuentra otra vez con vallas en lo que es la calle Madero y Pino Suárez. Asimismo, pues también lo que es el enlace entre lo que es la calle Abasolo y la avenida Madero. Pueden circular por la calle Allende y también por la Aquiles Cerdán, esto ante la factible marcha del Frente Nacional de Lucha por el Socialismo por este 12 de octubre, y pues ya se encuentran varios elementos de la Unidad de Recuperación del Orden Público frente a Palacio de Gobierno. Decirles que pues hoy no hubo rueda de prensa del gobierno de Michoacán, y también comentarles que este fin de semana Raúl Morón Orozco pues no define, dice que está todavía sigue dentro de la cuarta transformación, pero que consultará hasta noviembre y hará un recorrido prácticamente por Michoacán para pues consultar con lo que ellos llaman las bases. Y pero bueno, nada, dice que sigue dentro del proyecto de la cuarta transformación, pero sigue ligado al Partido del Trabajo. El Partido del Trabajo pues ya prácticamente lo ha convertido en su abanderado, y pues vamos a ver qué es lo que resulta, pero esto se prolonga hasta el mes de noviembre. Y pues esa es la información que les tengo hasta el momento, no sin antes agradecerles a todos nuestros amigos allá de Los Reyes que le dan seguir el like a Kaiser Informativo. Por lo pronto nos ubican en Facebook con un círculo azul, una K blanca en medio, y también tenemos un canal de WhatsApp para que se suscriban, este aparece al final de cada nota informativa, y estamos en Instagram también, y un saludo para todos ustedes.
25: Gracias, César. Y entonces de lo de Morón ya no le alcanzó el tiempo, dijo que en 15 días, luego dijo que una semana más, ahora dice que un mes más hasta finales de noviembre, y Morena precisamente el 10 de octubre dijo que ya había concluido, les tomó protesta a los coordinadores que van a ser próximos candidatos.
26: Sí, así es correcto, y pues ahora prolonga esta situación hasta el mes de noviembre. No se nota un destello de unidad. Mientras tanto, pues Carlos Torres Pille, pues ya fue elegido coordinador, pues dice que pues ya, quien se quiera adherir, pues bueno, y si no, pues vamos a seguir adelante, señala.
25: Sí, claro.
26: El coordinador electo.
25: Y luego, en el mismo evento, ahí en Seconexpo, de Raúl Morón, estaba una persona, se llama Blanca Lara, no la tengo en el radar de si tiene algún puesto público, pero ella misma, en el evento, acusó a los mismos de ahí, a los cercanos de Morón, dijo que ellos no los trataban bien y que se empezaban a ir entonces de aquí a noviembre. ¿Quién sabe si además de Blanca siga la desbandada y se vayan ya con Torres Piña?
26: Sí, no, pues es una militante más, yo tampoco lo vi con algún puesto, y sí, pues qué malo, ¿no? Qué malo, incluso déjame decirte que sí, hay hay políticos y sus grupos que sin antes definirse nada, pues ya se sienten gobernadores o parte de un gobierno o presidentes municipales. Y sí pasa eso en algunos equipos de algunos políticos que al final de cuentas pues no llegan.
25: Claro, y ya cambiando de tema, regresando al primero que me comentaste, ¿van a estar cerradas muchas calles entonces por el tema de la del Día de la Raza, César?
26: Sí, por lo pronto los que estamos viendo, te repito, está entre lo que es el enlace que hay. Te voy a decir, es en la manzana donde está el Virrey, donde era el antiguo hotel Virrey de Mendoza y Madero, hasta llegar a Allende. Allende se puede circular acá al lado oriente, por la calle Pino Suárez y la avenida Madero, de la calle Pino Suárez hacia el hotel Virrey de Mendoza está cerrado. Pueden circular por lo que es la calle Pino Suárez, pero de sur a norte, dentro de las calles que estamos percibiendo, Eduardo.
25: Exactamente, y también nos comentaron que las carreteras, que algunas secciones de carreteras, autopistas, todo por el Día de la Raza. Pues muchas gracias por la información, como siempre, César.
26: Sí, un gusto saludarlos y estamos recordándoles y agradeciéndoles a todos nuestros amigos allá de los Reyes que nos escriben. Ya le dan seguir y like. Y por lo pronto estamos en Facebook, nos identifican con un círculo azul, una K blanca en medio, y también estamos en el canal de WhatsApp para que se suscriban, lo hace con hacerle clic y queda suscritos. Y gracias a ustedes, un abrazo para todos.
25: Un abrazo, César, excelente inicio de semana, muy buenos días. Ya son las 8:35, hablando nada más para dejarte claro lo que dicen de los pueblos indígenas que se manifiestan hoy por el Día de la Raza. Tenemos el aviso, pero no está confirmado, pero casi siempre las toman después de las 9 de la mañana. Dice que es en la autopista Morelia-Guadalajara, en la caseta Panindícuaro, van a estar cerrados. Autopista Morelia-Uruapan, en la caseta de Siragüén. Y autopista en Uruapan-Lázaro Cárdenas, en la caseta de Taretan. Eso es lo que tenemos de información, que son las que, al parecer, van a estar bloqueadas. Nada más autopistas. Pues vamos con ahora sí con patrocinadores. 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
0: 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Que también, bueno, pues vamos a poner una canción, si sabe quién la canta y cómo se llama, bueno, les va a regalar una orden de tacos. A ver.

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1: Bueno, si te la sabes, comunícate con nosotros. Te vas a ganar esta orden de tacos con Tacos El Rule, el sabor que se antoja. Ya están participando, Vicente.
2: Bueno, buenos días.
3: Enrique Iglesias, pero es español en Río.
2: No, no se llama así la canción. Sí es Enrique Iglesias. Digo, perdón, no es Enrique Iglesias tampoco, es Julio Iglesias. Pero la canción...
1: ¿Y la canción cómo se llama? ¿Se acuerda?
3: Nomás no sé qué
2: pirata en el río. Eso es parte de la canción, pero ¿cómo se llama la canción?
1: Ayúdale pues, Vicente.
2: Bueno, pues te la vamos a dar por buena.
1: Ah, sí, así directo. Bueno, pues sí, muchas ya. Felicidades.
2: Se llama Río Rebelde, la canción.
3: Ah, sí.
1: Río Rebelde, muchas gracias por participar. Ya se ganó sus taquitos, sí, con Tacos El Rule, sí, para que vaya a iniciar la semana de la mejor manera. Bueno, no nos cuelgue, gracias por participar.
3: Gracias.
1: Muchísimas gracias. Y vamos también con otro patrocinador, con Gazpachos Marcelino, para que ustedes nos digan si se sabe la canción. Esta canción la acabamos de poner hace yo creo que 15 días, así que seguramente sí se la saben. Vamos a escucharla.

0: 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Ahí están participando ya. Muy buenos días. ¿Quién habla? No, parece que se cortó la comunicación. Si te la sabes, comunícate. Te vas a ganar un gazpacho delicioso con gazpachos Marcelino también, nuestro patrocinador. Ya son las 8:40. Ahí está la invitación. ¿Ya están comunicándose? ¿Todavía no? Bueno, ahí está la disponibilidad para que te lo ganes. Son las 8:40, te repito. Y tenemos algo de noticias también por acá, de actividades interesantes en diferentes municipios de aquí de toda la región. Te voy comentando también. A ver, déjamele. Ahí ya encontré. Ya están participando. Hola, buenos días. ¿Quién habla?
1: Buenos días, Alejandro Méndez.
0: Alejandro, buen día. Gusto en saludarte. ¿Sabes cómo se llama la canción y quién la canta?
1: Sí, cómo no.
0: ¿Quién será?
1: Se llama La Hierba Se Movía y es el grupo Apache.
0: Sí, exactamente. Bueno, en este caso la pusieron con otro grupo, pero realmente esa es la canción. Acá la pusieron. Ah, no, sí. Tropicalísimo, Apache. Tienes razón. Así que muchísimas felicidades. Ya te ganaste tu gazpacho delicioso con gazpachos Marcelino. Gracias por participar.
1: Gracias a ustedes, bonito día, gracias.
0: Muy buen inicio de semana, muchas gracias. Son las 8:41. Vamos ahora sí una pequeña pausa, ahorita regresamos. Tenemos deportes, tenemos policíaca, tenemos guache y mucho más.
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0: Regresamos con todos ustedes, son las 8 de la mañana con 47 minutos, entramos ya en la recta final de este noticiario el día de hoy. 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
0: Perfecto, Vicente, para muy interesante. 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
1: 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Si usted sabe cómo se llama la canción y quién la canta, que a continuación escuchamos.

0: Bueno, pues ahí está la canción. Si sabes cómo se llama y quién la canta, llámanos aquí a cabina. Tenemos la llamada en la línea. Veremos quién se encuentra. Buenos días, ¿qué tal? A sus órdenes. ¿Con quién hablamos?
1: Con Raquel.
0: Amiga Raquel, ¿sabe cómo se llama y quién canta la canción?
1: Originales de San Juan, El Regalo.
0: Perfecto, regalo equivocado.
2: Equivocado.
0: Perfecto, sí, amiga Raquel, no nos cuelgue y enseguida estaremos anotando, ¿ok?
1: Sí, gracias.
0: Vale, gracias, amiga Raquel. También invitarles a todos aquí a la participante o el participante que ganó con Tacos Rule, que si se puede volver a comunicar con nosotros porque se cortó la comunicación y no pudimos establecer una llamada. También nos llega un mensaje de una denuncia ciudadana. Dice, Javi, buenos días. Bueno, dice, bueno, la costumbre. Dice, ¿qué tal? Buenos días. Comentarles que en la esquina de la calle Anecuilco y Venus, acá por atrás de la unidad deportiva, hay un socavón. Bueno, está haciéndose un socavón, para si pueden venir a checar los del Zapat. En la esquina de la calle Venus y en Anecuilco, frente a un gimnasio acá por atrás de la unidad. Bueno, para si pueden ir a checarlo los del Zapat, parece ser que a lo mejor es un socavón ocasionado por algún tubo del drenaje, para si lo pueden checar. Vicente, platíquenos de Taller de Torno Moreno.
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0: Ok, Vicente, perfecto, y son las 8 de la mañana con 54 minutos. ¿Algo más que nos quieras platicar? Creo que tenés información de las carreteras.
2: Sí, también tenemos información de las carreteras. Bueno, pues ya nos mandaron para que pongan atención. Aquí nos dan por consenso unánime de la Asamblea General de Autoridades Civiles Comunales y Tradicionales que conforman las comunidades, se convoca a la movilización general mediante la toma de autopistas y carreteras para el día 12 de octubre del 2026. El Día de la Dignidad, Resistencia y Lucha de los Pueblos Indígenas, a partir de las 9 horas, el rechazo total a los foros de consulta realizadas por el Instituto Nacional de Pueblos Indígenas, de la Ley General de Derechos de los Pueblos Indígenas y Afromexicanos, organización de las tomas, dice, autopista Morelia-Guadalajara en la caseta de Parindícuaro, también,
0: en la autopista Morelia-Uruapan, en la caseta Morelia-Uruapan,
2: y también la autopista Uruapan-Lázaro Cárdenas en la caseta de Taretan, que existe la posibilidad, dicen, de que los bloqueos carreteros se extiendan a otros municipios. También nos avisan recientemente que de Zamora a Los Reyes todo está tranquilo todavía, ¿verdad? Pero no sabemos si vayan a bloquear, ya nos avisarán.
0: Sí, perfecto, Vicente. Pues bueno, ya llegamos al final, Vicente.
2: Es agradecer a todos los radioescuchas que sigan con toda la programación de La Raza. Viene el Huacha y el Huarache.
0: Muchas gracias a todos. Enseguida nos escucharemos con la siguiente programación. Por mientras, los dejamos, como dice Vicente, con el Huacha y el Huarache. Muy buenos días. Que Dios nos bendiga a todos.
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4: Todos mis huaches y mis huachos, pues don Guillermo Memo Valencia anda con Tocho Morocho contra Tocho Mundo. Fíjense cómo dijo, de Movimiento Ciudadano, que no le caen, nomás no le caen bien.
5: Y pues yo lamento mucho el oportunismo de Movimiento Criminal, perdón, siempre se me confunde, de Movimiento Ciudadano. Fosforenas, de que se quieren colgar a toda costa de la señora Grecia Quirós.
6: Como hay gente criminal.
4: Tome, guache, lo curioso es que Jorge Álvarez Máynez, el líder mundial de Movimiento Criminal, Ciudadano Naranja, Fosfo, opina exactamente lo mismo, pero al contrario, que los morenistas y los prianistas son los delincuenciables.
7: El financiamiento hay que cuidarlo. Todas estas campañas ilegales que nosotros hemos denunciado, ya ha habido la ciudad de Morelia llena de espectaculares de Morena, luego el PRIAN, pues lo copia lo mismo, ya había este tema de AMA Michoacán.
8: Vaya a empezar la propaganda. Quiero que por todos los lugares no se vea más que mi nombre.
7: Son campañas disfrazadas, campañas políticas anticipadas, que muchas veces el financiamiento de estas campañas es oscuro.
9: Me refiero a dinero. ¿De cuánto dispones?
10: Ah, pues nada más de mi sueldo.
4: Dome, guache, pues campañas disfrazadas todavía no puede empezar, dice don Memo Valencia, que todavía no logra convencer al PAN de que le deje la candidatura para la alcaldía de Morelia. Primero que decía que no llegaba septiembre sin un acuerdo y si no iban solos, y llegó septiembre y no hubo acuerdo y tampoco van solos. Y pues después que no llegaba octubre y llegó octubre y la misma.
5: El PAN no... no quiso o no ha querido ceder esa posición. Hizo un planteamiento, me hizo un planteamiento de alguna reconfiguración para una posible alianza en donde no ceden al PRI la candidatura a la presidencia municipal. Ellos están pues muy, no quisiera decir aferrados, pues, para que no se escuche feo.
11: Yo soy reterco. Fíjense que desde chiquita mi mamá me decía...
12: ¿Qué hace mamá por la paz y...?
4: Tome, guachi, pues coraje le da que nomás no puede amarrar él una coalición para poder salir a flote con esas candidaturas y otros refacilito que la están logrando. Tampoco le caen bien los del Movimiento del Sombrero.
5: Me da mucha pena el oportunismo de tantas personas que no tienen nada que ver con ese movimiento y ya cualquiera que se pone un sombrero quiere ser candidato, inclusive para vaciladas.
10: ¿Qué se me hace que nomás me estás vacilando?
4: Y mientras los panistas no quieren pelar muy bien a don Guillermo Memo Valencia Reyes del PRI, se reúnen a cenar en una gran mesa con AMA Michoacán, Alfonso Martínez Alcázar. Ya hasta lo vitorean, lo vitorean.
13: Y es una de las ciudades más bonitas de México, así es que no se la pierden.
14: Que yo sea gobernador y usted sea presidente municipal, ahí le hará como quiera. Y no me distraiga, que se me va la inspiración.
4: Tome, guacho, y a ver, al último, ¿qué resuelve don Raúl Morón? ¿A quién le irá a tocar esta gubernatura que sigue? Híjole, mi guache.
15: Pues te la voy a dejar claro de una vez por todas, López. Si quieres ser gobernador, que todo quede en paz. Si se habla de nuestro estado, que se hable bien.
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19: Información deportiva. Saúl Canelo Álvarez enfrentará a Cristian Vitti por el Campeonato Mundial de Peso Supermediano del Consejo Mundial de Boxeo en Arabia Saudita. Ya les diremos qué día será. Esto es en Riyadh, allá en Arabia Saudita. La cartelera de esa noche, noche de Arabia Saudita, madrugada de México, tiene 10 peleadores mexicanos, entre ellos Jaime Murguía contra un australiano, Nikita Xu, por el peso supermediano. 2 títulos mundiales y 6 peleas más. Mis amigos, gracias por su compañía. Soy Edgardo Lozada Ruiz. Sigan con nosotros.
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21: Hola mis amigos, ¿ha oído usted hablar de la brujería, de entogamiento, de mala suerte, de mal de ojo, de macumba, de casas que tienen ensalamiento de vudú? La verdad es que existe la brujería y hay personas que saben fabricar. A lo mejor usted ha conocido personas en buenas condiciones económicas y con una bonita familia, y después usted se ha quedado sorprendido al verlo con su mente perdida deambulando por las calles. Se ha enterado de que esta persona está así porque ha sido víctima de una brujería que, por venganzas, personas enemigas le han puesto, le han destruido su negocio, su familia y su mente. Porque hay personas que, si tienen un disgusto o problema con usted, no piense que lo van a demandar, no piense que le van a pegar una cachetada ni tampoco le van a tirar un tiro. No, señor, no. Esas personas de corazón negro lo que le van a hacer a usted es una brujería para dañarlo física y moralmente, y así no tener que responder a la justicia. En este, su programa que usted está escuchando en este preciso momento, nuestra propuesta para usted es muy sencilla. Le vamos a brindar la colaboración a esas personas que poseen verdaderos problemas y necesidades, que necesitan una guía en su día para poder lograr ese bienestar que tanto desean y merecen. A medida que pasa el tiempo, nos damos cuenta que hay muchos casos en el mundo de prosperidad y de suerte. En algunas ocasiones no son bien merecidas en esas personas. No somos quien para juzgar lo que es justo o no, pero claramente hay muchísimas situaciones en donde el olor a la injusticia sale a flote. Nos damos cuenta que muchas personas merecen ser felices y no lo son por una sencilla razón. Entonces, en este espacio, en este programa que dirigimos hacia ustedes, nos permite darle a usted la oportunidad de ayudar a las personas en situaciones precarias que de verdad lo merecen. Lo que proponemos es aportarle algunos consejos útiles que le ayuden a usted a solucionar el problema que le esté acompañando. A lo mejor usted, amigo o amiga, que lo ha perdido todo, usted en este momento que está débil, usted que ama pero que no es correspondido, que el amor que ama te desprecia, te humilla, te es infiel, busca la manera de alejarse de ti, a ti tiene que ir a la depresión, la soledad. No piensa usted en estos momentos cómo hacerle. Usted, amigo mío, que va directo al fracaso. Usted, amigo mío, en este momento que tiene alguna enfermedad extraña, incurable, que ya le han dicho paciente, no sabemos realmente lo que usted tiene. Usted tiene que buscar un maestro espiritual, y si usted no cree maestro espiritual, vaya a su casa y espere la muerte. Amigo mío, hágase una consulta para nosotros prepararle algo bueno, algo concreto, para que usted salga hacia adelante, para que triunfe, para que se proteja, incluyendo a su familia como también su hogar. Usted es esa persona que ya la ciencia lo ha desahuciado por completo. Le han dicho a usted que ese problema de salud no tiene solución, que ya le dieron de alta en su casa y usted está llorando tristemente porque le han dicho que de la noche a la mañana usted va a morir, que le quedan 15 a 20 días y usted está esperando un milagro del Creador. Venga, que Dios lo cure. Déjeme decirle con franqueza que Dios es muy grande. Dios es perfecto dentro del campo universal. Nos da la vida, nos da los cuatro elementos para sobrevivir, pero usted tiene que hacer la diligencia, hermano mío, tiene que hacer la diligencia, porque dice un adagio, ayúdate que yo te ayudaré. Estamos aquí con la finalidad de darle la mano al caído, a esas personas que tienen problemas en todas índoles, que no hayan cómo solucionarlo. 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
20: 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Mis queridos amigos, son muchas las personas que diariamente vienen conmigo a darme las gracias. Son muchas las personas que diariamente se dirigen conmigo a buscar soluciones. Personas que ya estaban desahuciadas. 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Todos esos problemas de enfermedad y de mala suerte han quedado en el pasado. 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
1: Amigo, si usted tiene problemas de mala suerte, si está viviendo en conflicto con su pareja, si hay enojo, hay discusiones, hay desprecios, malos entendidos en el hogar, no sabe por qué usted se encuentra enfermo, las medicinas no le hacen, en su casa se escuchan ruido, si su negocio se ha ido para abajo, está en picada, está metido usted en vicios, si su pareja le abandonó sin darle explicaciones, nada parece tener solución. En vez de ir hacia adelante, usted está como el cangrejo, dos pasos hacia adelante, tres para atrás, y no ha progresado lo suficiente. Se siente que va en dirección contraria. No sabe qué hacer. Ha llegado a pensar que nada de esto es natural. Todo lo que le sucede en su vida, de eso me encargo yo. Por eso estoy aquí, con mi único propósito de ayudarte, sin importar qué problema fuerte o delicado sea. Porque si grandes son estos, mayor es mi capacidad. A usted, amigo mío, que la suerte lo ha abandonado, usted que se siente débil, o usted que el dinero no le rinde, no le luce, se le vuelve sal y agua. Bien, a usted, amigo mío, que lo ha perdido todo, que no tiene ni en qué caerse tentado, este programa es para ti. 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
0: 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La ley de la vida: nacer, crecer y morir. El hombre nace y muere. 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

0: 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La gente puede saludarlo y por detrás están hablando mal de nosotros. Podemos llegar a tener en nuestra familia a ese enemigo oculto. Podemos quizás pedirle a esa persona que sea la madrina o el padrino de nuestros hijos, cuando realmente esa persona nos quiere ver totalmente humillado. Es triste y parte el alma, pero es una realidad que hoy por hoy se practica más la maldad que la caridad. Por eso, si usted quiere progresar y salir adelante, si usted quiere recuperar el amor, si usted se quiere recuperar de esa enfermedad que los médicos no le han podido ayudar a encontrar la solución, retiramos entierro de magia negra y hacemos limpias espirituales. ¿Es usted una persona de pertenencia? Muy responsable, pero no ha podido conseguir un buen empleo, ni mucho menos tener una relación sentimental estable y que le dure, a pesar de ser una persona también tuosa. Entonces, ¿por qué lo duda? Déjeme decirle de que está usted bloqueado, porque le están haciendo brujería. Usted no puede seguir sufriendo en silencio por culpa de un ataque infernal que puede causarle la muerte. Busque la ayuda, hágalo por su familia que lo necesita. Los sanadores espirituales, los maestros del centro naturista y esotérico El Jardín de la Vida Natural, estuvieron el grato placer de presentar su programa. Gracias por sus finas atenciones. 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

0: Hey, bandita, ¿qué tal? Muy, pero muy buenos días, ¿cómo están? ¡Qué gusto saludarlos! ¡Buenos días, bandita! Ya comenzamos con Pide y Canta con la Raza, acá en la Raza 92.5 FM. Son las 9 de la mañana con 23 minutos. Vamos directamente a las complacencias musicales, que es lo que más disfrutamos en este programa, que es lo que nos encanta hacer. Recuerden, este programa es de complacencias musicales, como te lo comentaba anteriormente, y esto es a través de las llamadas telefónicas, a través de los mensajes de WhatsApp y también a través de las distintas vías de comunicación. Para que nos llames a cabina es 354-54-230-11 y 354-54-279-00. También estamos disponibles en el WhatsApp al 354-54-230-11. Repito, 354-54-230-11. Ese es el número para los mensajes de WhatsApp que pueden hacer a través de un audio, un video o un mensaje escrito. Y siendo las 2 de la mañana con 24 minutos, invitarles también a todos y cada uno de ustedes a que nos manden su mensaje o nos llamen. Recuérdalo, me presento con ustedes. Yo soy su amigo, su servidor, Javi Rincón, el bombón de la radio. ¿Qué tal? Good morning. Buenos días, bandita. ¿Cómo están? Estamos aquí en Pide y Canta con la Raza. Recuérdalo, llámenos y si nos cantas la canción completamente en vivo y al aire, te complacemos enseguida y en cuanto la vayas cantando. Por eso mismo tenemos una llamada en la 3011. Veremos quién se encuentra. ¿Qué tal? Buenos días. ¿Con quién hablamos? A ver, buenos días. Pues sí, amigo Meregildo, ¿verdad? Buenos días.
1: Sí, Javi, buenos días.
0: Perfecto, amigo Meregildo. ¿Cuál canción quiere que le pongamos en esta mañana, amigo Meregildo?
1: Vamos a querer a la jaiba, la va a morder.
0: La jaiba te va a morder. Ok, perfecto, me parece bastante bien para empezar la semana bailando.
1: Quiero saludar a mis amigos.
0: Ok, ¿para quién sería?
1: Para Juan Magallón y para don José Luis Magallón, que le llaman el melón de Santa Rosa.
0: Ok, saludos para ellos.
1: Para mi carnal, Hipólito y Kevin y...
0: ¿Para quién más?
1: Luis Mario, de Santa Rosa.
0: Perfecto, para Luis Mario de Santa Rosa. Ok, amigo Meregido, cántanos la canción, la escuchamos.
1: No te metas a calmar, porque la jaiba te va a morder, te va a morder, te va a morder. 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
0: Ok, ¿con quién quiere escucharla, amigo Meregildo?
1: Con el primerito que la tenga.
0: Perfecto, amigo Meregildo, me parece bastante bien. Y amigo Meregildo, gracias por haberse comunicado. Enseguida vamos con su canción, ¿vale?
1: Sí, don Javi, good morning por la tarde.
0: Good morning, por buenos días por la mañana. Gracias, amigo Meregildo, buenos días. Saludos, y en la 7900, ¿quién se encuentra? Buenos días.
2: Hola, Javi.
0: Buenos días, amiga Tina, ¿cómo está usted allá en la Laguneta? ¿Cómo le va la vida?
2: Muy bien, ahora con un día muy asoleado, ya se nos fueron las lluvias.
0: Así es, ya se nos fueron las lluvias, amiga Tina. Cántenos, ¿cuál canción va a escuchar en esta mañana?
2: Quiero una canción con Rita y José, Noche de Estrellas.
0: Rita y José, Noche de Estrellas.
2: Era una noche de estrellas de plata, cuando juraste amarnos los dos. Estaba en mis brazos la ingrata, jurando que nunca dejarme de amar.
0: Bueno. Eso es todo. Perfecto, amiga Tina. Ahorita vamos con su canción, ¿vale?
2: Para saludar a don José, a Néstor y su familia.
0: Perfecto.
2: Para Mari Castellano. Para la Loma del Tiro, para amistades y familiares de gallineros y compadres, y para ustedes que son tan amables, y todas las personas que me escuchan y que me mandan saludar, y les mando saludar yo también a todos.
0: Perfecto,
2: amiga. Esta bonita canción, los viejitos, casi de mi edad.
0: Perfecto, amiga Tina, ahorita se la ponemos con gusto, ¿vale?
2: Hasta luego, muy amable, que pases bonito día. que Dios nos bendiga a todos, hasta luego.
0: Que así sea, amiga Tina, un fuerte abrazo para usted, son las...
2: Igualmente, un abrazo para ti a la distancia.
0: Igualmente, sonando a la mañana con 29 minutos. A bailar se ha dicho, porque llega Nelson Cancela desde Veracruz a cantarnos La Jaiba. Muy buenos días, 9 con 27.

0: Adiós.
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21: 9:35 y escuchamos a Rita y José que nos cantan Noche de Estrellas. 9:35 a petición esta canción de nuestra amiga Tina. Muy buenos días.
22: Era

0: Y llegó el bombón de la radio. Aquí estamos presentes en La Raza 92.5 FM. Gracias a toda la gente que está sintonizándonos en esta mañana. Gracias a la gente que ya está mandando sus mensajes a través del WhatsApp. Y también la gente que ya está mandando sus, bueno, que mejor dicho, está haciendo sus llamadas. En la 37900 tenemos una llamada. Y en la 3011 también. ¿Qué tal? Buenos días. Primero, en la 7900, sus órdenes. Buenos días.
1: Hola, Bombón, buenos días.
0: Buenos días, a sus órdenes.
1: Oye, ¿me puedes complacer la canción de Mallorca, Real de Amargó?
0: A ver, ¿cómo, perdón?
1: Con la canción de Mallorca, de Alda Amargó.
0: Mallorca, una cosa antes ¿de qué se trata la letra?
1: Dice, te quería llevar pa' Mallorca. Ay, se me fue, pero apenas acaba de salir la rolita.
0: Ok, bueno, pues ahorita la buscamos, checamos la letra y si la podemos pasar en la radio se la ponemos, ¿vale?
1: Vale.
0: Vale, gracias, buenos días. Ahorita checamos su canción, si la podemos pasar en la radio, con gusto. En la 3011, buenos días, ¿con quién hablamos?
2: Sabe, buenos días, con Chavito el Guapo.
0: Amigo Chavito, te invocaron, ya van como 4 o 5 llamadas fuera del aire que dicen salud para Chavito. Te estás haciendo más famoso que yo, Chavito.
2: Oh, ya ves, uno que está más guapo que todo.
0: No, ¿qué pasó, Chavito? Aquí primer guapo soy yo, después sigue Marquitos y ya luego veremos contigo, tú, Chavito. Pero, Chavito, ¿cuál quieres cantarnos en esta mañana? Dinos.
2: Pero, mi amigo, ¿por qué estás tan...? Ah, no, o sea, no.
0: ¿No?
2: ¿Para qué quieres?
0: ¡Qué indecisión, mi querido amigo Chavito! Amores fingidos, ok, amores fingidos, nos vamos con ese amigo Chavito. ¿A quién le manda saludos?
2: A toda la raza de Michoacán, de Jalisco, okay. Y de Morelia, y de Japón.
0: ¿De Japón también? Bueno, pues Chavito, más saludos internacionales. Bueno, Chavito, gracias. ¿Algo más que nos quieras comentar, amigo Chavito?
2: Que ya no siga lloviendo, porque si no, no se nos va a secar la ropa.
0: No, si de por sí yo ando directo sin nada en el abajo del pantalón, Chavito, porque no se secó nada, imagínate.
2: No, solo las colgadas a veces secan.
0: No, hombre, ahorita los tendederos de todos los reyes y todo Michoacán, Colima y Nayarit y Jalisco están, pero si llenos, Chavito. Esperemos que se sequen, Chavito. Ponemos en Dios nuestras súplicas porque como ha llovido, pero esperemos ya deje de llover un poquito y ya está saliendo el sol, Chavito, ya está saliendo el sol.
2: ¿Cómo estás, amigo Javi? Que esté bien, cuídense mucho, amigo Javi, ahí estamos reportándonos.
0: Igualmente, amigo Chavito, gracias, un abrazo fuerte para ti, nos vamos con tu canción, buen día, saludos.
2: Gracias, amigo Javi, que esté bien, cuídense mucho.
0: Igualmente, saludos, son las 9:41 a.m.
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0: Escucharemos a Carlos y José, los de Terán, allá en Nuevo León. Escuchamos esta canción, se llama Amores Fingidos, son las 9:41 a.m. ¡Ay!

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1: 9:44.
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8: Son las 2 de la tarde. Ya
9: son las 2 de la mañana con 48 minutos. En la 30:11 tenemos una llamada. ¿Qué tal? Buenos días. ¿Con quién hablamos?
10: Buenos días, Javi.
9: Buenos días, amiga Teresa. A sus órdenes, ¿cuál canción vamos a poner?
10: Quiero una canción de que dice 10, 20, 30, 40, 50. Que es las mañanitas alegres.
9: ¿Para quién serían?
10: Canes de Tijuana para saludar al Chequi, a Ramón López. Sandoval,
9: okay.
10: Está cumpliendo años ahora, es el que tiene la restaurante de Miguelita, Ramón López.
9: Perfecto, ¿nos vamos con su canción entonces?
10: Sí, por favor.
9: Vale, gracias amiga Teresa, que esté
10: muchas
9: muy bien.
10: Gracias, bendiciones.
9: Igualmente, saludos.
10: Adiós.
9: Bye, bye, son las 9 de la mañana con 49, felicitaciones a nuestro amigo por su cumpleaños. Con alegría. 9 con 49 minutos. Con los Tucanes de Tijuana, se llama Mañanitas Alegres. Alegría.

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2: Son las 2 de la tarde y abrí los ojos.
3: Regresamos, son las 2 de la mañana con 52 minutos. Saludos a todos nuestros amigos que andan crudos, que andan todavía con la resaca del día de ayer por agarrar la fiesta. Me imagino que más de algunos albañiles que nos andan escuchando andan crudos, o simplemente más de algún albañil que nos anda escuchando trae un compañero que no fue a trabajar y se quedó en su casa a hacer San Lunes. Saludos a todos los albañiles que no fueron a trabajar. ¡Buenos días! Tenemos más peticiones musicales aquí a través del WhatsApp de cabina. Nos dicen: Javi, por favor, compláceme con la canción Solo una patada, de Ramón Ayala. Dice: para saludar a Marcos de parte de Pilatos. Ok, alright. Nos vamos con Ramón Ayala. Se llama Solo una patada. Estás en Pide y Canta con la raza. 9:53 minutos.

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1: Ya son las 9 de la mañana con 56 minutos. Y esto es de producción. Pongan atención.
2: 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Una helada.
1: Y bueno, también aprovechamos para mandarle saludos a nuestra amiga Liz Olvera, que nos anda viendo desde San Luis Potosí. Saludos a toda la gente que nos escucha allá en la Unión Americana, en Estados Unidos, en California, en Arizona, allá por el rumbo de Portland, por el rumbo de Carolina del Norte. También allá nos escuchan por el rumbo de Texas, allá en Fort Worth, Texas. También nos andan escuchando bastante. Y tenemos más peticiones musicales. Nuestro amigo Chicoche desde la Unidad Deportiva se comunicó con nosotros. Dijo: Javi, por favor, compláceme con una canción a cargo de don Vicente Fernández. Se llama Qué Bonito Amor. Y esta canción él aprovecha para mandarle saludos a su familia, a su suegra, también a sus cuñadas, a sus hermanos, a sus hijos y también a toda su familia. Nuestro amigo Chicoche, a sus compañeros ahí de la Unidad Deportiva, también a los del Panteón Municipal. Saludos. 9:57 minutos, escuchamos esta canción, se llama Qué Bonito Amor.

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4: Información deportiva. El gol 980 lo anotó Cristiano Ronaldo con el Al Nassr, equipo de Arabia Saudita donde juega. Ya solo le faltan 20 goles para su meta. ¿Cuál es su meta? 1000 goles en el profesionalismo. Mis amigos, gracias por su compañía. Soy Edgardo Lozada Ruiz. Sigan con nosotros.
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1: Voy a presentar a cada uno de los integrantes del show de las mañanas. 10, buenos días, amores. 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

0: estamos iniciando. ¿Cómo le va?
1: No va bien, Ereita.
0: Tengo que saludar a todo el staff del show de las mañanas.
1: ¿Al qué?
0: Staff.
1: ¿Es que es qué?
0: ¿No sabes lo que es un staff?
1: Ah, ya. Staff feo.
0: Ese. La maestra. Más. Pero más. Querida de la radio.
1: Déjala
0: en paz, hombre.
1: Soy comediante, poeta, cantante.
0: ¡Oye, acá! ¿Qué no te cansas de darle carrilla a la maestra Luyer?
1: No, ahorita estoy aquí sentado a un lado de tira. No me canso hasta eso.

0: se va a ahogar, hombre. Ajá. Se nos va a ahogar, espérese, hombre. Se nos va a ahogar, hombre.
1: Muy
0: se
1: bueno.
0: Se nos desmaya.
1: Sí, días, mi gente bonita, porque todos somos...
0: No.
1: Una gran familia.
0: Que no, más
1: ¿dónde bien. Están las criaturas de la radio? ¿Dónde están las criaturas de la radio? Seguramente ya están laborando, otros ya todavía acostaditos, las mamis preparando la comida para cuando lleguen los babies de la escuela o
2: los
1: el
2: invitados.
1: Marido. Los invitados. O los no invitados. ¿Cuántas veces no llegan a la casa? Comadre, ¿qué estás haciendo? Y se sientan en el comedor y la señora cocine. Y la otra comida sentada viéndola.
2: ¿La otra
1: y
2: qué?
1: Luego ya cuando está la comida... Bueno, comadre, van a comer bien a gusto, bien rico. Huele muy rico. Bueno, pues ya me voy. Comadre, ¿por qué no te quedas a comer?
0: Bueno,
1: ya que tanto insistes... Ya que insiste
0: esa tanto. Gente, no le dicen dos veces, ¿ya?
2: Como hola, tunas. Así como tunas. Igualitos a Tinguindín.
0: No, hombre, pues. ¿Para qué hace uno sufrir a la gente de que le estén uno rogando? Más se lo oyeron, hombre. Pues. A mí me dicen, siéntate, ya me senté. A comer, ya comí. A que no se me olvida, nunca se me va a olvidar esa charmimba, no. No me invitó a la boda.
1: Tú eres el que llevas el topper. No te hagas, panzón.
0: Sí,
1: tú eres el que llevas el topper.
0: Es que a mí nunca me dicen, come, nomás está esto. No, pues ahí está la olla, dije, pues.
1: Bueno, mínimo, llevarás alguna
2: presente.
1: Bebida, un presente, un postrecito.
0: No, llego y les digo, presente, ya llegué.
2: Ok. Eres... Un gorronazo, pero con ganas. ¡Aso!
0: ¿Eso qué?
1: Ay, bueno, pues estamos en el mes del miedo. Y que no los asuste ni el tráfico.
0: No, pues, hombre, pero si estamos bien, hombre. Pero
1: ni
0: bien.
1: La quincena.
0: No.
1: Ni
0: no,
1: los
0: no,
1: mensajes
0: no.
1: Que luego dicen, tenemos que hablar.
2: Ese mensaje. Oye, ¿qué da más miedo? ¿Toparte

0: a un político del gobierno a las 2 de la mañana o a la mismísima Llorona?
1: Ay, si es colosito, sí. Si es greciecita también. Nomás donde no sacar los mansos, porque ahí sí brinco, hijo de...
2: No le tengas miedo a los muertos.
1: No, y no les tengo miedo, Marcelo. Les tengo miedo a los vivos, los que son muy vivos. Demasiado vivos. Que pensaron que les habían regalado el país.
0: ¿Qué tenemos hoy en el show de las mañanas? ¡Ilústranos, maestra Luyer!
2: Pues todos acomódense. Y
0: haciendo bueno, frío ya.
2: Se hace frío.
1: Hombre, se le hace uno bien chiquito, ¿vale?
0: ¡Muki!
2: Ya me parezco a Heredia.
0: ¡Muki! Pues sí, es la verdad. Muki, o sea, no la gente pases. Que le interesa.
1: Pues yo tengo frío, se me hace chiquito, chiquito.
0: ¡Muki!
1: El suéter, Heredita, y nada, me queda la panza, se me sale, irán.
0: ¡Ah!
1: Como que cada año encoge más.
0: Más bien será que... Dígaselo.
2: Más bien te crees eso. Panzototota, grandototota.
1: Payasa, me salió. Estoy bien llevada.
2: Ay, pero Dios sí me
1: ama. Yo la quiero como una madre.
2: Tu madre. Que no soy yo. Bueno, pues acomódense, súbanle el volumen e inviten a todos. La familia manda un mensaje por WhatsApp diciéndoles que el show de las mañanas ya inició, porque ¿qué creen? El maestro Madame Jotú estará con su presente, con su futuro, y si usted quiere saber qué le depara, pues comuníquese.
1: No, ya no, el maestro, el maestro Madame Jotú no, eso no, ya no.
2: Sí.
1: ¿Pues qué dijo usted?
2: Para ver qué le depara.
1: Ah, yo escuché otra cosa, dije, no, esa maya no.
2: Ay, no seas payaso. Al público.
1: Desde chiquito no me ha estado majo tú. Le hemos hecho la lucha, ¿da que no?
0: Ok.
2: Que se comunique para saber su futuro, su presente. ¿Qué le viene? Si usted quiere saberlo, pues a comunicarse, porque el maestro Madame Jotú ya lo sabe. Es el más acertado.
0: Hombre, es atinadísimo el maestro Madame Jotú, Ni quien diga que ño.
2: También vamos a tener bromas, lo que a todos nos gustan. Bromas.
1: Eso, chistes, ya lo pusieron.
0: Okay.
2: Vamos a tener también al experta Sasazo metiendo goles en el marcador de los deportes con Coco. Coco, ¿estás ahí? ¿Estará Coco?
1: No.
0: La reflexión lulleresca también.
2: El chiste lulleresco, reflexión. Y tenemos hashtag.
1: Tenemos hashtag el día de hoy. Esa más que es trajo mayonesa y todo, ¿verdad?
2: ¿Para qué mayonesa?
1: Para tragarnos ese que dijo usted, hacha. Hacha.
0: Hashtag.
1: Por eso, pues eso, ¿con qué se come o qué?
0: Ay, Buki. Ay. Es el tema del día de hoy.
2: Es el tema para todos, para que el público participe. Queremos saber su opinión en el hashtag, que es frases de deudor.
0: Frases para no pagar. ¿Qué frases utilizas cuando te prestan y te haces bien, güey? Frases de deudor a no pagar. ¿Qué frases les han dicho a ustedes? Hay una muy típica que es así como de: con esto demandas y todo me llueve a mí. ¿No me estoy negando a pagar? Y mucho me gano con que no te niegues, digo. Oye, maestra Luya, ¿qué más tenemos en el show de las mañanas?
2: Pues vamos a tener a Coco, claro que sí.
1: Al el experto
2: de los deportes, metiendo gol, sacando tarjetas rojas al Buki. Y bueno, pues vamos a tener también el chiste luyeresco. Pero no, por lo pronto...
1: Ese no lo anuncie, hombre, más el viernes.
2: Por lo pronto.
1: Oiga, porque se nos va a ir el ratín.
2: Por lo pronto para todos ustedes.
1: No.
2: Y... ¿cómo no?
1: No. ¿Para qué le recuerdan, hombre? Ay, verdad, Dios, vato.
2: Para todos ustedes. La reflexión lucheresca. La vida es... como el wifi.
1: ¿No es cierto?
2: Y como el mes del miedo.
1: Ay, tenía usted que recordarlo.
2: Recuerda que los fantasmas del pasado no pagan la renta en tu presente. Así que dale las gracias y que pasen a retirar sus muebles.
1: ¡He dicho!
0: ¡Ay, Buki!
2: No. Porque hay sustos que sí valen la pena dar el paso e intentar algo nuevo en decir, sí puedo. Aplausos.
1: La reflexión bujiresca. La vida es como el internet. Si ya se llevaron los muebles,
0: okay.
1: O sea que ya no están. Si ya no están. Sí, que pues ya se lo llevaron, ¿ah? ¿Eh? Si sabes que tú aquí no pagas renta, es porque... pues porque no me cobran, ¿ah? ¿Eh? Si la vida te da la espalda, póntela enfrente. ¡Aplauso!
2: ¡Ay, poquito
1: usted como mi madre. Usted y yo no somos amigos. La maestra Luye se le duerme, ¿vale?
0: Nos contabas, Buki.
2: Ahora. ¿Qué nos estabas diciendo hace ratito?
0: ¿Qué nos decías de quién?
1: Hombre, un vato en la playa. ¡Lo mordió un tiburón!
2: ¿Qué?
0: No me digas eso. ¡No me digas eso, Buki!
1: Está bien, pues no te cuento, güey.
2: No, sí, ay, cuéntanos. No, es que estamos sorprendidos por lo que dices, ¿en serio, Buki?
1: ¡Un vato! ¡Lo mordió un tiburón! Se casó, ¿se acuerdan de mi compa? ¡Flaviano! ¡Nomás déjelo en Flavia! ¡Déjelo en Fla! Se fue a la playa de luna de miel, más se lo bien.
2: ¡Ay, qué bonito!
1: Estaba nadando ahí, luciéndose con la esposa.
2: Ajá.
1: Y de repente...
0: De repente.
1: Que lo muerde un tiburón, maestro Luyer.
0: ¿Qué?
2: ¿Lo mordió un tiburón?
1: Que lo muerde un tiburón, maestro Luyer. No, hombre, vato, estaba acá. ¡Hijo de la
2: llave! ¡Ay, pobrecito!
1: ¿Qué, maestro Luyer? Sí.
2: Pero dime que no sufrió mucho, Buki.
1: ¿Cómo?
2: Pero dime que no sufrió mucho.
1: No, pues no sufrió mucho. Pues tenía dos, tres días de casado apenas. Me salí. No, No, no alcanzó a sufrir mucho, Marcelo Hiera. Tenía puesta, no le dije que estaba recién casado. Tenía 2-3 días de casado, no sufrió mucho el vato. No, pues todavía no.
0: Ok.
2: El tiburón.
1: El tiburón no sufrió, no, pues menos. Fue el tiburón el que sufrió, Marcelo Hiera.

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0: Sí, sí, somos los del verdadero show de las mañanas y estamos con todos ustedes. Vamos a divertirnos, es momento de la sección que le gusta más a la maestra Luyer.
1: Oh, ¡ay, cómo lo disfruto!
2: ¡Hombre, espérese, hombre! ¡Está bien llevado usted, maestra Luyer! Ya no quiero yo hablar con Alesa nunca, anda bien, no, hombre, me pone unos maltratadones.
0: ¿A poco? Ni cuenta nos hemos dado tú.
2: ¿Ah, no te has dado cuenta, Lidia? Chécala para que vean.
0: Mi amigo, mi hermano.
1: Pues vámonos directamente con Alexa.
2: No.
1: La
2: no,
1: que
2: no.
1: Nos congela hasta los huesos. Salúdala.
2: No quiero. No quiero. Usted es como mi madre, usted me debe defender. No, espérese.
1: Porque estoy diciendo yo.
0: ¿Qué vamos a hacer con lo del tema, maestra Luyer? Para avisarle al público.
1: Bueno, pues eso lo vamos a dejar para mañana, porque hoy...
0: Cosas de deudores. Sí, frases que utilizan los deudores para mañana. Ok, muy bien. Porque hoy vamos a meter... Hoy vamos a meter... ¿Tú sabes, Buki, qué es la raza?
1: Tú sabes... ¿Qué es la raza?
2: ¿Cómo no? ¡Me sale bien!
1: ¡Ah, sí sabes!
2: ¿Cómo no? Iba un vato con un perro.
1: ¡Qué bueno!
0: Hoy nomás este, ¿qué traes?
2: Iba un vato con un perro de esos... ¡Hamata!
1: ¡Dálmata!
2: ¡Hálmata! ¡Dálmata! ¡Salma Hayet! ¡Salma
1: Hayet! ¡Dálmata!
2: Un perro dálmata. Y le dice... ¡Oiga! ¿Quién le rayó su perro? ¿Quién se lo manchó? Mira nomás, está bien manchado su perro. ¿Quién se lo manchó? Y el vato le dice, no puedes, amigo. Así es la raza. Che raza, hija de la llegada. raza de madrosa, ¿da? Hijo de la...
0: Okay.
2: A raza tan traviesa, dice.
0: Ay, panza.
2: No, te cuenta puros feos, no, ¿cómo se lo voy a regalar, no? No, ¿para qué lo quieren?
1: Pues para mi libro.
2: ¿A cuál libro?
1: Los chistes, de los mejores chistes de la maestra Luyer. Estoy haciendo un libro.
2: Pues está haciendo un libro usted. Va a estar como el día sobre quién nos va a vender.
1: ¡Qué grosero!
2: ¡Pura!
0: Ok.
1: Ándale, Buquito.
2: Dígale, don Colosito. Dígale a la maestra Luyer qué va a contener su libro. Fíjese lo que le va a decir con los Colosito.
3: Esas son malas. Siempre.
2: Colosito tan chulo, mijo. Ya cuando seas presidente nos vas a decepcionar, ¿verdad? Pero bueno, ahorita por lo pronto, qué chulo, mijo. Bueno. Como Gresita Quiroz también va a ser gobernadora, de eso no hay duda. Bueno, a menos que le abran una ley que diga... Si te llamas Grecia, no puedes participar. Si eres de Uruapan y te llamas Grecia y eres viuda, no puedes participar. Si tienes dos niños y eres alcalde, no puedes participar para gobernadora. Si no pasa eso, ya va a ser la gobernadora. Eso sí, al año, año y medio la vamos a odiar también.
1: Ay, Luquito, entonces, Luquito...
2: ¿Cuándo será el día que llegue un gobernante, Marcelo, y que haga las cosas bien, hombre? Bien, ¿qué les cuesta? No sean tan rateritos.
1: Ándale, Luquito.
0: Salúdala y ándale.
1: Ya no reniegues, salúdala.
2: Ah, que no, no, hasta miedo, iré.
1: Aunque se
2: señora,
1: te congele...
2: Señora, ya cae. ¿Quién contrató a esta señora, hombre?
1: El alma. Aunque se te congelen los huesos.
2: ¿Los qué?
1: Aunque se te congele el espíritu.
2: ¿El espíritu?
1: Saluda, Alex.
2: Ay, me salió, pero nada, como quién sabe qué.
0: Vamos a tener el día de hoy el tema luyeresco con la maestra Luyer. El día de la raza.
2: ¿Eh? ¿Y por qué la raza? ¿Cuál raza?
0: Ya, Buki, saluda, Alexander.
2: ¡Errome! ¡Alexa! ¡Buenos días! ¡Mi amor!
4: Otra vez tu panza de grano reventado, como dice mi amiguísima Mayra.
2: ¿Y esos rollos qué o qué? ¿Dónde andas? Alexa, para. ¿Dónde andas o qué? ¡Alexa! ¿Nos hicieras el favor de darnos el clima, por favor? De Morelia, por favor. Alesa, clima de Morelia. Se queda mañana. Alesa, clima de Morelia.
0: Ok.
4: En Morelia, actualmente hay 22 grados con cielos mayormente nublados. Hoy la máxima será de 25 grados con tormentas por la tarde y la mínima de 12 grados.
2: ¿Y en el área?
4: En tu área, actualmente hay 24 grados con cielos parcialmente nublados. Hoy la máxima...
2: ¡Eres, hombre! Doña Alesa. ¡Alesa! ¿Cómo te caerían unos taquitos? ¿De qué te gustan tus tacos? ¿Ah? Ay, Alesa, ¿verdad? Cada día estás más pio, vale.
0: ¡Vamos con las del Buki!
2: Alesa, ¿de quién es santo el día de hoy? Alesa, ¿de quién es santo el día de hoy?
0: Bueno, para todos los que cumplen años, panzón.
2: Desde el principio, por favor. Estas son las mañanitas que te canta tu amigo el Buki. Hoy por ser tu cumpleaños, te las cantamos. Despierta, mi bien despierta. Mira, se amaneció en el show de la mañana con mi patrón.

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1: Ay, qué bonita está tu canción. Me gusta mucho esta canción para cumpleaños.
0: ¡Eres, hombre!
1: Los santorales.
0: Hágase para allá, hombre, más bien,
1: me gusta mucho.
0: Está bien, Lorena. Disfrútela cuando la cante yo. Haga de cuenta que soy Luis Miguel. Acabo de decir, me parezco, ¿no?
1: Ahora sí, vámonos con el hombre que desafía el clima. El hombre que desafía la naturaleza.
0: El abominable hombre de la nieve.
2: Ok.
0: ¿No, Dan? ¿No era ese, Dan? ¿No era el abominable hombre de la nieve?
2: No.
0: ¿Tú quién o qué?
1: Javi.
0: Ay, no sea payaso, me está dando pedo,
1: muy buenos días.
3: Ya, porque como que. Qué coracal contigo.
0: El experto, que domina, pues el hombre de la. Ya sé que.
1: Que desafía.
0: Que desafía la naturaleza. Sintiendo.
3: ¿Por qué, Buki?
0: Sí, hay frío.
2: Buki.
0: Es que con el frío se le hace uno chiquito, si no vale.
2: Buki.
0: El suéter ya no me queda, mira.
3: Nunca te ha quedado con esa panza, Buki.
0: Pues no me queda, este me lo regaló tu prima.
2: Sí. ¿Y tú qué le regalaste?
0: Fue intercambio de Navidad.
1: Ah, sí, te lo dio la prima de Javi.
0: En un suéter.
2: ¿Tú qué le diste?
1: ¿Y tú qué le regalaste? ¿Tú qué le regalaste?
0: ¿Yo por qué o qué?
1: Porque es un intercambio de Navidad.
0: Ah, de intercambio de Navidad. Ah.
1: Si ella te dio, tú le tienes que dar.
0: ¡Oye! Oh,
1: sí, ¿qué le regalaste?
0: ¿Te tenía yo que regalar algo?
3: Claro. Obviamente, Buki.
2: Hiciste lo de siempre, Buki.
0: Si quiere, de andar bien malo de la panza.
2: Buki.
3: ¡No, payaso! No, no.
1: Ay, no.
2: Eso es payaso, Buki.
0: ¿No quieres que no sea payaso? Se nos cae el rating, tú dirás.
1: Bueno, sí, pero no, Buki.
0: ¡Ah, chica!
1: A ver, Buquito.
0: La presidenta Chengon, ¿qué dijo?
1: Bueno, sí, sí, pero no. A ver, Buquito, si la prima de Javi te regaló ese suéter, que de más ni te queda, porque te está creciendo mucho la panzota.
0: Se me hace chiquito, Irene, con el frío.
1: Entonces, ¿tú qué le regalaste?
0: A mí nadie me dijo que le tenía que regalar, me sale bien. A mí me dieron un papelito. Hija, ese para que punte el teléfono o algo allí, güey. ¿Era una nueva agenda o qué?
2: Buki.
1: Ay, Javi, no.
2: ¿Nunca abriste el papelito?
0: No, ya dije, ya qué mal, ¿para qué me dieron el papelito?
2: Explíquele, maestro.
1: A ver, Buki, cuando uno hace o entras a un intercambio, te comprometes a cuando agarras ese papelito, leerlo y darle un detalle a esa persona que te tocó.
2: ¿Quién te tocó?
0: No supe, vale, pero sí me andaban manoseando allí.
3: No, no, nada de intercambio.
0: Son bien llevados, vale. Me dieron unos agarrones de nachas, así que yo ahora, hijos de la...
1: ¡Ay, ay, cuáles! No, ni tienen, mentiroso.
0: Ahí me la robaron, ahí fue donde me la robaron, me salió. Yo sí tenía. Hasta iba a ser presidente.
3: Oye, Eric, cuando tú conociste al Buki hace muchos años, ¿sí tenía pompis el Buki?
0: Yo sí tenía, que sí tenía, bueno, sí tenía, no más, yo no me acuerdo, ya sí tenía yo. Pues nunca me ando viendo la espalda, pues yo qué voy a saber.
1: En el espejo.
0: Pues no, maestro, yo nunca me vi la nacha, como la nacha en el espejo.
3: ¿Pero sabe por qué no se puede ver en el espejo, maestro Oyer?
1: ¿Eh?
3: ¿Sabe usted por qué el Buki no se puede ver en el espejo?
0: Soy vampiro.
3: No, es que no cabe en el espejo, ocupo como 4 o 5.
1: Hay que llevarlo a la casa de los espejos.
3: No cabe, maestro Oyer, al entrar a la puerta.
1: Y, Buquito, ¿cómo le vamos a hacer?
0: También llevamos, ¿eh? ¿Quieren que le hable a quien le tengo que hablar?
3: ¿A quién le vas a hablar? A ver, ¿a quién?
0: Ahorita le hablo yo, no se preocupen.
3: ¿A quién, pues?
1: ¿A quién?
0: Le hablo a Amanda, ahorita le digo que era un...
1: Ay, Amanda está ocupada.
0: No, capaz que me tienen favorito, pues, está ocupada. Sí le voy a hablar ahorita para que te diga algo. Me dijo el otro día lo que necesites, que quieres que corra alguien o algo, tú nomás dime.
2: Ok.
1: Yo creo que ni siquiera la conoces.
0: ¿Cómo no, hombre? No. Íbamos a la escuela juntos.
2: Seas payaso.
1: Seguramente lleva en el kinder y tú estabas construyendo la escuela.
0: No, no, sí, íbamos juntos. Nos encontramos ahí en la esquina a veces de repente. Yo trabajaba en una panadería enfrente.
2: Buki. Seas payaso, Buki.
0: Sí, sí me conoce. Digo, me ha visto, pues. Bueno, creo.
1: Ay, Buquito.
2: Javi, cuéntanos, Javi. Ando, perdón, más se lo llevo adelante.
1: Eric. Pues vámonos con Javi Rincón para que nos diga. Porque él, sí, él es el experto.
0: El abominable hombre de la nieve.
1: Javi. Ilumínanos con tu pronóstico antes de que nos dé un susto meteorológico.
0: ¿Me dijo?
1: Estoy diciendo que Javi nos ilumine con su pronóstico antes de que nos dé un susto.
0: Ya sabes
1: que
0: la Lala en diciembre a la mesa le dio una lamparita.
1: Meteorológico. ¿Por qué lámpara?
0: Pues está diciendo que quiere que la iluminen. Una lamparita para la mesa de Navidad, ¿eh?
2: Ok. ¡Dale, Javi!
3: Perfecto, miren, platicarles que en este momento tenemos 23 grados centígrados, llegaremos a una máxima de 26, tendremos una probabilidad de lluvia del 65%, después de 3 días que no veíamos el sol acá en Los Reyes, ya lo estamos pues viendo, porque
0: ay, recordamos acá, que... ¡Ay, acá! ¡Ya es mentiroso!
3: ¡Hola! ¿Por qué, Buki?
0: ¿Cómo va a andar Luis Miguel allá en Los Reyes,
3: verdad? ¡No, no, Luis! ¡Ay, Buki! ¿Cuál Luis Miguel? ¡El sol, el astro rey, Buki!
0: ¡Por eso, pues él es Miguel! Luis Miguel,
3: no, no, no, no, ese es Luis Miguel, no. Digo, no, ese sol, no, Buki.
0: No, tú dijiste, yo escuché que dijiste en Los Reyes, por fin vimos el sol. ¿Cómo hice?
3: Pero ese Luis no, Miguel, no, digo, ese sol, no, Buki.
0: ¿Cómo hice? O sea... ¿Cómo hice?
2: Ok.
0: ¿Cómo hice? No, en serio, ¿cómo dice? Me salió, se me olvidó, ¿cómo dice?
3: Bueno, platicamos que ya está saliendo el sol acá en Los Reyes, posiblemente tengamos una probabilidad de lluvia bastante alta del 65%, pero por el momento las señoras que no habían podido secar el uniforme del niño en esos últimos 3 días, las señoras que todavía seguían secando los zapatos de hace 3 días, ya pueden sacarlos, se van a secar un poco, puede que ya queden listos para el día de mañana. Hoy me gustaría haber ido a las escuelas porque más de algún niño no llevó el uniforme, más de alguna mamá inventó algún uniforme con algún pantalón que no es el del uniforme. Hubiera estado divertido ir a ver a las escuelas.
0: Lo gancho se siente cuando no se secan los calzones. Estamos sentados ahí en el cupitre.
2: ¿Cómo?
0: Estamos allí sentados en el cupitre.
3: ¿En el qué, Buki?
0: ¿En el qué, Heredia?
2: Pupitre.
0: ¿Qué es?
2: Lo que estás queriendo decir tú, cupitre.
0: Por fin, pues, ¿cupitre o pupitre?
2: Estamos sentados sentados en la banquita. Para que me entiendas.
0: Son las mismas todavía, ¿no?
1: Bueno, mentira no dijo. Mentira no dijo el Buki.
0: Son las mismas bancas, hija, de las mismas banquitas de rayitas que sale uno con la rayita pintada, ¿eh? Pajillitas así nomás puestas con 2 clavitos, hijo de... No te den dinero el gobierno para poner unas buenas, hijo de...
3: Oye, Buki, tengo una pregunta. Cuando tú ibas en la primaria, que ponían los mesabancos, ¿cómo cabías en la mesa con tu panza?
0: ¡Era payaso, vato! Me ponían hasta atrás.
2: Ah, muy bien, Buki. ¿Y qué
3: pero
2: pasaba?
3: ¿Cómo, sí cabías o no cabías en el salón?
0: ¿Cómo no, Buki? ¿Cómo acabé en el salón? De chiquito no estaba tan panzón.
2: No,
3: bueno.
2: Oye, de veras, Buki, ¿desde cuándo tienes esa panza?
1: ¿Desde que nació?
0: Con el que voy a hacer intercambio, vamos, la tengo desde desde que nací.
3: ¿Así de grandota?
0: Sí, pues siempre fui así, ¿vale? Tenía un pegue con la morrita.
2: ¡Ok! ¡Payaso!
0: ¡Ah, la panza! No, sí.
2: ¡Ok!
0: Dígame, se me hace que el Javi me anda espiando, la chica.
2: ¡Ok!
3: ¡Ay, qué coraje le da la maestra Luyer!
2: ¡Sí, pues,
3: nada,
2: la maestra Luyer!
0: ¡Ay, qué corajón le dio la maestra Luyer!
3: ¡Pero no,
0: no! ¡No, no, no, no, no, no, no! No, no empiece, me salió, nos asusta. Nos asusta, me salió, pero nos asusta. Que no se ría así, hombre. Eres el Mastaloyero, güey. Por favor, no se ríe así, ¿no? No, eres. No, así no. No le hace como barco. Javi.
3: Mándame.
0: Dile adiós al barco que ya se va.
3: Al puerto de Huetamo.
0: Al puerto de Huetamo, maestro Luis, no me asusta, hombre, espérese.
2: ¡Gracias, Javi!
3: ¡Gracias, excelente día, Puerto Lado!
0: Maestro Luis, espérese, hombre.

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9: Concluido el proceso interno de Morena, el momento exige cerrar filas, dejar atrás las diferencias propias de la contienda y recordar que por encima de cualquier aspiración personal existe un proyecto común, que Morena siga siendo el instrumento del pueblo para transformar la vida pública de México, afirmó Carlos Torres Piña. 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
8: De buenos días, show de las mañanas. ¿Quién le pone? Bueno, bueno.
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8: ¿Quién habla? Y ahí está la persona.
11: Bueno, bueno.
8: Hola, ¿quién habla? Bueno, no hay nadie. Vamos a la broma, maestra Luyer. Cuéntanos de qué se trata la broma que viene a continuación.

0: Vamos a una llamada más, show de las mañanas. ¿Quién le pone y de dónde? Hola, buenos días. ¿Por qué no contestan? ¿Seremos nosotros los que estamos ahí? La verdad, todo está bien.
1: Todo está bien.
0: Ok, cuéntanos más de Saluyer.
1: Bueno, pues se trata de un chico que tenía dos novias.
0: Tiene dos
1: Él
0: novias.
1: Él se llama Pedro.
0: Se llama Pedro.
2: ¿Cuál es su Pedro?
0: Boqui.
1: Y bueno, tenía dos novias, que las dos chicas se llaman Lupitas. Y vivían más o menos por el mismo rumbo. Así es que bueno, pues le vamos a marcar de parte del DIF, porque tiene
0: del
1: un
0: DIF
1: pequeño.
0: Municipal, le llamamos. Ok, me late, vamos a marcarle, vamos a decirle que... Por ahí nos enteramos, ¿verdad, mi querido? ¿Cómo se llama?
1: Se llama Pedro Luis.
0: Pedro Luis, claro, sí, mi querido Pedro Luis, llama aquí el licenciado Tempino. Diga, el licenciado Tempino del DIF Municipal, maestro Luyer, te comuníquemelo, échemelo para acá. Boqui. Boqui ya, panzón. Échale, pues vamos a ir.
3: Está sonando Pedro Luis. Tiene dos novias.
4: Bueno.
1: Hola, ¿qué tal? Muy buenos días.
4: Bien. Muy bien.
1: Buscamos a Pedro Luis.
4: Sí.
1: Mire, hablamos aquí del DIF municipal.
4: Ajá.
1: Permítame un momento, le voy a comunicar al licenciado Tempino.
0: Buenos días, querido Pedro Luis, ¿cómo le va? Buenos días.
4: Bien, gracias.
0: Qué bueno, qué gusto saludarlo. Mire, primero, más que nada, felicitarlo. Llamamos para felicitarlo. Por ahí supimos que ya sacó usted su ficha de amor, la ficha para tener doble mujer.
4: ¿Cómo quedó una mujer?
0: Mire, por aquí nos pasaron un dato de que usted tenía dos novias Lupitas. Y eso con la cuarta transformación ahorita no se puede porque estamos en austeridad. ¿Verdad? Ahorita no podemos hacer eso, pero pues todo se puede por debajito del agua, mi querido Luis. A ver, déjenme preguntarle aquí a la señorita, ¿cuántas eran dos novias?
1: Sí, eran dos. Una con ella tenía dos meses

0: la otra un mes.
1: Tenía 2 meses con una y
0: 4 meses con una y la otra.
1: ¿Y para qué rumbo era donde eran las muchachas?
0: Para los ajolotes.
1: Para allá, para los ajolotes. Entonces le queríamos preguntar, a ver, lo que pasa que ahorita en el DIF, pues están muy pendientes de eso. Como estamos en austeridad y ahorrando y cambiando el rumbo de un país, entonces no se puede hacer esto, Pedro Luis. ¿Nos puede platicar de su propia voz qué fue lo que ocurrió? O si es una confusión también, que nos la haga saber, ¿verdad? Para nosotros saber qué es lo que está pasando.
2: No tengo por qué contarme.
1: No, pero nada más queremos saber. Entonces sí es cierto. Ya colgó.
0: Señal de que sí es cierto.
1: Señal sí. De que sí es cierto.
0: Luisito, ya te cachamos.
1: Ya te cachamos, Luisito. Déjale, vuelvo a marcar, maestra Luyer, pero así que se cortó.
3: Buzón de voz. La llamada se cobrará al terminar los tonos siguientes.
1: Nos rechazó la llamada.
0: Mellito.
4: Mellito, pollito.

0: regresamos con el maestro de la comedia.
1: ¿Con quién?
0: Con el maestro de la comedia.
1: Otra gente nueva, Heredia, que andas pues contratadera, ¿vale?
0: Coco, Coco, ¿estás ahí?
1: ¿Cómo va a ser Coco el maestro de la... No sea payasa, me está leyendo.

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10: Vamos a lo que más le gusta a la gente.
11: Aquí delante, todos
10: heredia. Seas payaso. Sí, caray, hombre. Vámonos con el hombre que sabe de deporte.
12: ¿Qué pasó?

0: No hagas eso, Buki. No se ha llevado con Coco. Vamos con nuestro amigo Coco.
1: Coco.
0: Coco.
2: Así estamos a gusto, hombre.
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1: Voy de nuevo. Coco, Coco, ¿estás ahí?
2: Se desmayó.
1: Coco, Coco.
3: Sin límite de tiempo. En esta esquina, el Santo Cavernario. Y en esta otra. Quédate
1: más en la. Coco, Coco, ¿estás ahí?
7: Sí, ¿me escuchan? ¿Me escuchan?
2: Ya, estás ya.
1: ¡Listo!
2: Nomás no sabes renegar. Coco, Coco, ¿estás allí? ¿Qué estás haciendo?
1: Qué gusto saludarte, Coco, Coco. Coco, Coco.
7: Un relajo porque los escucho muy cortados y luego estaba transmitiendo bien a través de la aplicación de Eric Heredia y de pronto se metió música. Como siempre, a Eric le andan hackeando la aplicación, no sé qué pase, o los ingenieros chafas que tiene, que no le hacen buen chamba con la aplicación, porque estaba muy bien yo transmitiendo el show. Entre el momento de que me presentan con la sección y se mete música, quién sabe de dónde. Entró por ahí algo de música, entonces me tuve que ir a la transmisión en Facebook y tal parece que esa sí está jalando bien.
2: Ay,
7: así
2: yo,
7: que bueno,
2: yo.
7: Esperemos. ¡Mande!
2: Soy yo la que jala.
0: ¡Maestro!
7: Ah, no, sí, según ha dicho Eric, que usted jala muy bien, maestro.
0: ¿Qué pasó, amigo Coco? Qué gusto saludarte, hombre.
7: Igualmente, Erika, aquí es Buki.
2: No es cierto.
7: Mira, Buki, voy a colgar, Buki, ¿eh?
2: No, espérate, no cuelgue, espérate, no. Ay, qué miedo.
7: Oye, Buki,
2: hey.
7: O te alineas conmigo o ya no participo en el show de la mañana, Buki. Ya
2: no,
7: estuvo,
2: está bien. No,
7: ya estuvo suave.
2: No, está bien, Coquito. ¿Eh? Sí, mi amor, sí, está bien.
7: ¿Cómo que mi amor? ¿Qué pasó, Buki?
2: Ay,
7: ¿qué pasó, Buki?
2: Pedrón, Pedrón.
7: ¿Cómo que mi amor? Se va a enojar Javi. ¿Qué pasó, Buki?
2: No,
7: ¿qué pasó? O sea, a mí no me gusta pedalear la bicicleta de los compañeros y menos los compañeros de trabajo, Buki. No.
2: Hombre,
7: dicen,
2: no seas así.
7: Imagínate, dicen que se pega de vecinos y más trabajando juntos. Imagínense nada más.
0: No, ¿cuántos? Se pega. No, hombre, no se repega.
2: Señorita, iría, no cuente nuestras intimidades.
7: Aguas, Eric. A ti también a veces te escucho rarito, ¿eh? No te creas que...
2: No es cierto. Somos ya mucha competencia, ya.
7: Sí, va creciendo. Fíjate, no solo está creciendo la comunidad en todo el mundo, también está creciendo la comunidad en el verdadero show de las mañanas.
2: Sí, ya somos primero, todas.
7: Primero empezó Madame Jotú, que como muchos lo saben, antes era la locota. Ya se enseñó a leer las cartas, se enseñó a leer las bolas, me refiero pues a las de cristal, y se cambió el nombre a Madame Jotú, ¿verdad? Pero con sus preferencias y yo igual. Pero
2: tú también ya te hiciste
7: ya
2: los
7: no
2: mismos. Ay, no. Es mucha competencia.
7: No, maestro, ¿qué pasó?
2: No, ya.
7: Y ahora resulta que el Buki, ya todo el mundo le dice mi amor.
2: No importa, pero es jugando.
7: Hasta los hombres. ¿Qué pasó, Buki?
2: Yo beso a los hombres.
7: ¿Tú besas a los hombres?
2: Dice el viejillo, miau.
0: Ok. Es que así decía Andrés Manuel, ¿no te acuerdas que decía? Yo beso a los hombres.
7: Ah, sí, sí, sí, sí. Pues sí, pues besaba a Monsiváis, imagínate nada más.
0: Sí, yo pasaban, no sé, nunca los vi.
7: Pasaban noches, ¿cómo fue la frase que dijo Monsiváis? Que pasaban noches deliciosas, algo así, ¿no?
0: Sí, algo así dijo Monsiváis. Digo, y no sé, sí, no, digo, no sé si lo haya dicho o no lo haya dicho, o sea. Y si lo dijo, pues como lo he dicho, pues a nosotros que no nos afecta nada en nuestra economía, pues, ni nada del
7: dice
0: país.
7: Dice que lo albergó desde que llegó a la capital.
2: No, y cuando ¿dónde está Monsiváis?
7: Cuando llegó de Tabasco a la Ciudad de México, dice que lo albergó en su casa.
2: Ay, yo
7: desde
2: quiero
7: los desde los 19 años, imagínate. Pues 19. Es cuando uno está en su mero apogeo, ¿no?
2: Ay, pobrecito.
7: O sea,
2: yo por eso empecé desde los 12.
7: Es cuando nada más te sopla un poquito en el oído y se eriza la piel.
2: Ay, no, bueno, se eriza la piel luego que te sople.
7: Eso me han dicho, ¿verdad? Eso me han dicho, no puedo yo.
2: Qué bien sabes de las sopladas.
7: No, o sea, me refiero a que le soplan la nuca y como dicen que se eriza la piel, que se enchina la piel. Yo no sé si sea cierto.
2: Ya me quiero ir, no quiero escuchar obscenidades.
0: ¡Cálmese!
2: ¡El trifásico!
7: No, ahora, ¿por qué, Buki? No estoy diciendo ninguna vulgaridad, Buki.
2: No, lo bueno.
7: Oigan, hablando de alcohol, no estamos hablando de alcohol, ¿verdad? Pero bueno, a lo mejor Monsiváis y Obrador se alcoholizaban, ¿verdad? Para hacer ahí sus cosas, pero bueno, está un cuate, ¿no? Y va pasando por un doble A, un cuate que dice, oiga, ¿aquí es donde ayudan a los alcohólicos? Dice un señor que estaba barriendo allá afuera en la banqueta, dice, sí, aquí es, díganos en qué podemos ayudarlo. Complétenme 50 pesos para una caguama, ¿no?
0: Aquí ayúdanos, complétenme 50 para la caguama.
1: Ay, está muy bueno.
7: Sí, sí.
0: Está bueno.
7: Gracias, maestra, gracias, qué gusto saludarla. Qué gusto. La escucho lejos, lejos, lejos, pero la escucho,
1: es
7: maestra.
1: Es que sí estamos lejos. Yo estoy acá en Morelia.
7: Maestra y sus chascarrillos, ¿eh? Le digo, le escucho lejos, ¿no? Pues sí, o sea, ustedes están muy lejos, yo estoy acá
1: en el puerto, Fons, ¿verdad?
7: En el paradisíaco puerto de Huetamo, Michoacán, colindando ya con el estado de Guerrero. Hasta allá abarcamos en esta estación de radio, así que bueno. Oigan, siguiendo con cosas, ¿verdad? Así de que estábamos, de que la economía con López Obrador. Ah, no, tampoco hablamos de la economía con López Obrador. Bueno, pero hablar de López Obrador es hablar de mala economía, ¿verdad? Bueno, fíjense que mi situación, ¿cómo está mi situación económica? Que estoy pensando en vender todo. Incluso estoy pensando hasta vender mis errores.
2: Ay, yo también quiero vender mis errores. Ay, me hago millonario.
7: Sí, voy a vender mis errores.
0: ¿Y eso por qué?
7: No me mate el chiste, maestro.
2: Ay, perdón.
7: Voy a vender mis errores, Eric.
2: Sí. Ay, perdón, déjame, yo mejor me callo ya.
0: Anda, yo dijera. ¿Por qué, Coco?
7: Pues es que está tan mal mi situación económica que voy a vender mis errores porque dicen que los errores se pagan caro.
0: Hasta la gallina brincó,
7: ¿eh? Oigan, fíjense, yo no lo creía. Eso de que yo, por ejemplo, cuando veía que había un sismo, que había temblores, por ejemplo, cuando pues yo estaba chavito todavía, cuando el terremoto del 85 allá en la Ciudad de México, que la verdad hubo muchos destrozos, ¿verdad? Yo veía a los perros y decía yo, ¿qué hacen los perros ahí olfateando? No, pues resulta que ya después me doy cuenta, ¿verdad? Que pues son buenos para olfatear y que entonces ellos sabían olfatear donde había algún sobreviviente del terremoto. Y desde entonces, pues, o desde mucho tiempo antes, he sabido por todos que los animales presienten las catástrofes antes de que ocurran.
1: Sí, sí dicen.
7: Ahora entiendo por qué mi perro le ladraba a mi mujer cuando era mi novia.
1: Coco, ¿no tienes miedo de llegar a tu casa?
7: No la escucho muy bien, maestra, a ver, repítame.
1: Que si no te da miedo ahora de lo que dijiste, llegar a tu casa.
7: No, maestra, es que mi esposa sabe qué relajo. Así como,
1: claro,
7: como nunca se ha enojado mi esposa cuando Madame Couture me echa relajo y me avienta a los perros, Madame Couture, fíjate, hablando de perros, pues no, porque sabe que yo no le hago eso.
2: Ay,
7: yo
2: cómo sabe, no, no es cierto, señora, yo... sí es cierto.
1: Oye, ¿y no se enoja porque te cocina?
7: No, porque no me como lo que me cocina Madame Couture, lo dejo ahí.
2: No me digas eso, que no te vuelvo a preparar.
7: Precisamente, siguiendo con el tema de los perros,
1: maestro,
7: se los doy de comer a unos perritos que luego llegan ahí a mi casa. Ahorita actualmente ya no tengo perro, ¿verdad? Pero tengo unos animalitos, unos perritos que llegan ahí a mi casa, de esos que le llaman pues perros callejeros. Y a ellos les aviento la comida que me deja Madame Couture.
2: Ay, qué gacho eres, de verdad.
7: No, usted, maestro, en dejarme puras comidas que no se apetecen.
2: ¿Cómo no se van a apetecer? Hoy va a ser el platillo de hoy, te va a encantar. Cómetelo para que veas.
7: Yo llego a mi casa cuando salgo de aquí a las 3 de la tarde, o sea, pues prácticamente la hora de la comida. Con hambre, pero pues... Luego, nada más de imaginarme los platillos que usted me prepara, no, hombre, maestro. Prefiero mil veces los platillos de mi esposa, que por cierto le quedan riquísimos. Ay, muy buena que es mi esposa para cocinar, o sea, no, hombre, no. O sea, la estoy reivindicando, o sea, para que no me regañe rato llegando a la casa.
1: Saludos a tu esposa.
0: ¡Vamos a la información, Coco!
7: ¡Sale, vamos a la información deportiva! Ya que terminamos con la parte cómica de la sección de deportes, vamos pues a lo que nos dejó la jornada número 11. Sí, ya la jornada número 11. Estamos a tan solo 6 jornadas de que se termine el torneo regular. Bueno, vamos por partes. La jornada número 11 dejó algunos partidos un poco aburridos, pero otros que la verdad buenísimos, como el del Puebla el viernes, que empató 1-1 contra León, ahí más o menos. Después el partido que le siguió ese mismo viernes estuvo buenísimo. Tigres contra Toluca, logra ganarle Tigres 3-2 a Toluca. Juárez contra Tijuana, también empatan a 1. Querétaro le gana 2-0 a el Atlante. El Atlas en el clásico tapatío estuvo buenísimo, aunque el resultado tal vez no lo refleje, quedaron 1-1, pero estuvo muy buenísimo ese partido. Después enseguida América contra Monterrey, que también, aunque en el resultado tal vez no se refleje, empataron 1-1. América contra Monterrey, 2-1 le gana a Santos a San Luis. Pachuca en otro muy buen partido el día de ayer domingo, 3-3 Pachuca contra Necaxa. Y ni qué decir del partido que cerró la jornada, Pumas contra Cruz Azul, 3-3 también, buenísimo el partido. Así que, así como les decía, nos dejó partidos un tanto aburridos, nos dejó partidos, la verdad, muy, muy entretenidos y llenos de emoción la jornada 11. Es lo que les tenemos, pues, en la sección cómico-deportiva del verdadero show de las mañanas. Gracias, muchas gracias a todos. Que tengan un excelente inicio de semanita. Gracias, maestra Luyer. Gracias a mi amigazo, a mi hermano Eric Heredia, que ya contrate otro ingeniero, por favor. Saludos al Putin. Y que ya fuimos todos. Gracias, muchas gracias. Me despido con el gusto de haberles saludado. Ay, hasta pronto, hasta el próximo jueves.
2: Te dejé tu comida, Coco.
1: Ay, maestro.
7: Nada más porque soy muy educado, pero... Ay, lo voy a escuchar, ¿verdad? Pero a ver, dígame, ¿qué me dejó, maestro?
2: El otro día te dejé ahí en el comedor, te dejé longaniza en algas frescas.
7: Pero es que, a ver, maestro, repita otra vez, ¿qué me dejó?
2: Longaniza en algas frescas.
7: Ah, bueno. Bueno, es que usted lo dice junto, por eso se oye muy vulgar. Pero si lo separa y dice longaniza en algas frescas, bueno, así sí, ya suena mejor. Pero suena mejor, pero no suena apetecible de cualquier forma,
2: maestro. Te la comes toda.
7: Voy a ver qué me hizo mi esposa. Lo más seguro es que me coma lo que me hizo mi esposa, maestro.
2: Ay, yo ahí te dejé tu longaniza en algas frescas. Adiós.
0: Gracias, Coco.
7: Saludos, maestro. Gracias, Eli. Gracias a todos. Que tengan un excelente inicio de semana. Buen lunes para todos. Saludos. Show.

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2: ¡Vámonos, señoras y señores, chiquillas y chiquillas! ¡El Buki!
3: ¿No qué hago, qué?
2: ¡Cántanos, ándale!
3: Espérate, me estoy electrocutando. ¿Tú quieres que cante? Vamos,
2: vamos, vamos. ¡Vamos a la parte final del show de las mañanas! ¿Qué tenemos, panzón?
3: Pues yo tengo hambre, no sé todo, ¿vale?
2: ¿Cómo te caería una superdotación?
3: No, empiece, Edita, tú, ¿vale? No me le des cuerda. Así tenía ganas en la mañana de unos chistes y lo hieresco, pero ya no alcanzábamos, me saludé, hombre. Qué lástima, hombre. Qué mala onda, güey.
4: Pues sí tengo chistes cortos.
3: No empiece.
4: No, en serio, de verdad.
3: No empiece, por favor. No.
4: A ver, Buquito, hey. ¿Quieren que les cuente un chiste?
3: No, muchas gracias, ya nos vamos, vámonos a la chingada.
2: Buki,
4: ¿quieren que les cuente un chiste?
3: No, muchas gracias, hombre, haga de cuenta que ya lo contó, ¿eh? Ya nos vamos, adiós muchachos, cuídense mucho, hasta la próxima.
4: Pues te aguantas, Buquito.
3: No, espérese, hombre.
2: Échale.
3: De seguro no trae nada, pero está riendo.
4: No, sí. Es que está bonito y me da mucha risa. Uy. A ver, Buquito. Hey.
3: No, se está riendo, todavía ni lo cuenta, ¿vale?
4: Buquito. Hey. ¿Cómo se llama?
3: No sé, yo no lo conozco, yo no vi nada más.
4: ¿No viste a quién?
3: A quien atropellaron.
4: ¿Atropellaron a alguien?
3: Sí, pues no está diciendo usted.
2: Cállate, Buki, deja
4: no
2: que cuente.
4: No es cierto, así no. A ver, Buquito. Hey. ¿Cómo se llama cuando ya tienes foto de graduación?
3: Hoy la prueba, la neta.
4: Pero no tienes tesis. ¿Cómo se llama cuando ya tienes foto de graduación, pero no tienes tesis?
3: No, pues no sé, me salió, pero ¿qué es la tesis?
4: Cuando tesis. Te preparas así en una taza, agua caliente, le echas un sobrecito.
3: No seas payasa, me salió, hombre.
4: No,
3: se
4: la ya.
3: Vendo, se las vendo, se vende, maestra Luyer.
4: A ver, Buquito, ya en serio, ¿cómo se llama cuando ya tienes foto de graduación? ¿Pero no tienes tesis?
3: ¿Cómo se llama? verdad, yo, vale, señora, tomen ácido fólico para que no vayan a salir así. No, le salen así como la maestra lo lleva nomás.
2: Ok, ya.
4: ¿Cómo se llama cuando ya tienes foto de graduación, pero no tienes tesis?
3: ¿Cómo se llama?
4: Fotos.
3: ¿Qué? ¿Cómo se llama?
4: Fotosíntesis.
3: Fotosíntesis, no es payasa, me sale bien, hombre. Ya está usted grande, para payasar, hombre. Ya.
2: Ok. A mí sí me gusta. Está muy bueno. Fotosíntesis.
3: Agárrenla, sáquenla, órale.
2: Ay. Ya nos vamos, chamacas y chamacos. Hasta la próxima.
4: Ay, ríganse, no sean amargados. Que tengan un excelente día, cuídense mucho, hidrátense. Nos escuchamos en la siguiente, su amiga, la maestra Luche. Abrazos y besos.
2: Gracias a todos ustedes.
3: no sea payado, ya no me cuenten otro, ya no quiero, no, no,
4: sí,
3: no, no,
4: mira,
3: no, no, espérese,
4: mira,
3: no,
4: fíjate, ponte muy atento.
3: Que mira, no, ¡Asilio!
4: Estaba Cristóbal Colón.
3: ¡Asilio!
4: Y estaban en la Pinta.
3: ¡Asilio!
4: Y la Santa María.
3: ¿Estaban con quién?
4: Con la niña, la Pinta y la Santa
3: María. Ah, ese es para mañana, ¿no? Ay, sí. No sea payasa, ya. Vamos.

0: Son las 12 del día. 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
1: Es mediodía. Elevemos una plegaria al Señor, agradeciéndole por un día más en nuestras vidas. Oremos por los que sufren, los afligidos, los que tienen hambre de fe, por nuestros seres queridos, familiares y hasta por nuestros enemigos, que sin duda son ciegos ante la grandeza divina. Oremos por los que tienen, para que sepan compartirlo, por los que no tienen, pero que siempre cuentan con la misericordia y esperanza de tiempos mejores. Demos gracias por todo lo recibido, así como por todo aquello que nos hace mejores personas, mejores hijos, mejores padres, por el sustento, por el vestido, por el hogar. Que no concluya este día sin haberle dado gracias a Dios por todo lo que, merecida o inmerecidamente, recibimos. Su bondad, su sabiduría, su amor son infinitos. Él sabe qué necesitamos. Él siempre provee. En el todo. Sin Él, nada. Gracias por las bendiciones de hoy. Nos esforzaremos para ser dignos de tanta grandeza. Bendito sea Dios.

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1: En son las 12, mediodía, hora en que en la provincia de México, y en especial en esta radiodifusora, tenemos por costumbre elevar una plegaria al Supremo Hacedor para agradecerle todos los beneficios presentes, pasados y futuros, así como el preciado don de la vida. Acompáñenos usted cantando con nosotros con alegría, con amor,

0: gracias por habernos acompañado en esta pequeña oración. Y ahora, continuemos nuestro trabajo con amor, con alegría, con fe.
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4: Miles de tapatíos marcharon para exigir que dejen de mandarles agua sucia en Guadalajara, pero el plantón afuera de Casa Jalisco terminó en batalla campal. El saldo oficial es de 39 detenidos, incluyendo estudiantes de la Universidad de Guadalajara y el ITESO, además de casi 60 descalabrados entre civiles y policías. Mientras el gobierno de Pablo Lemus jura que la bronca la armaron grupos de choque, las familias denuncian que la protesta era pacífica y que los apañados son muchos más de los que reportan. Carlos Torres Piña rindió protesta y ya quedó bien amarrado como coordinador estatal tras la encerrona del Consejo Nacional. Con este jale, se le da carpetazo al proceso interno de Morena en Michoacán. Para calmar las aguas, Alfonso Durazo pidió a la militancia cerrar filas y serenar las aguas. Además, Ariadna Montiel confirmó que las 17 coordinaciones fueron ratificadas por unanimidad, asegurando que vienen cosas también buenas para los que se quedaron con las ganas. Lenin López y la chaviza michoacana se pusieron a jalar este viernes en Cuitzeo, dándole una buena manita de gato a la comunidad de Mariano Escobedo, con el programa Jalo Barrio. Los morros se rifaron pintando, barriendo y sacando el lirio del lago para rescatar sus espacios públicos. Además, en Morelia le entraron al quite por la salud mental en un encuentro estatal de la iniciativa Chidamente y tirando esquina con atención psicológica de Agrapa.
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2: Hola, hola, queridos amigos, ¿cómo andamos? ¡Qué felicidad me da estar aquí con todos ustedes! Brenda Banda presente con buena música. Oigan, vamos a platicar de muchos temas interesantes. Vamos a hablar de una enfermedad que casi está erradicada, pero todavía hay que redoblar esfuerzos, que se transmite en las mascotas, especialmente en los perros, pero que también se puede llegar a transmitir de manera humana. Bueno, ahorita les platico todo el rollo. Además, tengo algunos datos curiosos, tengo temas de salud en general, tengo la frase del día y muchas cosas para que ustedes disfruten al máximo de este programa que está hecho con mucho cariño para todos ustedes, ¿ok? Brenda Banda se queda un buen rato, así que en este momento, ¡comenzamos!
3: Las 12 con 14.

0: Ya son las 12, 12 del día con 16 minutos en este lunes 12 de octubre, Día de la Raza. Y está precisamente Brenda en cabina presentándonos excelentes temas, excelente música. En esta ocasión nos ha presentado al Sol de México, Luis Miguel, con el tema El Rey. 12 del día con 16 minutos aquí en La Raza.
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11: ¡Hey! ¿Cómo están? ¡Qué gusto saludarlos aquí nuevamente con todos ustedes para platicar largo y tendido de estos temas tan interesantes, ¿verdad? Quédense con nosotros, vamos a relajarnos, vamos a apapacharlos, a consentirlos. Regresan los horóscopos, por ahí me los estaban pidiendo y con mucho gusto mi querida Fabi y a todas las personas que pues quieren saber qué dicen los astros, qué nos depara el día de hoy para tomar decisiones. Bueno, más adelante se los cuento, ¿ok? Por lo pronto también así, al igual que Fabi, comuníquense conmigo. También lo pueden hacer a través de mi página. Me encuentran como Brenda Banda Locutora, ¿ok? En redes sociales. Los espero, mis queridos amigos. Continuamos con más.

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2: Aquí estoy con todos ustedes, queridos amigos, y como ya les había dicho en el bloque anterior, vámonos de lleno con los horóscopos, las predicciones astronómicas y astrológicas de este día que destacan, fíjense, algo bien interesante, por su energía, para que te comuniques, para que inicies nuevos ciclos laborales y el equilibrio emocional. Se destaca el día de hoy por eso. Y vamos a comenzar con Aries, que es del 21 de marzo al 19 de abril. Bueno, confía y avanza sin miedo, Aries. Hoy vas a lograr enfocar tu energía y tomar el control de un asunto que por ahí tenías estancado. Así que, pues bueno, muy enfocadito, mi querido Aries. Vámonos con Tauro. Momento de proteger tu energía y simplificar la rutina. Pues sí, ¿verdad? Dejar ir viejas desilusiones para abrir paso a nuevas oportunidades. Decía mi abuelita, lo viejo no deja entrar a lo nuevo, mi querido Tauro. Tengo más signos zodiacales, pero eso después de buena música.

0: Ya son las 12 del día con 32 minutos. En esta ocasión, Brenda nos ha presentado a Karim León con el tema Desde que te tengo. Sigue Pancho Barraza con uno de sus más recientes sencillos. Se titula El Terco. 12 del día con 32 minutos aquí en La Raza.
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5: 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Te suplico me des tu fortaleza y serenidad para los momentos más duros y difíciles, quitando el sueño de mis ojos, la fatiga de mis brazos y el cansancio de mi cuerpo. Nunca permitas que conduzca en estado de ebriedad ni a exceso de velocidad, para no poner en peligro la vida de mis semejantes en el camino. Permíteme ganar honradamente el pan para mi familia, y si algún día me mandas llamar en mi último viaje, ten misericordia y llévame a tu santa presencia. Nunca desampares a mi familia ni a mis colegas que aún transitan en las carreteras de esta vida. Amén.
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1: Andamos con todo, ¿verdad? Platicando cosas bien padres para ustedes que nos están escuchando. Y seguimos con los horóscopos del día de hoy. Y bueno, nos quedamos en Géminis. Hoy escucha tu intuición antes de tomar decisiones, Géminis. Decisiones sobre todo impulsivas. Buen día para fortalecer tus lazos personales y tu bienestar. Bueno, ahora nos vamos con Cáncer, nuestros amigos del 21 de junio al 22 de julio. Busca la armonía en las diferencias. Eso va a ser la clave, mi querido Cáncer. Se presentan buenas oportunidades en lo profesional, pero actúa con cautela. Leo, todos los que somos Leo, del 23 de julio al 22 de agosto, tu liderazgo inspira a quienes te rodean, activa tus proyectos con determinación y comparte tus visiones con el equipo, mi querido Leo. ¡Vámonos rápidamente con Virgo! Es tiempo para celebrar tus avances y soltar temores. Avanza a tu propio ritmo sin sobreexigirte, mi querido Virgo. Bueno, hasta aquí le dejamos con los horóscopos. Tengo más después de buena música.
2: Las 12:39.

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2: Sigamos con la mejor programación, la que nos caracteriza. Obviamente aquí escuchan lo mejor de pues esto que queremos escuchar. Buen contenido, buenas canciones, todo lo necesario para que nos relajemos. Y también los signos zodiacales. Nos quedamos en Libra, nos vamos a Libra, nuestros amigos del 23 de septiembre al 22 de octubre. Es momento de mostrar tu autenticidad, mi querido Libra. Las cosas comienzan a fluir a tu favor y vas a cerrar el día con mejores resultados de los previstos, ¿ok? Escorpión, es momento de respirar. Suelta el control y reencuéntrate con tu serenidad interior. Prioriza tu salud y descanso. Ahora nos vamos con nuestros amigos de Sagitario del 22 de noviembre al 21 de diciembre. Y es que hay que respetar tus límites y emociones. Busca acuerdos de paz. Evita conflictos, Sagitario, por cosas que no tienen tanta relevancia en tu entorno cercano, ¿ok? Bueno, imagínate, cuando dañemos nuestras relaciones cercanas, luego pues hacemos más complicada nuestra vida, ¿no crees? Bueno, vámonos con los últimos tres, pero eso en los próximos bloques. Es momento de escuchar buena música.
1: Las 12:43.

0: Ya son las 12 del día con 45 minutos y en esta ocasión Brenda nos ha presentado excelentes temas. El primero de ellos a cargo de los Rieleros del Norte con Abrazado de un Poste, seguido de Patrulla 81 con Eres Divina. 12 del día con 45 minutos aquí en La Raza.
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12: Hola, hola, ¿cómo están, queridos amigos? Aquí reportándome con ustedes, ¿verdad? Soy Brenda Banda, me gusta mucho que estén aquí con nosotros. Nos vamos con estos últimos tres horóscopos que quedaron por ahí pendientes. ¿Qué dicen los astros? Bueno, Capricornio, del 22 de diciembre al 19 de enero. Fíjate, hay que elegir desde la plenitud y la claridad, no desde la urgencia. Buen momento para tomar decisiones estratégicas de largo plazo, mi querido Capricornio. Acuario, del 20 de enero al 18 de febrero. Encuentra inspiración en lo cotidiano. un enfoque que sea flexible te va a ayudar a sobrellevar cualquier cambio imprevisto en el trabajo, ¿ok? Mucha atención, mi querido Acuario. Y finalmente nos vamos con Piscis, los nacidos del 19 de febrero al 20 de marzo. Es momento, Piscis, de soltar los compromisos o relaciones que ya no aportan a tu vida. Establece límites claros para proteger tu tiempo y tranquilidad. ¿Ok? Bueno, hasta aquí lo que dicen los astros. Y como ya se dieron cuenta, estas predicciones astronómicas tienen mucho que ver con la energía, con la comunicación. Tengo muchas cosas interesantes todavía que compartir. ¡No te vayas! ¡Continuamos!

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1: 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Aquí sigo contigo, la estamos pasando muy bien. La verdad es que no nos podemos quejar, ¿verdad? Excelente música. Aquí Brenda Banda presente y por supuesto saludando a nuestros amigos que ya se están reportando. Mi querido Abraham Botello, ¿cómo estás? Abrazos para ti. Me dice que recién llegando. Muy bien, pues bienvenido. Pásele a lo barrido. Gracias, gente bonita, por seguir aquí con nosotros. ¿Qué les parece si continuamos con esto que te va a encantar? Tengo muchas cosas que platicarte. No te vayas.

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2: 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Mis queridos amigos, ha llegado el momento de despedirme. La verdad es que no me quiero ir a ningún lado. Me lo estoy pasando muy bien. Pero pues hay que darle espacio a lo que sigue, ¿no? Otros programas que seguramente te van a encantar. Así que no te vayas. Gracias por quedarte con nosotros. Soy Brenda Banda y nos escuchamos en la próxima, tú y yo. Ya sabes, tenemos una cita, ¿ok? Sé feliz, no cuesta nada, es gratis. Bye, bye.

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5: Lunes 12 de octubre del año 2026. Estamos transmitiendo en vivo a través de las frecuencias de W Radio. Hoy, como todos los días, una en punto de la tarde, impresentable del Duende. ¿Cómo le va?
6: Hermano querido, como siempre, una hemorragia de placer saludarlos, muchachos, a ti, a mi querida Arely Paz, a todo nuestro amable y fiel auditorio de Así las Cosas con Loret, equipo completo, y además es la semana, hermano. Ya me está dando sed de la mala. ¿Dónde? El sábado, pues el sábado, tú, pues
5: ya sabes. No, yo sé a qué se refiere, pero imagínese usted cómo está la cosa, que ya estoy ronco y enfermo y todavía no empieza.
6: No, imagínese. No, hermano.
5: Pero no es porque me las haya tomado con hielo, no, me las tomé sin hielo. No es porque haya cantado, que canté muy poquito, pero es que tengo un hijo enfermo y me pegó, me contagió.
6: No me digas.
5: Me las pagará. Porque eso de dejarte contagiado el día, la semana previa a tu cumpleaños, pero bueno. ¿Cómo estás, Arely Paz? Qué gusto saludarte, bienvenida de vuelta, ¿cómo te fue?
7: Hola Carlos, Duende, muy bien, qué bueno que estoy de regreso en esta semana, mucha información, también la planeación de mucha fiesta.
5: Dice Beth Parga que cuando quieras vete, que se la pasa muy bien en el jarrito, que tú no te preocupes
7: pues
5: por ella.
7: Yo, que no me preocupe por ustedes muchachos, pues entonces a preparar el siguiente viaje.
5: Bueno.
6: Yo le dije a Arely Paz, le dije, oye, ¿qué onda? Es un jueves especial, por él. Y me dijo, no hombre, si ya voy volando de vuelta, ¿qué les pasa? Yo llego, pero en primera fila iba a estar en el carrito, no se lo puede perder. Híjole, hermano, esto se va a descontrolar, ¿eh? Yo nada más les digo.
5: Vamos de una vez a nuestros 5 temas de sobremesa, las 5 cosas que nos parecen las más importantes del día.
3: 1.
5: ¿De qué tamaño tiene que ser la torpeza política del gobierno de Jalisco que encabeza el gobernador Pablo Lemus de Movimiento Ciudadano, que decidió reprimir la manifestación de miles de personas por la falta de agua y el agua negra que está saliendo de las tuberías en Guadalajara, con agua, con chorros de agua? Una ironía salvaje. Casi le diría una humillación. Ah, ustedes vienen aquí a quejarse del agua sucia, pues aquí les va agua limpia, para que se hagan para allá. No, es que me parece de una torpeza política bárbara. Y luego el gobernador tardó 24 horas en aparecer, porque déjese el episodio del agua. No, hombre, hubo personas heridas, detenidas, personas que no tenían absolutamente nada que ver, y el propio gobernador lo salió a reconocer 24 horas más tarde. Pues, ¿dónde estaba? Vamos con Toño Neri a Guadalajara. Toño, ¿qué nos tienes? Adelante.
8: Así es, Carlos, lo que era una marcha pacífica terminó en disturbios luego de que ayer domingo más de 10.000 personas se manifestaron en las afueras de Casa Jalisco para exigir que llegue agua limpia a sus casas aquí en la zona metropolitana de Guadalajara. Los habitantes llegaron hasta la avenida Manuel Acuña y Ontario, donde se unieron dos contingentes que partieron de la ruta Minerva y otros se concentraron en las afueras de la residencia del gobernador Pablo Lemus Navarro. De alguna manera, ellos de las 10 a las 12 estuvo todo tranquilo, pero después llegaron un grupo de encapuchados quienes burlaron a la policía, quitaron las vallas metálicas que fueron colocadas en las inmediaciones de Caja Jalisco para, de alguna manera, empezar a lanzarles agua, botellas de agua con agua de caño, prácticamente, agua sucia, y posteriormente les lanzaron piedras. Los antimotines reaccionaron con chorros de agua por parte de una motobomba de bomberos y luego lanzaron gas pimienta para poder reprimir a los manifestantes. Después de esto, se regresaron a López Mateos, a Emmanuel Acuña, donde se dio otro enfrentamiento que duró varias horas y al final terminamos con 39 detenidos, con 31 lesionados civiles y 3 policías que también resultaron lesionados en la trifulca. Vamos a escuchar a una de las testigos en esta marcha que de milagro no la detuvieron. Escuchemos, Carlos.
9: ¿Qué pasó a la manifestación?
10: Estábamos en la manifestación pacífica, sin violencia, y se llevaron a la fuerza 5 muchachas enfrente de mí. No estábamos agrediendo a ningún policía, solo estamos exigiendo agua limpia. Se la llevaron a la fuerza. Necesitamos que nos la regresen. Yo estoy muy preocupada, no las conozco, pero las queremos de vuelta. Pude haber sido yo y nadie ayudó. La policía nos está golpeando. Me arden los ojos del gas lacrimógeno que aventaron para sacarnos de ahí. Hay muchos videos.
8: Bueno, hasta el momento, Carlos, de los 39 detenidos, han sido liberados ya 18. Estamos aquí justamente en las instalaciones de la Fiscalía del Estado, donde están sus familiares y personas en espera de tener alguna respuesta y pues datos de todos estos detenidos. Sin embargo, también el secretario de Seguridad, Juan Pablo Hernández, justificó este operativo y hizo esta cronología. Escuchemos.
11: 12 horas aproximadamente llegó un grupo de personas conformado por 400 aproximadamente, algunos con capuchas, algunos otros con palos, piedras, empezaron a jalar las vallas y a incitar a la violencia. Hubo varios ciudadanos que se asustaron, se empezaron a retirar de los que estaban con sus familias, con niños, empezaron a asustarse los que estaban manifestándose de manera pacífica. Finalmente, ahí en el punto de Miguel Ángel de Quevedo, y de igual manera de Ontario, estuvieron avanzando, tumbando las vallas y agrediendo a los policías con palos, piedras, algunos petardos con metralla. Fue necesario estar haciendo el uso escalonado de la fuerza, dado que posteriormente empezaron a lanzar cloro a los compañeros en la cara, así como los cuetones y bombas con gas. La policía reaccionó de manera oportuna para garantizar de igual manera la seguridad de los asistentes. Como resultado, tuvimos 28 policías heridos, de los cuales 3 de ellos requirieron traslado, 2 de ellos gravedad. Trae fractura en el cráneo, pómulo y nariz, y de igual manera otro trae desprendimiento de un dedo o un tubo que tenía filo. Y además quedaron 31 civiles que recibieron atención médica y 39 personas más que fueron detenidas y puestas a disposición de fiscalía.
8: Bueno, esto ha provocado que familiares tengan aquí un plantón, aquí en la calle 14, la zona industrial, para estar paso a paso y que pues puedan pasar a ver a sus familiares. Algunos de ellos ya han salido, 18 ya han sido dejados en libertad bajo la reserva. Entonces, vamos a esperar en Selina y vamos a platicar un rato más con familiares y con pues, personas detenidas, si es que nos toca encontrarnos, Carlos.
5: Oye, ¿el gobernador qué dijo?
8: Que va a investigar esta situación, que reconoce que sí hubo un exceso de fuerza, pero de alguna manera pues va a analizar si el actuar de los policías estuvo bien, si no se pasaron de alguna manera con esta situación, porque esto que vivimos el día de ayer se repitió como aquel 28 de mayo de 2004, cuando hubo una cumbre de mandatarios, esta represión de policías en contra de manifestantes, se volvió a ver el día de ayer, Carlos.
5: ¿Cuándo había sido eso? ¿En qué año?
8: 28 de mayo del 2004, cuando hubo una cumbre de mandatarios que estuvieron aquí de presidentes de diferentes países, ¿no? No nada más de Estados Unidos, Canadá.
5: Sí, creo que iba Bush, ¿no?
8: Hubo Chávez también anduvo por aquí.
5: Sí, cierto, sí me acuerdo. Bueno, pues estamos al pendiente y muchísimas gracias. A ver, ¿qué dice el dirigente nacional de Movimiento Ciudadano? Porque el gobierno ahí en Jalisco, el gobierno que tropieza con esto, que se equivoca con esto, es gobierno de MC. El de Pablo Lemos. ¿Qué dice Maynes, Jorge Álvarez Maynes, el dirigente nacional de Movimiento Ciudadano? Escuche usted.
12: Primero sobre la causa. El agua es un derecho humano y las personas tienen toda la razón en exigir que ese derecho se garantice. Por eso, sobre la marcha, creo que las miles de personas que salieron ayer a protestar de forma pacífica no solamente están en su derecho, sino que cumplieron con un deber cívico al hacerlo. Finalmente, sobre las detenciones. He escuchado el compromiso del gobernador de aclarar el estado de cada una de ellas y de reparar en su caso si se cometieron excesos, si se hizo alguna de forma injusta o desproporcionada. Lo más importante ahora me parece que es trabajar para darle solución al problema de fondo, que la gente de la zona metropolitana de Guadalajara tenga agua y que esa agua sea agua limpia.
5: La presidenta Sheinbaum criticó al gobierno de Jalisco, que es de oposición, por la manera en cómo reprimió la manifestación. Por cierto, a mí me parece muy bien que la presidenta haya criticado al gobierno de Jalisco por la represión. Ojalá fuera pareja con todos, porque apenas aquí en la Ciudad de México hemos visto episodios también de represión. Sin ir más lejos, el viernes, cuando desalojaron granaderos de la Ciudad de México, del gobierno de Clara Brugada, morenista, a los médicos y trabajadores del IMSS, que estaban protestando por las malas condiciones. Pero bueno, ya sabemos cómo es la presidenta. La paja en el ojo ajeno, incapaz de ver la viga en el propio, y esto dice sobre lo que pasó en Jalisco.
13: Lo que vimos ayer de utilizar el agua para disolver una manifestación no debe ocurrir en México, no debe ocurrir. No es una práctica que deba ocurrir en nuestro México. Por más que haya un bloque negro ahí queriendo, no debe usarse. ¿Por qué? Pues porque es una técnica represiva. Y debe siempre, cuando los que se llenan la boca del Estado de Derecho, pues tienen que actuar conforme al Estado de Derecho.
5: La presidenta dijo que el problema de la falta de agua tiene que ver con una parte de la presa que no se terminó porque el exgobernador de Jalisco, que también era de Movimiento Ciudadano, de MC, Enrique Alfaro, no cumplió con su parte. Dijo que López Obrador sí cumplió con su parte, pero Alfaro no cumplió con su parte. Tampoco dijo que López Obrador decidió solo usar la presa a la mitad y abrirle unos hoyos a la mitad, lo cual pues redujo la capacidad de la presa de suministrar agua a Guadalajara. Eso no lo ha dicho el gobierno, ¿no? Se lo callan. Dijo la presidenta que hoy va a haber una reunión entre el gobierno de Jalisco y la Comisión Nacional del Agua, la CONAGUA pues es del gobierno federal, con el gobernador Pablo Lemus, quien ha planteado un esquema de financiamiento para resolver este problema que a la presidenta no le gusta, porque le suena a privatización.
13: Nosotros lo que no estamos de acuerdo es apoyar la privatización de ningún del servicio del agua y que en todo caso técnicamente resolvamos conjuntamente con recursos comunes el problema de la contaminación del agua en Jalisco, que es un problema y hay que atenderlo. Mencionaba el otro día que en el sexenio pasado el presidente López Obrador hizo una presa muy importante, el Zapotillo, y quedó pendiente un ducto en donde también iba a invertir el gobierno de Jalisco, finalmente no invirtió. Ese es un proyecto que tiene que resolverse y el gobernador tiene otro proyecto y él quiere financiarlo bajo un esquema. Nosotros no estamos de acuerdo en que ese esquema represente la privatización de los servicios. Entonces, claro que él tiene atribuciones autónomas en su estado para resolverlo. Entonces, lo importante aquí es resolverle a la población. Hay esquemas de financiamiento que pueden llevar a la operación

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12: Una de la tarde con 17 minutos.
10: Dos.
12: Ya no puede la presidenta esconder más la crisis en el sector salud que le dejó López Obrador. Porque esto sí hay que tenerlo muy claro, ¿eh? Con el tema de la corrupción, nos pueden decir que venía desde hace décadas, con el tema de la inseguridad también. El tema de la crisis de salud, esta se llama Andrés Manuel y se apellida López Obrador. Y buena parte de esa crisis tiene que ver con que los contratos de medicinas acabaron en manos del clan, de la red de tráfico de influencias y corrupción de los hijos de López Obrador y sus cuates. La presidenta no lo puede decir, pero pues sí le está estallando el problema, ¿no? A la presidenta se le ocurrió decir hace unos días que claro que no había protestas por todo el país.

0: país de médicos y no han dejado de brotar protestas por falta de insumos, por falta de medicinas, por desabasto, por malas condiciones de trabajo, ¿no? Los hospitales, las camas operatorias, por mejoras salariales. Entonces esta realidad la ha ido alcanzando poco a poco. Ya salió la presidenta este fin de semana, dijo que el viernes anunció que iba a hacer una gira por todo el país para conocer de viva voz lo que estaba pasando. ¿Y qué se está topando la presidenta? Pues que lo que le veníamos diciendo desde hace 2 años sobre la crisis del sector salud no es un invento de la comentocracia conservadora que perdió sus privilegios y todo ese cuento. No, está ahí, es real. Y qué bueno que ya la presidenta lo esté viendo con sus propios ojos, se lo estén diciendo los pacientes, se lo estén diciendo los doctores. Y luego está el tema de las manifestaciones de trabajadores activos y jubilados del IMSS que mantienen su protesta frente a las oficinas centrales del IMSS en Paseo de la Reforma en la Ciudad de México. Exigen mejoras salariales, quieren que el gobierno les cumpla el tema de las plazas para los especialistas. Se han unido trabajadores de Sonora, de Nuevo León, de Veracruz, de Durango, de Jalisco, de Michoacán, de Guerrero. Escuche usted.
1: Marchando todos unidos en toda la República y aquí en el centro del país. Y el 14 de octubre aquí voy a estar con ustedes. Los jubilados y pensionados vamos a proteger a los activos.
2: ¡No te vayas, Santa Hermana! ¡No tenemos material! ¡No te vayas, Santa Hermana!
1: ¡Ganaremos
2: esta lucha, cueste lo que cueste!
0: Pues ahí tiene usted lo que dice. Vamos a Veracruz con Yadira Paredes. ¿Qué nos tienes, Yadira? Adelante.
3: Gracias, Carlos. Muy buena tarde para ti, para todo el auditorio. Efectivamente, aquí también en Veracruz se sumaron trabajadores del Instituto Mexicano del Seguro Social, el IMSS, y también se unieron del Instituto de Seguridad y Servicios Sociales de los Trabajadores del Estado del ISSSTE para salir a las calles ayer domingo para manifestarse, exigir el abasto de medicamentos, insumos y, por supuesto, resolver sus problemas laborales. Al grito de no te vayas a enfermar porque no tenemos material, personal sindicalizado de ambos institutos de salud salieron desde el Teatro del Estado de aquí de Jalapa para llegar a Plaza Lerdo para hacer visibles sus exigencias. De esa forma, bueno, pues el IMSS Delegación Veracruz Norte se suma a esta serie de protestas a nivel nacional y así fue como se escuchó en las calles de Jalapa. Y bueno, pues el secretario general del Sindicato Único de Trabajadores del ISSSTE denunció que los empleados se someten a una sobrecarga de trabajo y a la falta de garantías para el personal médico y de enfermería sobre todo, y también pues al desabasto de medicamentos. Esto fue lo que dijo.
4: Ustedes saben lo que está pasando en todo el país. En todo el país existe una inconformidad por el desabasto, por la sobrecarga que están presentando los trabajadores, médicos, enfermeras, etcétera. Aparte, lo más importante, de 2007 para acá, ningún trabajador se jubila, ninguno. Y entonces esperábamos que el gobierno de la transformación detuviera esa reforma laboral que aplicaron en 2007. Estamos observando que no, que el comportamiento que está teniendo la transformación es el mismo que tenía el PRI y que tenía el PAN.
3: Y bueno, pues también dijeron que es insostenible la cifra que proporcionan las autoridades federales sobre un 99 o 100% de abasto en farmacias y hospitales, pues dicen están sin ningún medicamento. Es lo que dijeron aquí en Veracruz, Carlos.
0: Bueno, pues estamos al pendiente con eso. Trabajadores del IMSS han convocado una marcha para mañana 13 de octubre. Exigen aumento salarial, cambios sindicales. Hoy dieron una conferencia el director del Seguro Social, Zoé Robledo, y el secretario del Trabajo, Marat Bolaño. Sandra Tapia, platícanos.
5: Carlos, en medio de estas movilizaciones de los trabajadores del Instituto Mexicano del Seguro Social, el titular de este instituto, Zoé Robledo, adelantó que iniciará un proceso de diálogo con trabajadores de 277 hospitales del país. ¿Para qué? Para identificar carencias de medicamentos, insumos, personal e infraestructura en medio de esta situación. Hay que señalar que en la conferencia de prensa que dio hace unos momentos el titular del IMSS, junto con el titular de la Secretaría del Trabajo, indicó que las unidades hospitalarias de segundo y tercer nivel trabajan en estas unidades alrededor de 267 mil personas y que estas necesidades serán escuchadas directamente mediante recorridos de autoridades y directivos. También señaló que el IMSS cuenta con una plantilla de 511 mil trabajadores. Reconoció, Carlos, que el crecimiento de la demanda médica mantiene retos en materia de abasto y saturación de servicios. Escuchemos.
6: Y eso no lo vamos a hacer desde una oficina, sino directamente en donde ocurren las cosas, en los hospitales, en los almacenes también, en los centros de trabajo. Los trabajadores y las trabajadoras saben qué es lo que hace falta en cada piso, cuál es el equipo que no funciona, dónde hace falta más personal, y por eso escucharlos es siempre el primer paso para resolverlo. ¿Dónde lo vamos a hacer? Aquí, en los 277 hospitales. Ahí vamos a arrancar.
5: El secretario del Trabajo, Marat Bolaños, que estuvo presente en esta conferencia, anunció que la dependencia acompañará la consulta salarial de próximo miércoles 14 de octubre, en la que podrían participar hasta 476,260 trabajadores en activo. La votación se efectuará en aproximadamente 670 puntos con supervisión del Centro Federal de Conciliación y Registro Laboral. El acuerdo contempla un incremento de 6.8%, 2.9% directo al salario y 3.9% en prestaciones. El personal inconforme, Carlos, exige un incremento salarial directo de 10%, mejores condiciones laborales, el abasto de medicamentos e insumos, pero también cambios en la dirigencia sindical. El titular de la Secretaría del Trabajo dijo: la dependencia no pone ni quita líderes sindicales. Escuchemos.
7: En este caso es una revisión salarial. Ya ha cumplido con todos los requisitos que por ley corresponde según el artículo 399 bis de la Ley Federal de Trabajo. Entonces, en ese sentido, no hay como mayor contratiempo en esto. ¿Qué estamos viendo? Un ejercicio democrático que, habiendo cumplido aún con todos los requisitos de ley, está sometiéndolo a una consulta a la base trabajadora. Y simplemente reiterarles, pues la Secretaría ni tampoco el Centro Federal ni ponen ni quitan líderes sindicales. Esos tiempos se acabaron, son las personas trabajadoras y ya pues tocan momentos de discusión, como digo, y de consulta sobre la elección de representantes. En este momento en particular es una de incremento al salario y pues eso es lo que está en la consulta misma.
5: Insistió en que el acompañamiento es institucional, responde a una solicitud sindical y tiene como objetivo que la consulta se desarrolle conforme a la legislación laboral. Carlos, es el reporte.
0: Bueno, estamos atentos y muchísimas gracias, Sandra. Y ya ve que le decía yo hace un ratito que la presidenta inició el viernes sus giras para conocer de frente lo que está sucediendo en los hospitales del país con el desabasto de medicamentos. Yo le decía, oiga, pues qué bueno que finalmente la presidenta se decide, aunque sea dos años después, a ir para ver el problema de salud que tiene el país. Pues obviamente empezó sus giras. ¿Y qué se topó la presidenta? Pues con que todo lo que le hemos venido diciendo desde hace dos años es verdad. Que no hay medicinas, que no hay insumos, que las citas se tardan un montón, que faltan doctores, que los hospitales están terribles. Y hoy habló de eso la presidenta en la mañanera.
8: Al mismo tiempo se dio esta situación del Instituto Mexicano del Seguro Social. Yo estuve viendo algunos videos, incluso alguna gente en Ecatepec se me acercó de los médicos del IMSS, que me hablan de algunos problemas de desabasto. Ayer en la tarde vi a Zoe, estuvimos trabajando, y ya le comenté pues que digamos hay demandas que son legítimas y que hay que atender. También todavía quedan algunos médicos que fueron contratados durante el COVID que todavía no son contratados con todas sus prestaciones. Entonces, pues todo eso se ha ido resolviendo poco a poco, pero todavía quedan algunos médicos, enfermeras, personal de salud, pues que hay que darles todas las condiciones. Entonces, eso tiene que acelerarse. Problema de desabasto, que hay algunos problemas de proveedores, pero también hay problemas dentro del IMSS de distribución, que Zoe está tomando medidas para poder resolver y que hay que atender.
0: ¿Ya ve? O sea, no era que el algoritmo de las redes sociales te hiciera creer que en realidad había un desabasto de medicinas cuando no había. ¿Ya ve, presidenta, que no éramos ni los neoliberales? liberales, conservadores, de la prensa corrupta, no. Si lo que menos nos conviene hacer a los que nos dedicamos a esto seriamente, pues es mentir, es decir una cosa que no es verdad, porque la gente, o sea, nosotros vivimos de que la gente nos escuche y nos crea. Pues si la gente sabe que no hay un problema y nosotros lo estamos inventando, pues no nos van a creer, ni nos van a escuchar, le van a cambiar. Y aquí le puedes cambiar de inmediato, ¿eh? No te tienes que esperar dentro de 6 años para cambiar lo que elegiste. Nada más democrático que el control remoto, que el clic de la computadora o que el dial de la radio. ¡Bum! ¿No te gusta? Cambias. Pues no, no le estamos echando mentiras, pues. Ya lo vio. Sígalo viendo, ¿eh? Ojalá que la presidenta lo siga viendo. Que siga haciendo. Me parece buenísimo. Buenísimo. Ah, pero regresa. Porque no puede disociar, ¿no? La presidenta no es capaz de hacer esta disociación de la prensa que está haciendo su labor de crítica, ¿no? Con todas estas telarañas de complot que tienen ella y López Obrador y todos estos. ¿Qué sucedió el fin de semana? Bueno, a Denise Dresser, la conocida politóloga y analista, que le mandamos, por cierto, desde aquí, ya se lo dije en privado, pero se lo digo también en público, un abrazo fuerte de su recuperación. La operaron de la cadera. Entonces Denise puso un tuit diciendo que se había convertido también en víctima del desabasto de medicamentos porque había recorrido 15 farmacias y en todas le decían que está agotada. Y en una le dijeron que sí la tienen, pero que la caja estaba sellada por Cofepris, sin explicación. Entonces dice, pues esta es la desorganización, la falta de previsión, la falta de cuidado que aqueja el sistema de salud. Entonces, mucha gente le trató de ayudar en redes sociales a Denise Dresser para que pudiera encontrar su medicina. Soloro 7. Ese buprenorfina, un opioide ilegal, ¿no? Para el tratamiento del dolor muy fuerte. Entonces, el tema se volvió viral. Entonces, se enojó la presidenta. Hágame el favor, escuche usted.
8: Eso es independiente también, pues, de que en esta campaña se subieron los de siempre para hacer de esto una cosa muy, muy grande, ¿no? La Denise Dresser echando la culpa al gobierno de que no encontraba un medicamento en las farmacias privadas. Las farmacias privadas tienen totalmente abierta la posibilidad, obviamente con la autorización de Cofepris, pues para tener y distribuir sus medicamentos. Eso no tiene nada que ver con, en todo caso, algún problema que pueda presentarse en los centros de salud y los hospitales del IMSS. Que eso hay que resolverlo. Evidentemente hay que resolverlo y hay que atenderlo.
0: No, se equivoca la presidenta, porque si el gobierno, como lo hizo López Obrador en su momento, al mero principio de su gobierno, decide cerrar una planta que fabrica medicinas, que ese es el origen de todo, ¿no? Su obsesión, la obsesión de López Obrador. Pues se genera desabasto en las farmacias del gobierno y en las farmacias privadas, porque esa medicina no la puedes producir por culpa de qué, de Cofepris. Y aquí le digo, pues había una medicina que sí la ahí estaba, nomás que no la podían vender por culpa de Cofepris. ¿Eso no es el gobierno? Pues sí, claro que es el gobierno. Octavio García, ¿qué nos tienes? Adelante.
9: Gracias, Carlos. Buenas tardes. Pues en paralelo a estas movilizaciones por parte de trabajadores del IMSS y las declaraciones de la presidenta Sheinbaum, el sector empresarial ha manifestado su inconformidad por las deficiencias en la atención médica del Seguro Social, pese a que las empresas cumplen puntualmente con el pago de sus cuotas patronales. ¿Quién dice esto? Pepe Medina Mora, presidente del Consejo Coordinador Empresarial. Así lo expresó.
10: Las empresas cumplimos puntualmente el pago correspondiente al Seguro Social. Y lo que pedimos a cambio es que nuestros trabajadores sean atendidos de manera adecuada.
9: El presidente del Consejo Coordinador Empresarial, Carlos, expuso que entre los problemas reportados se encuentra la falta de herramientas para realizar intervenciones quirúrgicas, el aplazamiento de operaciones y sobre todo el desabasto de medicamentos. Como ejemplo, señaló que hay pacientes que esperan hasta 6 meses para que les programen una cirugía y que cuando finalmente llegan al quirófano, la intervención debe posponerse porque no se cuenta con el equipo necesario. Así lo expuso.
10: Hemos recibido casos en donde la misma persona le han tenido que posponer varias veces una cirugía. Y lo que pedimos es una atención adecuada a los trabajadores, dado que hay el cumplimiento de nuestra parte de pagar esas cuotas y que a cambio pues debieran recibir el tratamiento adecuado los trabajadores.
9: Por último, Medina Mora recordó, Carlos, que el abasto de medicamentos ha enfrentado crisis desde 2018 y consideró necesario mejorar las condiciones de atención para los trabajadores derechohabientes. El reporte que tenemos, Carlos.
0: Muchísimas gracias, Octavio García. 1:33 p.m.
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0: Un 1:38 PM, así lo marca el reloj de W Radio.
1: 3.
0: Simón o Simon ya es huracán categoría 2. Vientos sostenidos de 165 km/h, rachas de 105. Está como a 100 kilómetros de Cabo Corrientes, Jalisco, y a 300 kilómetros de Mazatlán, Sinaloa. La Secretaría de Marina informó del cierre de puertos a embarcaciones en San Blas, Nuevo Vallarta y Chacala, Nayarit, Puerto Vallarta y Barra de Navidad en Jalisco, y en Topolobampo, Sinaloa y Lázaro Cárdenas en Michoacán. O sea, Sinaloa, Michoacán, ¿no? Y municipio de Michoacán se llama Sinaloa. Se pronostican lluvias muy fuertes en Jalisco, Sinaloa, Estado, Colima, Nayarit y Chiapas. Lluvias fuertes en Durango, Zacatecas, Michoacán, Estado de México, Ciudad de México, Morelos, Puebla, Guerrero, Oaxaca, Veracruz y Quintana Roo. La presidenta pidió a la gente hacer caso a los llamados de Protección Civil.
2: Alertamos a los estados de la costa del Pacífico, particularmente todavía Jalisco, Nayarit, Colima y particularmente Sinaloa, por el trayecto del huracán Simon, y que estén muy, muy atentos a la comunicación de las autoridades de Protección Civil y evitar acercarse a las playas. Quiero reconocer a todos los gobernadores y gobernadoras porque han estado desde el primer momento atentos, trabajando para evitar cualquier daño mayor.
0: Laura Velázquez, la Coordinadora Nacional de Protección Civil, explicó que derivado del paso del huracán Simon se activó el Plan Marina desde Guerrero hasta Sinaloa. Dijo que la CFE ya restableció el suministro eléctrico en un 100%. Se confirmó la muerte de una persona en Guerrero. ¿Qué pasó finalmente en Puerto Vallarta, donde se temía que fuera a impactar directamente el huracán? Pues imagínense, una zona altamente poblada, altamente turística. Vamos con Yuset Matías en Puerto Vallarta. Adelante, Yuset.
3: Muy buenas tardes, Carlos. Un gusto saludarte a ti, así como al auditorio. Tal como tú lo has mencionado, pues tras la alerta roja que se mantuvo aquí en Puerto Vallarta por el huracán Simón, Protección Civil Estatal, en coordinación con autoridades de los tres niveles de gobierno, implementaron diversas medidas preventivas a fin de salvaguardar la integridad de las personas. Hay que destacar que la mayoría de la ciudadanía y diversos sectores económicos del municipio acataron las recomendaciones de Protección Civil. El Grupo Aeroportuario del Pacífico dio a conocer que debido al lento desplazamiento de Simón, el aeropuerto internacional de este destino turístico continuará con el cierre de operaciones hasta mañana a las 8 de la mañana, por lo que invitaron a los usuarios a contactar con las aerolíneas para reprogramar su vuelo. Diferentes instancias federales y estatales se desplegaron personal en Puerto Vallarta para atender de manera inmediata cualquier emergencia que pudiera presentarse ante el paso del huracán. Sin embargo, no se registraron fuertes lluvias ni viento, solo un poco de oleaje alto y una lluvia ligera durante el domingo y la madrugada de hoy. Actualmente, ante las condiciones del huracán Simon, que se encuentra en fase de alejamiento, ya se levantaron las restricciones para actividades no esenciales y el transporte público ya empezó a dar servicio, así como los servicios básicos se restablecieron. Cabe destacar que todavía se está en alerta por lluvias y oleaje que pueda ocasionar el huracán Simon tras su alejamiento, por lo que la bandera roja se mantiene en las playas de este destino turístico. El reporte que tenemos, Carlos.
0: Muchísimas gracias y estamos en comunicación. Vamos ahora a Acapulco para que nos cuente cómo estuvo la cosa. También había preocupación en Acapulco. Laura Sánchez, adelante.
4: Carlos, me da gusto saludarte. Sí, también nos tocó una lluvia fuertísima la semana pasada. Todo el puerto de Acapulco quedó inundado. Para los carros parecía que eran lanchas. Afortunadamente tenemos ya 2 días que hay sol. Hubo muchas toneladas de basura, miles toneladas de basura las que recogieron del mar y de las colonias. De hecho, encontraron a unas personas aventando al cauce pluvial una sala completa, sus sillones y todo, al cauce pluvial. Las agarraron y están pagando una multa de $5,000 de parte del ayuntamiento. Afortunadamente, bueno, pues estamos bien ahorita, tenemos mar de fondo ahí en Playa Revolcadero, bueno, pues sí, Puerto Marqués, Coyuca de Benítez, la franja de arena se ha hecho más angostita por este mar de fondo. Afortunadamente hubo avisos, recogieron todo lo que es su mobiliario, aunque muchas palapas se cayeron porque, bueno, son hechas de material muy ligero. Y tenemos en ese momento olas de 2 metros, 2 metros y medio, Carlos.
0: Muy bien, muchísimas gracias y estamos al pendiente, Laura Sánchez. Y luego el tema también tiene que ver con Rachel, ciclón tropical. En Baja California, Rachel dejó severas afectaciones, sobre todo en Ensenada, Tijuana y Mexicali, tras el desbordamiento de arroyos, deslaves, cortes de energía y agua potable. En la mañanera, la presidenta dijo que ya estaba en contacto con la gobernadora Marina del Pilar para apoyar a la población afectada. Dijo que elementos de la Marina y la Defensa ya realizaron rescates y evacuaron a familias para llevarlas a refugios temporales. Y esto, le digo, pues se dio a conocer apenas, ¿no? Fue como un doble golpe, si me permite. Por un lado tiene pues el cómo pegó Simon y por otro lado el golpe de Rachel. Los dos en la zona del Pacífico, uno más al norte que el otro, pero pues sí, un tema, la verdad, muy, muy relevante. Y bueno, pues importante que estas cosas se reporten y que la gente tome todas sus precauciones para evitar que haya problemas, pues, ¿no? Tremendo, tremendo, tremendo. Había 10 personas no localizadas, por cierto, 8 en Ensenada y 2 en San Felipe, lo dio a conocer el gobierno de Baja California, entonces estamos al pendiente de ese tema. Cuarto para las 2.
1: 4.
0: Lo que sucedió en el aeropuerto de Riad, en Arabia Saudita. Imagínense que había un foro petrolero, estaban ahí los ejecutivos de las grandes compañías petroleras, Chevron, Exxon, BP, salieron huyendo. Ataque con misiles y drones explosivos contra el aeropuerto más importante de Arabia Saudita, del gigante petrolero, del país que comanda el príncipe Mohammed bin Salman, uno de los grandes jugadores del tablero de la geopolítica internacional. Escuche usted lo que pasó. Las imágenes que hoy conocemos son escalofriantes. En la sala de espera de un aeropuerto se ve una gran cantidad de personas caminar entre los filtros cuando de pronto se ilumina como color naranja, pues es la explosión, la gente corre, se agacha en medio de la confusión, una enorme cantidad de humo. Otras imágenes muestran los pasillos del aeropuerto mientras la gente huye. Los ataques del fin de semana de los hutíes de Yemen respaldados por Irán contra Arabia Saudita, que está más bien aliado con Estados Unidos, dejaron al menos 17 personas muertas y más de 320 heridas. El ataque más mortífero se registró el sábado. Ahí murieron 12 personas y quedaron más de 300 heridas. Algunas se siguen reportando como graves. No solamente ciudadanos saudíes, hubo extranjeros entre las víctimas. Los hutíes de Yemen, respaldados por Irán, se han reivindicado los ataques y advierten que habrá una nueva escalada violenta en la región. El aeropuerto de Riad sigue cerrado. No hay fecha para reanudar sus operaciones. Varias aerolíneas internacionales han comenzado a cancelar vuelos desde Europa, desde Medio Oriente. El gobierno de Mohammed bin Salman está investigando por qué sus sistemas de defensa no lograron interceptar estos misiles, no lograron interceptar estos drones que recorrieron más de 1,000 kilómetros desde Yemen hasta Riad. Se informó que en una grabación, el príncipe Mohammed bin Salman, el jefe de Estado en Arabia Saudita, hizo un llamado para enfrentar con fuerza a los hutíes responsables por los ataques. El Wall Street Journal informó que el príncipe Mohammed bin Salman, MBS por sus iniciales, así lo conocen en el mundo de la geopolítica, MBS, se desplaza con cautela entre sus palacios que están siendo fuertemente custodiados a través de los búnkeres con los que cuentan. Dicen que los funcionarios de Arabia Saudita han declarado que se están quedando sin misiles interceptores. Entonces van a concentrar en las bases petroleras y en los palacios la intercepción. ¿Qué dice el presidente de Estados Unidos, Donald Trump? Su gran amigo es Mohammed bin Salman.
5: Creo que es terrible. Ustedes también se van a enterar, pero creo que es terrible.
6: ¿Ya decidió si Estados Unidos se sumará a los ataques de Arabia Saudita contra los hutíes?
5: Vamos a evaluarlo.
6: ¿Qué tan pronto?
5: Acabamos de enterarnos del reciente ataque, así que tomaremos una decisión muy rápido. Actuaremos muy rápido.
0: En otra información internacional, Premio Nobel de Economía. Valeria Moy cabeza el IMCO y es comentarista financiera de este programa. ¿Cómo te va, Valeria?
7: Hola, Carlos, muy buenas tardes. En esas cosas que nos emocionan algunos nerds de la economía como a mí, sí, hoy se da el Premio Nobel de Economía, que bueno, hay que decir que no es un Nobel Nobel, este lo da la Real Academia Sueca de Ciencias, y en esta ocasión se la da a Robert Hall y a Michael Woodford. ¿Qué hicieron estos dos economistas? Estos dos economistas desarrollaron los modelos que hoy usan básicamente los gobiernos y los bancos centrales para tratar de que las fluctuaciones económicas sean menores. ¿A qué me refiero con esto? Todos sabemos que de repente la economía empieza a producir y empieza a crecer y todo empieza a crecer y luego nadie entiende bien por qué. Empieza a caer y vuelve a caer y sigue cayendo y llegamos a una recesión y luego otra vez para arriba. Eso se llaman ciclos económicos. Lo que no nos gusta en las economías es que esos ciclos económicos sean muy profundos. No nos gusta que haya una subida muy acelerada ni una caída muy pronunciada. Entonces, los modelos que desarrollaron Hall y Woodford están encaminados a que estas fluctuaciones en los ciclos económicos sean menos profundas, que tengan menos volatilidad, reconociendo que siempre va a haber subidas y bajadas, diciendo, bueno, siempre habrá, pero debe haber herramientas que se deben de usar, herramientas económicas, básicamente la política fiscal y la política monetaria, para contrarrestar y hacer que esta volatilidad del ciclo económico sea menor. Y además tuvieron una gran aportación, que es incorporar las expectativas que se tienen en las empresas y en los hogares, las familias, en la toma de decisiones. Es decir, lo que antes se analizaba, antes hace muchos años, era toda información que se tenía del pasado. Si tú decías, mira, la inflación ayer, antier, el año pasado fue esta, pues con eso pronosticabas. Y lo que dicen Hall y Woodford es, hay que tomar en cuenta el papel de lo que la gente espera, porque lo que la gente espera va a determinar su conducta. Y al determinar su conducta, pues puedes ocasionar distorsiones en la economía. Entonces, esos son los principales aportes que han tenido ambos economistas, Robert Hall y Michael Woodford. Me parece que es muy importante el tema de las expectativas en este momento, porque ¿qué es lo que está haciendo el presidente de Estados Unidos y los bancos centrales? Los bancos centrales están todo el tiempo hablando de va a subir la tasa, va a bajar la tasa, va a subir la inflación, va a bajar la inflación. Entonces, todos estamos jugando con las expectativas todo el tiempo. Incluso el presidente Trump nos amenaza todo el tiempo y nos cambia las expectativas todo el tiempo. Y lo que nos dice Hall y Woodford es, bueno, eso incide en tu conducta y en las decisiones que toman las empresas. Así que me parece un Nobel de Economía en este momento muy adecuado. Tenemos el dato de actividad industrial, la actividad industrial en agosto, que subió, va a sonar poquito el incremento, Carlos, un 0.6 en julio frente a junio, y si lo consideramos frente a agosto del año pasado, el incremento es de 3.6, pero es un muy buen dato, porque es el tercer aumento consecutivo. Y además es el aumento, el mayor aumento en prácticamente 34 meses. O sea que en términos de actividad industrial, en este caso, fueron buenos datos. Me parece positivo, ya tratando de buscar buenas noticias en materia económica. Y en los mercados financieros, Carlos, ahorita están operando con señales mixtas. El Dow Jones subiendo ligeramente 0.3%, el Standard & Poor's y el Nasdaq cayendo, y el petróleo sigue subiendo, y estos ataques que mencionabas hace un momentito, pues le mete más volatilidad a los precios. El Brent, que es el de referencia, el del Mar del Norte, está en aproximadamente $108 por barril, y el WTI, que es el que usamos de referencia en México, está en alrededor de $94 por barril. Hay que estar muy atentos a ver qué pasa con esto, porque de esto dependerá pues la inflación que nos den en Estados Unidos esta misma semana, Carlos.
0: Muchas gracias, Valeria, que te vaya muy bien.
7: Igualmente, hasta luego.
0: Hasta luego, 1:53.
1: 5.
0: Y cerramos contigo, mi querido Beto Lati, adelante.
8: Con todo gusto, Carlos, el placer de saludarte. Buenas tardes. El tema viral en el contexto del fútbol mexicano es que en el anuncio que ha publicado, la marca que patrocina a Messi, la marca deportiva, Lionel Messi, luego de dejar a la selección argentina, plantea como 10 futbolistas a futuro, como sucesores a seguir. Y el nombre que más resalta ahí, que hay futbolistas varoniles y hay chicas también, hay femeniles también, es el de Gilberto Mora. Una libreta en la que va apareciendo, va englobando lo que pueden aportar estos 10 nuevos talentos y dice madurez, calidad y técnica. Hay que destacar que Morita, Carlos, este fin de semana no jugó producto de la lesión que acarrea de la fecha FIFA con la selección mexicana. Explicaba a su entrenador, el Loco Abreu, en Xolos de Tijuana, que es un problema de inflamación en la cadera, que no es algo grave, y que este miércoles cumplirá 18 años. ¿Por qué es relevante más allá de la mayoría de edad? Porque esto ya permite ser presentado por algún equipo europeo. Antes de eso puede haber un precontrato, pero no una transferencia para un futbolista que no es comunitario. Hay que recordar más tanto el jugador argentino que fichara el Madrid de River Plate. Lo compraron antes, pero no pudo ser presentado hasta el día de su cumpleaños 18. Así que a partir de este miércoles ya podremos saber qué sigue para Gilberto Mora, que llega a esta edad, ya con cerca de 60 partidos con el primer equipo de Tijuana, ya con 12 partidos con la selección mayor, ya titular en la selección mexicana, en la Copa del Mundo, ya con el 10 del equipo mexicano. Escuchamos algo de este anuncio en el que Messi lo incluye en este listado de los 10 sucesores, querido Carlos.
9: That's just beginning. Anyone can tell a tale, but a great story,
8: pero una gran historia requiere de un trazo inicial. Algunos dudaban que él pudiera escribir otro clásico, pero con un solo trazo de su pluma nacen nuevos personajes. Hay 10 capítulos que reescriben el futuro del juego. Esta es una historia que apenas comienza. Y ahí aparece el nombre de Gilberto Mora, escrito a mano de Messi, evidentemente. Hay que entender que es la misma marca que patrocina a Mora, ¿no? También entenderlo. Pero no hay duda que si hoy se colocan a los 10 talentos adolescentes más importantes del mundo, en todo el listado va a aparecer Morita, el mexicano. Esperemos a su cumpleaños 18 en 2 días y a ver para dónde va, Carlos. Tu Liverpool suena. Creo que te gustaría mucho cambiar tu uniforme de Mo Salah por el de Morita, pero todavía hay que ser cautelosos.
0: Y sobre todo después de este fin de semana, ¿ya te vas a ya vas a ser mella del árbol caído o te vas a esperar hasta tu sección?
8: Yo me iba a esperar, pero tú dime.
0: Dale. Mátalo ya.
8: Que haremos leña del Loret caído. Fue muy emotivo ver
0: 3-0.
8: Cómo Anfield sacó pancartas por todos lados atacando al City, porque muchos títulos perdió el Liverpool con los desastres que han permitido de fair play financiero al City. Ha resultado que de 115 cargos en contra resultaron culpables por 114. No me imagino al abogado festejando que ganó uno de 115, ¿no? Pero todavía están apelando. Aunque en la cancha, Carlos, el primer tiempo Liverpool se vio bien. Yo pensaba que Liverpool iba a sacar ese partido. Sin embargo, en cuanto cayó el primero, ya no hubo capacidad de reacción y terminan por recibir 3 goles. Y en su casa, fueron 3 goles en un lapso de unos 12 minutos. Pero lo que es más preocupante es que ya están
0: desagrados
8: en el lugar 9 de la tabla. Son muchos. La mitad de los puntos en disputa los han perdido. 9 puntos de 18 disputados. Así que, Carlos, todavía mucho que trabajar con este Liverpool dirigido por el español Anthony Iraola. Pero pues aguantarás, ¿no? Si no son los Yankees, es el Liverpool, hermano.
0: Fue una semana difícil, pero ya viene el cumpleaños, con eso se compone. Mando un abrazo, Beto Lati.
8: Abrázate, Carlos.
0: 1:57, ahí están los 5 de sobremesa.
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10: Además, arrancando la semana y con equipo completo, ánimo, ánimo, hermano. Yo sé que andas ahí con la gripa y la tos, pero ánimo, es más, para levantar ese ánimo, vamos con unas rimas cojas. ¿Qué te parece? ¿Para qué? Pongan la última palabra. Nada más ya saben que sin meternos en Honduras con... porque después nos cobran la multa y bueno, la primera dice así. Arely Paz, por favor.
11: No me ponga nervioso, de que ahorita no estoy fino.
12: Ok, va.
10: No, ayúdame. Va a ser muy fácil poner la última palabra, muchachos. Arely, Charlie, la primera dice así. Sigue dando de qué hablar y declara lo que quiere. Nadie se atreve a enfrentarlo, ni a decirle que se espere. Trump domina el escenario. Habla firme y sin complejos. Y a los que no están con él, no los baja de pen...
11: Ah.
10: De pen.
12: No, de conejos.
11: No, de...
10: No los baja de pen.
11: Porque ya ve que luego les echa al Departamento de Justicia a todos los que son opositores y apenas este...
10: Pero penitenciaría no rima.
11: Ya Omar también le cayeron en su casa, ¿no?
10: No los baja de pen.
11: De pen.
10: Depende si nos está escuchando RTC, porque entonces ahí sí ya te la compro. Te la compro, hermano. Ay, mi Charlie. Es que un día sí y el otro también. Dando la nota, Donald Trump, el mandatario estadounidense, que está haciendo mítines en todo el país. Ay, ¿a quién se parece? ¿A quién se parece? ¿A quién se parece? Pues ya sabes, por las elecciones del próximo martes 3 de noviembre, pues estuvo el sábado en Clarksville, Tennessee, donde de plano se aventó una declaración, mi Charlie, que quiero que escuches porque ya es la que faltaba de Trump. Dijo en el mítin: podría decir las cosas más estúpidas y aún así me aplaudirían. Hazme el fabrón, cabrón. La abuela Dondinea decía, la soberbia y el orgullo son muy malos consejeros. Pero a Trump ya no le importa, hermano. Incluso en este meeting con sus simpatizantes del Partido Republicano dijo, es más, no sé ni por qué estoy aquí. si los senadores que van a contender por Tennessee en las elecciones del próximo 3 de noviembre van muy bien en sus campañas. Pero la declaración de podría decir las cosas más y aún así me... Escucha, por favor.
3: No, it's true. No, there's such love. It's like...
13: No, es verdad, no. Hay tanto amor. Es como...
3: I mean, it's...
13: Como quiero decir que es increíble cuando te paras aquí. Es como el amor. Podría decir las cosas más estúpidas y ustedes aplaudirían, ¿sabes? Los amo tanto, así que eso es cierto. Pero no decimos las cosas más estúpidas, decimos cosas de sentido común.
10: ¿Qué tal, hermano? Y todavía remató contando que un amigo que sufre pánico escénico, uno de sus más cercanos amigos, le dijo, oye, ¿y cómo le haces para pararte ante la multitud a diario y hablar así tan tranquilo? Y dijo, bueno, para mí es fácil por todo el cariño que me da la gente en estos lugares. No, sencillito y carismático Donald Trump diciendo, hay mucho cariño y pues para mí es fácil porque la gente me quiere mucho. ¿Qué tal? Por cierto, nada más como comentario, acuérdense que Trump prometió $5,000 a los adultos mayores de Estados Unidos si los republicanos ganan las elecciones el próximo 3 de noviembre. ¡Ay, a quién se parece! ¡A quién se parece! En fin, mi Charlie, vamos con la siguiente rima coja. La siguiente dice así. Los lujos son su pasión. La austeridad no les gusta. Que las regañe la presi, queda claro que no asusta. Exhiben vidas con lujos y dicen que está bien padre. No que mucha austeridad, me cae que no tienen mad.
11: Máquinas.
10: ¿Mad? ¿Máquinas?
11: Por ejemplo, pues sí, ¿no?
10: Pero no rima el tema, es que...
11: ¿No?
14: ¿Madera? No, no,
11: ¿Mantras? No, tampoco.
10: No tienen mantras, no tienen madera. Bueno, Charlie, ¿qué te digo? Ya saben cuál es, ya saben que hay ustedes, el público, el auditorio que le ponga la última palabra. Hermano Jorge García Orozco, el periodista de NX, pues reveló cómo la delegada del bienestar, Natalia Suárez del Real, anda magnateando y también, pues, la diputada morenista Patricia Armendáriz, que por cierto, acumula, dijo, 84 faltas en las votaciones en el Congreso de la Unión, pero tiene tiempo para irse de shopping y la captaron saliendo de la prestigiada joyería, carísima joyería Tiffany. Ahí se ve a Patricia Armendáriz muy tranquila, muy oronda, saliendo del shopping, pero acumulando 84 faltas en las votaciones. Y por otro lado, Natalia Suárez del Real, la delegada del bienestar, que yo te platicaba la semana pasada, hermano, que es la que se aventó este fin de semana de locos en Las Vegas, donde posteaba, pues, que estaba en los mejores antros, y en el Hotel Wynn se hospedó, y en el Nightclub Omnia del Caesars Palace, y en el del Fontainebleau, bueno, no, que decían que se había gastado miles de dólares en Las Vegas.
11: Y usted para mi cumpleaños no lo veo organizando nada, duende.
10: Hermano, o sea, ya te tengo.
11: Acaba usted, no, Arely Pase, un itinerario perfecto y tú ya recibiste los boletos de avión, Arely.
10: Yo ya te tengo listo, hermano. Yo ya estoy.
14: Además, él dice que tiene un año organizándolo.
10: Pues sí, hermano, claro, por favor, o sea, tú sabes, Welcome to Fabulous Las Vegas. Hermano, por favor. Pero además, esta señora, Natalia Suárez del Real, la delegada del bienestar en Puebla, se aventó una declaración que ya está creando ámpula, ya levantó molestia en redes sociales, porque se le ve en su oficina recibiendo un masaje cómodamente y dice, ah, me están dando un masajito después de que ya chambeamos, me estoy dando tiempo para relajarme. Hazme el favor, cabrón, escucha por favor este video que se posteó en redes sociales.
15: Pues miren, aquí estoy relajándome con mi amiga Yara, que me está dando un masaje después de un día de arduo trabajo, después de haber compartido aquí con nuestros amigos de la 3 de octubre un delicioso pollito. Pues llegó el momento de relajarse un poquito, ya me está dando sueño. Saludos a todos.
10: ¿Qué tal, hermano? O sea, de verdad, ¿quién les lleva la comunicación social? Acaba de estar en el ojo del huracán, en el escándalo, por su opulencia, por su viaje a Las Vegas y demás. y ahora muy pues tranquila.
11: Es que creen
10: dice,
11: que, o sea, que como no hay este...
10: Pues nadie les dice nada, hermano. Pues no sí, pasa nada. No la hay, realidad es que...
11: Exacto. No hay costo que enfrenta, costo político, ¿no?
10: Es correcto, es correcto. No hay sanción, no hay jalón de orejas. Entonces dicen, hombre, yo sigo magnateando en la opulencia y exhibiendo mis lujos total. Eso de la austeridad y la pobreza no es lo mío.
16: No trabaja mucho.
11: Eso, de regreso a las cloacas.
10: ¡Regresaré!
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11: 2:10 p.m. Está en la línea el periodista Diego Petersen Fara, quien conduce Así las Cosas en Jalisco, nuestra estación hermana aquí de W Radio. ¿Cómo estás, Diego? Qué gusto saludarte de nueva cuenta. Gracias por tomarnos la llamada.
18: Muy bien, Carlos. Aquí acumulando millas en Así las Cosas, Coloret.
11: Oye, no, estás a una entrevista de que te den 10% más, ¿eh? O sea, tú tranquilo. Ya
18: exacto.
11: Casi. Oye, Diego, te quiero preguntar, ¿qué pasó en la manifestación? ¿Qué te parece la actuación del gobierno frente a los manifestantes? Platícanos un poco tu visión desde allá.
18: A ver, yo creo que la actuación del gobierno es desastrosa. Me parece que la reacción fue muy mala. Algo, sin embargo, que es, pareciera que ya es costumbre aquí en Jalisco, porque es muy parecido a lo que hicieron en 2004, cuando aquella manifestación de los globalifóbicos con Ramírez Acuña, o en 2020, en plena pandemia, con la manifestación por el asesinato de Giovanni a manos de la policía municipal, por no usar tapabocas, ¿no? De la policía municipal de Esclavocar de los Membrillos, y se repite, es decir, hay un pequeño grupo que hace desmanes y la policía responde de una manera brutal, generalizada y deteniendo gente que no tiene nada que ver con los que sí hicieron desmanes. Por supuesto que hubo gente que aventó piedras, hubo gente que provocó, pero no hay una inteligencia en la contención de este tipo de manifestaciones. Y otra vez hay, dice el gobierno, dice que fueron 39, hay quien organismos de derechos humanos documentaron 49 detenidos, están retenidos en la fiscalía sin un debido proceso, sin que esté claro quiénes fueron los detenidos, por qué, qué delitos cometieron y sobre todo cuál fue la actuación de esos grupos de personas, policías vestidos de civil, que estaban atrás de los antimotines, que los vimos regresando pedradas, que los vimos secuestrando gente, llevándose personas. Me parece que es terrible la actuación, Carlos, no tiene otro nombre.
11: Sí, sí. La reacción del gobernador, ¿qué te pareció?
18: Me parece tibia y tardía. Esto debió haber salido ayer mismo en la noche.
11: Tardó 24 horas de salir. ¿No?
18: Tardó, sí, se salió muy tarde y me parece una reacción muy tibia porque no es ya diciendo, a ver, vamos a liberar a las personas inocentes, no es diciendo... vamos a procesar ya a estas personas que están en los videos, que son las que desde la policía reprimieron a los manifestantes. Sale con una cosa muy tibia, muy, muy general, y sobre todo, a ver, Carlos, ¿qué hacían los bomberos reprimiendo una manifestación? ¿No? Si me parece que eso es verdaderamente de muy poca inteligencia, meter a los bomberos a esto. De alguna manera, o ya lo esperaban o querían que alguien quería provocarlo, porque yo nunca había visto que se llevaran bomberos. Aquí no hay tanquetas de agua como los hay en otros países del mundo, muy típicas de las manifestaciones, por ejemplo, en Chile. Aquí, ni en México y en Jalisco no hay. Llevar a los bomberos para hacerlo me parece que es brutal. Y simbólicamente, usar agua...
11: O sea, la torpeza política de reprimir con agua la manifestación, porque el agua está negra.

0: sumándose a la masacre, ¿no?
1: Sí, a ver, pues se la pusieron en bandeja, ¿no? Hay una elección muy importante aquí que va a ser la de la capital de Guadalajara. Morena sabe que ganando Guadalajara se enfila a conquistar Jalisco en el 30, ¿no? Entonces, ahí está, y hay una gran presión para que la presidenta se meta, para que la presidenta no actúe en el tema del agua, porque es el leitmotiv de la campaña de Morena para el 27. Y en esta ocasión el gobernador se la puso en bandeja para que se meta, porque le dio la excusa para meterse. Siguen diciendo cosas raras ahí sobre el tema de si estamos trabajando juntos o no estamos trabajando juntos en el tema del agua, en las excusas que pusieron sobre por qué no funciona el sistema de la presa del Zapotillo. Pero dejando de lado eso, me parece que sí, lo que hizo la presidenta fue darle luz verde a Morena, a decir, vamos a aprovechar la coyuntura política de la crisis de agua de Jalisco, en vez de tomar una decisión para decir, a ver, esto es aparte, ¿no? Vamos a trabajar sobre el tema del agua, lo deja muy ambiguo y con mucha posibilidad para que Morena en el Congreso de Jalisco siga pateando el balón y no haya una solución al crédito que se necesita, que no es crédito, es un CRMO, esos que autoriza Hacienda, para construir el nuevo acueducto.
0: Esta disputa por la privatización, ¿cómo la ves?
1: A ver, no hay privatización. Lo que hay es un sistema, es el crédito que autoriza tal cual la Secretaría de Hacienda, es el sistema que diseñó López Obrador para sustituir a los famosos APPs que existían con sí. Peña Nieto y antes.
0: O sea, ¿no? Lo que está haciendo el gobernador Lemus es usar un esquema de inversión privada que autorizó López Obrador.
1: Que diseñó López Obrador y que es hoy lo que autoriza Hacienda para construir obra pública porque no tienen dinero, ¿no? Es lo que están usando. O sea,
0: ¿y por qué la presidenta lo está atacando y diciendo que está privatizando el agua y eso?
1: Porque se está subiendo, pero no hay, digamos, ningún esquema de privatización de la distribución ni de la, ni siquiera de la cobranza del CIAPA, que en algún momento se ha discutido y la que hay que privatizar algunas partes. No está privatizado, está pésimamente manejado, eso sí, ¿no? O sea, de repente, si uno quisiera que hubiera una lógica más, más empresarial en el manejo de esta que es una empresa pública, ¿no? Pero es un desastre el CIAPA y no se está privatizando nada. Se sube la presidenta al discurso. A ver, es una pregunta de la jornada y una respuesta de la presidenta para calentar el ambiente. Uh-huh. Ese ha sido el tema, digamos, de campaña de Morena, que se va a privatizar el agua. No se está privatizando nada, se está pidiendo un esquema de financiamiento autorizado por Hacienda para poder construir una obra. Lo que quieren Morena es patear eso para que todo suceda hasta que ellos lleguen hasta que pase la elección, por lo menos.
0: Gracias, y estamos al tanto. Diego, te agradezco mucho estos minutos.
1: Un abrazo, Carlos.
0: Hasta luego. El periodista, analista y conductor de Así las Cosas Guadalajara, Así las Cosas Jalisco, Diego Petersen, Fara 217.
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21: 2:23, están vibrando las calles de la Ciudad de México por la manifestación de médicos y trabajadores del IMSS en protesta ante el gobierno. Tengo en la línea al doctor Héctor Jaime, quien por el PAN, y él es que siempre ofrece los posicionamientos del PAN relacionados con el tema de la crisis de salud. Diputado y doctor, gracias por tomar la llamada. Muy buenas tardes.
22: Bueno, muy buenas tardes. Realmente es un problema muy serio, porque no solamente es el tema salarial, sino además claramente lo que falta para atender a todos los derechohabientes del IMSS, que son millones, Carlos.
21: Justo eso yo iba a preguntar. Este es un tema de que están inconformes con su líder sindical. Morena les puso ese líder o lo eligieron ellos. ¿O es un tema que va mucho más a fondo y tiene que ver con el desabasto de medicinas, con la falta de insumos, con la condición de los hospitales?
22: Yo creo que hay que separar tres cosas que se están dando a la vez, Carlos. Uno es claramente la revisión salarial, en la cual su líder aceptó, en teoría, en negociaciones previas, un 2.9% directo a salario y 3.9% en ayuda para renta para casa. Claramente no es suficiente para muchísimos de los trabajadores. El segundo tema es que, gracias a ese acuerdo de representante salarial, muchos de ellos están manifestando su inconformidad con él y lo quieren quitar a su representante. Pero el tercer tema, el que más nos preocupa a todos los mexicanos, a todos aquellos que pagan de su bolsillo una cuota, a todos aquellos que sus patrones pagan por él otra cuota y con impuestos se completa el pago que se paga al IMSS quincena tras quincena, es la atención médica, donde siguen faltando medicamentos, siguen faltando médicos, siguen faltando insumos para la salud, Carlos.
21: Me llama la atención que hoy la presidenta, que hace pues como que el primer corte de caja de su primer fin de semana de gira por los hospitales del país, pues reconoce que hay una bronca, ¿no? Tiene que reunirse con el director del IMSS, les pide que salgan a dar una conferencia.
22: No, y además, mira, ella fue a dar una conferencia, vamos, hizo ella lo mismo que hizo López Obrador, va a centros pequeñitos, unidades del IMSS Bienestar, en donde pues hasta le pintan todo, le ponen sus medicamentos nuevecitos, hasta con ligas, tú los ves ahí puestos, y que ya cuando van ustedes a revisar con testimonios de los pacientes, con la cantidad de recetas no firmadas, pues las cosas se ven diferentes. El IMSS-Bienestar es un tema, este solamente del IMSS ordinario, Carlos, este IMSS ordinario a que el propio gobierno federal, en voz del secretario de Hacienda, ahora sí les va a pagar los 30,000 millones de pesos que le deben del programa IMSS-Bienestar, y que tomaron ellos del fondo de reservas, Carlos, del fondo de reservas para atender a los derechohabientes del IMSS ordinario, que es una institución tripartita, esa no es una institución del gobierno, el gobierno pone una parte del dinero, pero el resto lo ponen los patrones y los trabajadores, y el gobierno federal ha estado metiendo la mano a esa caja para atender al IMSS Bienestar, a aquellos pacientes no derechohabientes, Carlos.
21: Ahora, ¿qué va a pasar con esto? ¿Cuál es la solución posible?
22: Mira, yo creo que, a decir de la última entrevista que dieron hace un rato, la Secretaría de Trabajo y Previsión Social estará haciendo la consulta en todos los centros de trabajo, a todos aquellos que tienen derecho a vivencia para poder votar en el IMSS, que son trabajadores formales, para saber lo del aumento. En el otro tema, eso se estará dando el día 14, en 2 días más. En otro, dice el director del IMSS que va a ir a recorrer los 277 hospitales. Hay que recordarle que el año tiene 220 días hábiles para él y que van a ver si hay insumos, si están dando la receta, si hay personal, si hay equipo médico, si hay mobiliario, si hay conservación, cómo están las condiciones de trabajo y, por último, cómo está la organización y gestión interna. A casi 6 años que lleva él como director del IMSS, como que ya lo debería saber, ¿no crees, Carlos? No. Yo creo que, mira, él debe renunciar, fíjate. Acaba de pasar una desgracia de niños que murieron en las unidades de cuidados intensivos en Durango, también en Jalisco, y él rápidamente separó del cargo a los titulares del Centro Médico de Occidente, al jefe de neonatología, cuando él debería renunciar. Realmente no hay insumos. Faltan muchos productos. Aquí en León, Guanajuato, en el Centro Médico de León, Guanajuato, salieron los pediatras al Boulevard López Mateos. Así, oiga, no hay con qué atender a los bebés. O sea, se mueren de vergüenza y claramente muchos niños fallecen. Así como el director...
21: Ahora, es culpa de... ¿Qué tanto es culpa de Soa Robledo? ¿Qué tanto es culpa de Svarch, el que está al frente del IMSS Bienestar? Porque como que se partió eso, ¿no? En IMSS e IMSS Bienestar, y son dos cabezas distintas. Y toda, claro, esta parte de los contratos que le dieron a los amigos de Andy López Beltrán para las medicinas, etcétera.
22: Claro, el tema son de los dos, Carlos. No más que hoy el IMSS Bienestar, a decir del tema intercensal, atiende a muy pocos pacientes. Más de 44 millones de pacientes dijeron que no tienen seguridad social, ni pueden ir a ningún lado. Y el IMSS ordinario, ahorita el problema grave, el que estamos viendo hoy, Carlos, es del IMSS ordinario. En el IMSS Bienestar hay muchísimos problemas, tiene mucho menos dinero y para el 2027 el presupuesto es menor todavía para el IMSS Bienestar. Pero el problema hoy, serio, el que estamos viendo en las calles, es del IMSS ordinario, esa institución que todo el mundo reconocíamos como la mejor del tiempo. Ahora, estas compras de la gente de Andy que se siguen dando de manera directa, pues hoy vimos con vacunas, que ya viene que está comprando vacunas para los próximos 5 años, como si pudieran comprar para el 2031, Carlos, con asignaciones directas y cosas pues muy curiosas que huelen a corrupción claramente, Carlos.
21: Ahora, ¿la presidenta está resolviendo bien el tema del desabasto de medicina? O sea, ¿nunca va a reconocer que fue culpa de Andrés Manuel, nunca va a reconocer que le dejaron un desastre, pero por lo menos lo está enfrentando bien de alguna manera.
22: Mira, lo estaba enfrentando bien, pero cuando empiezan a perder la humildad para poner un sistema, hoy mismo, fíjate, a 7 años de distancia, hoy dices, oye, aquí vamos a poner otra vez un sistema en línea para que nos digan qué receta les falta. Esa fórmula ya la hemos visto. Han comprado menos medicamentos, lo están comprando a un costo más caro, no hay trazabilidad de estos productos, cada día en el mercado se inundan medicamentos sustitutos, y te voy a dar un dato contundente, Carlos. El personal de farmacias privadas se incrementó en 100,000 personas en los últimos 8 años. El gasto de bolsillo se duplicó en los mexicanos, a decir la cuenta intercensal. Entonces, yo no me imagino a alguien que pagando seguro social, que te atienda bien y te dé el medicamento, tú decidas, no, pues mejor ir a comprarlo. O sea, la gente va y lo compra porque no hay en el sector público. Las respuestas están dadas por el propio censo que acaban de reportar, Carlos.
21: Muchísimas gracias, doctor Héctor Jaime, diputado federal por el PAN, por estos minutos para W Radio. Muy buenas tardes.
22: Buenas tardes, Carlos. Hasta luego.
21: Hasta luego, 2:30.
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21: Imagínese una mujer que conversaba con Octavio Paz y María Félix, que se iba de fiesta con el Shah de Irán. Es la protagonista de la nueva novela del gran escritor mexicano Pedro Ángel Palou. El libro se llama Tamara, se publica bajo el sello editorial Planeta. Pedro Ángel, qué gusto saludarte, ¿cómo te va? Muy buenas tardes.
3: Muy bien, el gusto es mío, querido Carlos. Encantado de platicar contigo sobre esta gran pintora Tamara de Lempicka y sus últimos años en Cuernavaca.
21: Oye, platícanos, ¿cómo te topas con Tamara de Lempicka? ¿En qué momento de tu vida y cuándo decides entrarle a hacer una novela?
3: Pues hace alrededor de 5 años investigando sobre Carlos Fuentes y una escena que él cuenta en Diana, la cazadora solitaria, estando con Jan Seberg en Cuernavaca, me di cuenta que en ese espacio tan extraño para un México que estaba lleno de represión en el echeverrismo, Cuernavaca era una ciudad tremendamente liberal, y me doy cuenta que una figura que puede ser muy interesante para desde ella contar esa Cuernavaca liberal es Tamara de Lempicka, la gran pintora Art Deco, que ya vieja, casi anciana se puede decir, vive sus últimos años en Cuernavaca y es capaz de estar con la emperatriz Beatriz Eugenia, con el Shah de Irán, con Charlie Mingus, es muy amiga de Octavio Paz y de Mary Jo, de Cantinflas, de María Félix, pero también del Obispo Rojo, Méndez Arceo, de Le Mercier, de Iván Illich, de Eric Fromm, es decir, una Cuernavaca que tristemente hemos perdido, como tantas otras cosas que se perdieron en México, pero que en ese entonces era refugio de exiliados. Estaba, por ejemplo, Sam Giancana, uno de los mafiosos de Chicago, que por cierto daba dinero para colegios privados en Cuernavaca, y se convivía con todas estas otras figuras intelectuales, artísticas, lo mismo Cantinflas que Diego, en fiestas permanentes. Entonces el subtítulo de la novela, por eso le puse Cuando Cuernavaca era una fiesta, haciéndole un guiño a París era una fiesta de Hemingway, porque a Tamara le tocan las dos grandes épocas, los 20s de París y los finales de los 70s de Cuernavaca.
21: ¿Qué le encontraban a Cuernavaca? ¿Era esta atmósfera de intelectuales, de artistas, de fiesta? ¿Ese era el atractivo o qué más había? ¿Por qué ese fue el refugio de tanta gente?
3: Pues yo creo que sí es más bien la cercanía de otros intelectuales que muchos de ellos venían, en realidad eran mexicanos y venían, como siempre ha sido Cuernavaca, del DF a pasar los fines de semana, pero otros iban a Acapulco, artistas, y se quedaban en Cuernavaca por el clima y por otros intelectuales. Y lo mismo estaba eso que, por ejemplo, cosas que desconocemos, el primer círculo feminista lésbico, Ácratas, de Marcelo Labarrieta, o las primeras operaciones transgénero que se hicieron en México cuando estaban prohibidas en Estados Unidos. Es decir, había un lugar en donde podía ser quien quisiera ser, amar a quien quisieras amar, y además tener conversaciones maravillosas con exiliados de lo mismo la Rusia zarista, de la Italia pre-Mussolini, que incluso por petición explícita de Kissinger, la presencia bastante exótica del Shah de Irán con una guardia pretoriana de 15 guardias más 6 perros afganos jugando tenis en el country club, ¿no?
21: ¿Hay un costo de ejercer, pues digamos, la libertad como la ejerció Tamara? de esta manera tan sofisticada, de pronto escandalosa, de pronto aristocrática, bisexual. Hay una suerte como de constante en su vida que es como que la pérdida, ¿no? O sea, pierde su país, pierde su estatus social, pierde su casa, pierde sus relaciones. ¿Es más una novela sobre la libertad? ¿Es más una novela sobre la pérdida? ¿Cómo la ves?
3: Yo creo que las dos cosas. Qué buena tu lectura. Es una novela sobre la pérdida permanente. Ella, de hecho, llega un momento en que dice en París, cada cuadro nuevo que compre, que me compren, voy a comprar yo un brazalete de diamantes o de grandes joyas, porque la próxima vez que tenga que huir, me los voy a llevar puestos en los brazos después de haber perdido todo San Petersburgo. Y luego va a Houston, va a Nueva York, vive en el exilio, nunca dice que es judía siendo una judía. Eso lo sabemos hasta hace muy poco. Reinventa y novela su vida muchas veces. No es gratuito que se haya vuelto amiga de María Félix, que también hizo de su propia vida una novela y la contó tantas veces como quiso, de manera distinta. Pero tienes razón, es una novela sobre la pérdida, sobre el exilio. Dice ella en algún momento de la novela, a cada fiesta uno llega con su propia historia a cuestas, ¿no? Yo digo, a cada fiesta llegas también con tu propio humor, y de ese humor impregnas la vida, ¿no? O la vida de quienes te rodean. Hay una anécdota muy interesante, Carlos, cuando le ofrece el gobernador en turno, doctor de López Portillo, por cierto, al Shah una comida, empiezan a investigar y hacen una comida de 36 platos y llega el Shah enfermo y dice, quiero yogur con arándanos, y se lo terminan sirviendo en una copa de plata que no es una copa, es un cenicero que lavan, porque no encuentran dónde servirle yogurt al Shah, ¿no? Como esta, hay una cantidad de anécdotas que parecen sacadas de película del humor mexicano y que son realmente la vida cotidiana de esa Cuernavaca.
21: Tú trabajas con personajes reales y con hechos históricos, pero a fin de cuentas haces novela. ¿Dónde termina la investigación? ¿Cuáles son esas fuentes de los datos duros? ¿Y dónde comienza la imaginación de Pedro Ángel Palou?
3: Yo creo que mientras más te acercas al presente en novela histórica, más tienes que imaginar. Es decir, sí tienes documentos, tienes la posibilidad que no tienes con historias muy antiguas de entrevistar gente que conoció, en este caso, a Tamara o a los protagonistas. Estuve en contacto con la directora Julie Rubio, que acaba de hacer un súper documental sobre Tamara, con la gente que creó el musical de Tamara en Broadway, con su bisnieta, que es argentina, Marisa de Lempicka, que lleva el State con todos los derechos. Todo eso me permitió generarme una idea mucho más rica que la biografía escrita me podía dar. Pero luego yo me tenía que imaginar cómo conversaba esta mujer, desde dónde hablaba, desde esta aristocracia polaca. Y, por ejemplo, uno de mis modelos fue Kitsia Nin Poniatowski, la hermana de Elena, que conocí, y su manera de conversar y su manera de hablar me ayudó mucho a imaginarme la voz, que es obviamente una voz artificial inventada en español, de cómo podía haber hablado Tamara. Yo creo que el novelista histórico trabaja en los huecos que deja la historia. Lo que la historia no nos cuenta, las subjetividades humanas, son con lo que uno trabaja como novelista histórico, y de alguna manera es lo que hace que tantos lectores se acerquen hoy en día a la novela histórica para encontrarse con otra realidad del pasado y para seguirse preguntando sobre el presente.
21: Pero ahora, con un personaje con esta naturaleza, me preguntaba yo muchísimo, ¿qué tanto de lo que creemos que son datos duros y datos históricos forma parte de esta ficción inventada por ella misma? O sea, este personaje que ella misma se construye, me imagino que se construye, por lo que tú me acabas de decir también de su contacto con María Félix, o sea, crear su propia leyenda en vida, ¿hay algo de eso también? ¿Hay alguna parte muy nebulosa de qué tanto es ella y qué tanto es lo que ella quiere que pensemos que es ella?
3: Pues es que lo que pasa es que imagínate una mujer que tiene ya casi 80 años, que sin embargo, a pesar de un enfisema pulmonar y de seguir fumando, sigue siendo enormemente vital, pero es muy estrambótica, es tremendamente extraña, usa unas pamelas de medio metro en Cuernavaca, y alguna vez se pelea, yo lo cuento, eso es totalmente ficción, sí se conocieron, pero yo lo pongo como un pleito, y con quien se pelea es con Pita Mor, la otra más exagerada posible poeta mexicana, porque no soporta que haya otra mujer tan estrambótica y tan exótica que se le lleve en una fiesta con Echeverría, lo cuento yo, en la casa de Echeverría en Cuernavaca, que se lleve las palmas del escenario. Entonces, por supuesto que se está inventando siempre una historia, en algún caso por pura sobrevivencia, o sea, ocultar su judaísmo, y pintar, por ejemplo, una, como buena polaca, pintar una serie de cuadros católicos para mostrar un catolicismo que ella no tenía, ¿no? En algún momento la pongo a conversar con Méndez Arceo y Méndez Arceo le pregunta, ¿es usted católica? Y ella le contesta, soy polaca, no es lo mismo, por el catolicismo polaco, ¿no? Entonces, estas respuestas que le da Tamara a personajes reales son inventadas por mí, obviamente, pero vienen de lo que yo leí de esta, de este constante inventarse historias. Y hay una anécdota que la pinta sola. Llega su hija Kitset, cuando está terminando la Segunda Guerra Mundial, a vivir con ellos a Hollywood. Ella está casada en segundas nupcias con el barón Kaufner, por eso le decimos la baronesa Tamara de Lempicka, y presenta a... Ella se cree más joven de lo que es y no acepta que tiene una hija y la presenta como su hermana. Uh-huh. Y eso es una gran humillación, obviamente, para Kitset, que su uh-huh. propia madre invente en Hollywood que no tiene una hija, sino que tiene una hermana que ha venido a verla, pero acepta el juego porque la mamá la obliga a ese juego que es un poco macabro, ¿no?
21: Pedro Ángel Palou, qué gusto saludarte y enhorabuena por la obra.
3: El gusto es mío, Carlos. Un abrazote, como siempre.
21: Tamara se llama bajo el sello editorial Planeta.
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21: Los deportes contigo, Alberto Lati. Beto, adelante, te escuchamos.
8: Con todo gusto, Carlos. Ya daremos más detalles al respecto en Claro Sports aquí en W a las 3 de la tarde. Por lo pronto, les platico, el viernes Tigres derrotó al Toluca 3-2. Qué buen partido tuvimos ahí. Los Tigres parece que quieren levantar la cara. Para el sábado hubo clásico tapatío saldado con empate a uno entre Atlas y Chivas. El Guadalajara está padeciendo para encontrar la portería rival. Al Guadalajara le está faltando gol. Por ahí termina fallando un penal el cuate, Sepu, Ángel Sepúlveda. Luego el mismo logra el empate para que Chivas rescate esto frente al Atlas. El América terminó en su aniversario 110, igualando con Rayados. Monterrey ganaba 1-0 en el Azteca, luego viene el empate a 1. Hay un nuevo palco, un nuevo VIP estrenado por el remodelado Azteca, que se estrenó en la Copa del Mundo 2026, Carlos, que permite ver a los jugadores saltando a la cancha, caminando por los túneles, y definitivamente el sábado dio la impresión de que no estamos listos para tener ese tipo de libertad o de privilegio, porque empezaron a darse ataques a través del vidrio, evidentemente, con insultos. Es un privilegio ver a los jugadores salir. No tiene que aprovecharse para insultar o para desdeñar. Esto pasó con el América 1-1 frente a Rayados. Y ayer, un gran Pachuca, Necaxa, que ya iba a decir 3-3. Y el Santos, que parecía desquiciado. Cuarta victoria consecutiva, derrota San Luis a domicilio. Tus Pumas empataron con Cruz Azul a 3, golazo del Chino Huerta, mismo jugador que instantes después se iría expulsado. 3-3 termina Pumas y Cruz Azul. Javier Aguirre debutó en la Liga Española ahora con el Valencia en su regreso. Empate a 2 en su visita al Racing, un muy buen partido. El Valencia tuvo para ganarlo en último instante, luego también lo pudo haber perdido. Un empate en el regreso de Javier Aguirre a la Liga Española tras su tercer mundial con la selección mexicana. Misma jornada en la que el Barcelona no tuvo dificultades para golear 3-0 al Getafe. Y el Madrid, ¿cómo sufrió para imponerse 1-0 al Villarreal? Ve lo que pasa en una jugada de Vinicius, Carlos. Aparentemente hace el empate a 1, había entrado como relevo, luego se rebobina la jugada y se ve un jalón de cabello, algunos lo interpretan como que más bien se atoró en el cabello, yo lo veo como un jalón, se anula el gol y es expulsado. José Mourinho no comparece ante la prensa en molestia por esta situación. Carlos, si me lo permites rápidamente, dos más. La primera, Renata Zarazúa, de las mejores tenistas mexicanas de los últimos tiempos, ha sufrido amenazas severas. Esto se dio recientemente en el torneo en Suzhou, en China, cuando avanza a la semifinal venciendo a la ucraniana Katarina Zavatska, y publicó las amenazas que recibió de redes apostadoras, amenazas del peor de los niveles de muerte. Terrible que esto suceda cuando ella está haciendo su trabajo, ganar un partido. Y la última, una leyenda del boxeo, Wilfredo Gómez, falleció. El puertorriqueño al que México recordamos por uno de los momentos más épicos en la historia de nuestro deporte, cuando Sal Sánchez, el gran boxeador mexicano que luego moriría muy joven, lo derrotó. Es un momento épico, un combate que se dio el 21 de agosto de 1981, se iban a cumplir, ya se habían cumplido 45 años de aquel combate. Sal Sánchez luego moriría de manera trágica y por demás prematura. Su muerte de Sal llegaría el 12 de agosto del 82. Ahora Wilfredo Gómez, el gran boxeador boricua, ha fallecido, creo, Carlos, uno de los grandes boxeadores a los 69 años. Carlos, adelante.
21: Muchas gracias, querido Beto. Alberto Lati, Los Deportes en W.
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21: El resumen de lo que tenemos justo en este momento. Arely Paz, vamos contigo.
10: 2:49 p.m, el director del Instituto Mexicano del Seguro Social, Zoe Robledo, informó que ya comenzó el proceso para rescindir contratos con empresas proveedoras que incumplieron con la entrega de medicamentos. La medida va contra quienes no cumplan justamente con el abasto pactado. Una cosa es lo que dicen los políticos y la otra la realidad. Hay movilizaciones este día también. Víctor Sandoval, buena tarde, cuéntanos.
12: ¿Qué tal, Arely? Buenas tardes. Así es, y en el Estado de México, lo que es periférico a la altura del Parque Naucali y Hospital Lomas Verdes, se está manifestando y afectando la circulación de miles de automovilistas para quien viene en periférico con dirección hacia la zona de la capital. Está afectada la circulación por grupo de médicos, enfermeras, personal administrativo del Seguro Social de Lomas Verdes que tienen desquiciada la vialidad en esta zona norte de la entidad mexiquense. Y aquí en la capital, lo que son sus intermitentes. Se han dado en Parque Los Venados, en el hospital, en la avenida Municipio Libre, José María Vértiz, aprovechan la luz roja del semáforo, hacen alguna movilización o bien están haciendo algún voceo de las carencias del hospital, al igual que en la zona de La Raza, en Cuitlagua y Vallejo, en la zona también de la avenida Aquiles Sardán, en la zona de Escaposalco y también en algunos puntos cercanos a Paseo de la Reforma. Lo que está sucediendo en torno a estas movilizaciones, y el día de mañana se espera también una megamarcha a partir de las 3 de la tarde en el Centro Médico Siglo XXI. El reporte que tengo.
10: Muchísimas gracias, Víctor. Buena tarde.
12: Buenas tardes.
10: El gobernador de Jalisco, Pablo Lemus, aseguró que no pretenden privatizar el servicio de agua en Jalisco y que también, bueno, pues explicó qué es lo que pasó ayer con el tema de la violencia.
13: Estos enfrentamientos pusieron en peligro a los asistentes, a las familias, a las niñas y niños y adultos mayores. Los que viven en la casa de descanso sufrieron una crisis de ansiedad cuando el grupo violento destruyó la barda perimetral de piedra para convertirla en proyectiles que lanzaron contra los uniformados. La violencia acabó con lo que inició como una protesta legítimamente ciudadana. Como resultado de eso, hubo manifestantes lesionados, 39 detenidos y 28 oficiales heridos, dos de ellos de gravedad, uno con fractura en el cráneo y otro que perdió un dedo tras ser golpeado con un tubo con filo. Personas inocentes, desde anoche solicité a la Fiscalía del Estado revisar minuciosamente las detenciones caso por caso y hasta el momento han sido ya liberadas 12 personas. En el transcurso del día, la Fiscalía estará informando sobre nuevas liberaciones. Además, he ordenado que se revisen todos los videos para investigar la actuación de la policía y sancionar cualquier posible exceso en el uso de la fuerza. El agua no se privatizará, el servicio no se entregará a ninguna empresa y definitivamente no subirán las tarifas que pague la gente.
10: Amnistía Internacional condenó enérgicamente las violaciones a los derechos humanos cometidas por fuerzas de seguridad durante estas protestas en Jalisco. Exigieron respeto irrestricto a los derechos humanos y apego debido precisamente al proceso para estas personas. Investigación inmediata, investigación y sanción justamente para quienes usaron el exceso de fuerza. Emiten alerta en Cancún tras la presencia de una zorra gris que dio positivo a rabia. La Secretaría de Salud en Quintana Roo solicitó apoyo a la ciudadanía para localizar a personas que hayan tenido contacto con ella, ya que estaba en un centro comercial. La Secretaría de Salud pues desplegó protocolos de vigilancia en supermercados sobre Avenida Cabá en Cancún. Durante el hallazgo, el ejemplar causó un rasguño superficial a una niña de un año, quien recibió atención médica y la vacuna antirrábica preventiva por protocolo. Las autoridades confirmaron que la menor se encuentra fuera de peligro y en óptimo estado de salud. El animal fue asegurado y canalizado al centro de control, en donde se le realizó la eutanasia humanitaria y obviamente la prueba para determinar que tenía rabia. El Papa León XIV será operado este martes de un nódulo en el pulmón. El pontífice de 71 años anunció que tenía que extirparse este nódulo. Durante el rezo del Ángelus en la Plaza de San Pedro, explicó que la lesión fue detectada durante una revisión médica, que está en una fase muy temprana y que su localización es una buena noticia. La intervención se va a realizar en el Hospital Gemelli en Roma y se prevé una recuperación de una semana. La cirugía ocurre a menos de un mes de su viaje a Uruguay, Argentina y Perú, programado para el 6 de noviembre. Hasta aquí la información, Carlos.
21: Gracias, Areli.
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21: Muchas gracias, Areli Paz, por todo el día de hoy.
10: Gracias, Manrico.
21: Gracias, querido Duende. Impresentable del Duende. Muy buena tarde.
3: Igualmente, querido Charlie, buena tarde.
21: Y sobre todo, muchas gracias a todos ustedes por habernos escuchado. A nombre de todos los que hacemos este programa, mañana en Punto de la Una, aquí les esperamos. Soy Carlos Loret de Mola. Muy buenas tardes.
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4: Información deportiva. Resultados de la jornada 11 del fútbol mexicano. Juárez y Xolos empataron a 1. Tigres le ganó a Toluca 3-2. Querétaro le gana al Atlante 2-0. El Atlas y las Chivas en buen partido empatan a 1. Y el América y Monterrey en mucho mejor partido también empatan a 1. El domingo jugaron San Luis, que pierde con Santos 2-1 en San Luis. El Pachuca y Necaxa en trepidante partido empatan a 3, y lo mismo pasó Pumas contra Cruz Azul, empataron a 3. Mis amigos, gracias por su compañía. Soy Edgardo Lozada Ruiz. Sigan con nosotros.
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2: Hola mis amigos, ¿ha oído usted hablar de la brujería, de entogamiento, de mala suerte, de mal de ojo, de macumba, de casas que tienen salamiento de vudú? La verdad es que existe la brujería y hay personas que saben fabricar. A lo mejor usted ha conocido personas en buenas condiciones económicas y con una bonita familia, y después usted se ha quedado sorprendido al verlo con su mente perdida y ambulando por las calles. Se ha enterado de que esta persona está así porque ha sido víctima de una brujería que, por venganza, personas enemigas le han puesto, le han destruido su negocio, su familia y su mente. Porque hay personas que, si tienen un disgusto o problema con usted, no piense que lo van a demandar, no piense que le van a pegar una cachetada ni tampoco le van a tirar un tiro. No, señor, no. Esas personas de corazón negro lo que le van a hacer a usted es una brujería para dañarlo física y moralmente, y así no tener que responder a la justicia. En este, su programa que usted está escuchando en este preciso momento, nuestra propuesta para usted es muy sencilla. Le vamos a brindar la colaboración a esas personas que poseen verdaderos problemas y necesidades, que necesitan una guía en su día para poder lograr ese bienestar que tanto desean y merecen. A medida que pasa el tiempo, nos damos cuenta que hay muchos casos en el mundo de prosperidad y de suerte. En algunas ocasiones no son bien merecidas en esas personas. No somos quien para juzgar lo que es justo o no, pero claramente hay muchísimas situaciones en donde el olor a la injusticia sale a flote. Nos damos cuenta que muchas personas merecen ser felices y no lo son por una sencilla razón. Entonces, en este espacio, en este programa que dirigimos hacia ustedes, nos permite darle a usted la oportunidad de ayudar a las personas en situaciones precarias que de verdad lo merecen. Lo que proponemos es aportarle algunos consejos útiles que le ayuden a usted a solucionar el problema que le esté acompañando. A lo mejor usted, amigo o amiga, que lo ha perdido todo, usted en este momento que está débil, usted que ama pero que no es correspondido, que el amor que ama te desprecia, te humilla, te es infiel, busca la manera de alejarse de ti, a ti tiene que ir a la depresión, la soledad. No piensa usted en estos momentos cómo hacerle. Usted, amigo mío, que va directo al fracaso. Usted, amigo mío, en este momento que tiene alguna enfermedad extraña, incurable, que ya le han dicho paciente, no sabemos realmente lo que usted tiene. Usted tiene que buscar un maestro espiritual, y si usted no cree maestro espiritual, vaya a su casa y espere la muerte. Amigo mío, hágase una consulta para nosotros prepararle algo bueno, algo concreto, para que usted salga hacia adelante, para que triunfe, para que se proteja, incluyendo a su familia como también su hogar. Usted es esa persona que ya la ciencia lo ha desahuciado por completo. Le han dicho a usted que ese problema de salud no tiene solución, que ya le dieron de alta en su casa y usted está llorando tristemente, porque le han dicho que de la noche a la mañana usted va a morir, que le quedan 15 a 20 días y usted está esperando un milagro del Creador. Venga, que Dios lo cure. Déjeme decirle con franqueza que Dios es muy grande. Dios es perfecto dentro del campo universal. Nos da la vida, nos da los cuatro elementos para sobrevivir. Pero usted tiene que hacer la diligencia, hermano mío, tiene que hacer la diligencia. Porque dice un adagio, ayúdate que yo te ayudaré. 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

0: 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Si te sientes enfermo, cargado de problemas, tus hijos no te obedecen, ha caído en la garra de algún vicio, usted que tiene mala suerte en el amor, en los negocios, en su crianza de animales, en su 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Hoy en día son muchas las personas que inician una buena vida. 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
1: Amigo, si usted tiene problemas de mala suerte, si está viviendo en conflicto con su pareja, si hay enojo, hay discusiones, hay desprecios, malos entendidos en el hogar, no sabe por qué usted se encuentra enfermo, las medicinas no le hacen, en su casa se escuchan ruido, si su negocio se ha ido para abajo, está en picada, está metido usted en vicios, si su pareja le abandonó sin darle explicaciones, nada parece tener solución. En vez de ir hacia adelante, usted está como el cangrejo, dos pasos hacia adelante, tres para atrás, y no ha progresado lo suficiente. Se siente que va en dirección contraria. No sabe qué hacer. Ha llegado a pensar que nada de esto es natural. Todo lo que le sucede en su vida, de eso me encargo yo Por eso estoy aquí, con mi único propósito de ayudarte, sin importar qué problema fuerte o delicado sea, porque si grandes son estos, mayor es mi capacidad. A usted, amigo mío, que la suerte lo ha abandonado, usted que se siente débil, o usted que el dinero no le rinde, no le luce, se le vuelve sal y agua, bien, a usted, amigo mío, que lo ha perdido todo, que no tiene ni en qué caerse tentado, este programa es para ti. 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
0: 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La ley de la vida: nacer, crecer y morir. El hombre nace y muere. 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La gente puede saludarlo y por detrás están hablando mal de nosotros. Podemos llegar a tener en nuestra familia a ese enemigo oculto. Podemos quizás pedirle a esa persona que sea la madrina o el padrino de nuestros hijos, cuando realmente esa persona nos quiere ver totalmente humillado. Es triste y parte el alma, pero es una realidad que hoy por hoy se practica más la maldad que la caridad. Por eso, si usted quiere progresar y salir adelante, si usted quiere recuperar el amor, si usted se quiere recuperar de esa enfermedad que los médicos no le han podido ayudar a encontrar la solución, retiramos entierro de magia negra y hacemos limpias espirituales. ¿Es usted una persona de pertenencia? Muy responsable, pero no ha podido conseguir un buen empleo, ni mucho menos tener una relación sentimental estable y que le dure, a pesar de ser una persona también tuosa. Entonces, ¿por qué lo duda? Déjeme decirle de que está usted bloqueado, porque le están haciendo brujería. Usted no puede seguir sufriendo en silencio por culpa de un ataque infernal que puede causarle la muerte. Busque la ayuda. Hágalo por su familia que lo necesita. 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Gracias por sus finas atenciones. Les invitamos nuevamente para mañana a esta misma hora y por esta misma emisora.
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13: Una nueva aventura de Calimán, el hombre increíble, en la que lucha con la terrible secta de asesinos y traficantes, conocida mundialmente como...
12: ¡El Tigre de Hong Kong!
13: Interpretado estelarmente por la primera actriz Beatriz Aguirre, con Luis Alba, Ofelia de la Fuente, Marcos Ortiz, Benito Romo, Luis Vadillo y como narrador Isidro Olase, e interpretando a Calimán, el propio Calimán, un libreto original de Víctor Fox.

0: había trazado un plan sumamente arriesgado para desentrañar al fin el misterio del tigre de Hong Kong. Se decía que los adictos a la secta del tigre de Hong Kong practicaban la magia negra y la hechicería, y que en ciertas ceremonias paganas transformaban sus cuerpos en bestias. Calimán había ordenado que Takashi Chani regresara al bazar de su padre, el difunto Chon Wai, y debería hacer notar que tenía en su poder una de las esmeraldas del contrabando. Era una invitación a la muerte. Y el murmullo de la gente, la música oriental y monorítmica, se había perdido en el silencio. Era como si se respirara un ambiente de crimen y traiciones. Takashi Chani permanecía sola en el bazar. Disimulando sus nervios, se entretenía limpiando los objetos de arte. Calimán permanecía escondido dentro de un pesado y antiguo sarcófago de ébano, dispuesto a salir en cuanto fuera preciso. El viejo reloj de la plaza central del barrio chino dejó escapar 12 campanadas y Takashi Chani se estremeció.
1: De la ola en que siempre han ocurrido los crímenes.
0: Calimán, desde su escondite, pensaba.
2: Bien, esperemos que nadie sospeche que esto es una trampa. Cuando llegue el momento preciso, saldré del sarcófago y atraparé al asesino. Si es un hombre transformado en bestia, lo descubriré esta misma noche.
0: Takashi Chani estaba inquieta, temerosa. Un presentimiento trágico la asaltaba. ¿De pronto?
1: ¿Qué es eso? Ahí, en la ventana posterior del bazar, cruzó una sombra. Era algo como... Oh, sí, sí, no hay duda. El tigre está al acecho. Calimán. Calimán. ¿Escucha usted?
0: Calimán, escondido dentro del pesado sarcófago, también había escuchado aquel extraño ruido que helaba la sangre en las venas.
2: Es el momento. Escuché algo como el rugido apagado de las antas de un tigre.
0: Calimán estaba en tensión. Mientras que Takashi Chani miraba con terror hacia la pequeña ventana, ya que recordaba que por ahí mismo había entrado el tigre asesino que atacara a su padre. Trató de controlar su angustia, pero un nuevo rugido amenazante más cerca se dejaba escuchar.
1: Ser el tigre. Verlo perfectamente.
0: A través de la ventanilla podía ver al interior, donde la sombra siniestra se recortaba con las luces del barrio. De pronto, Takashi Chani se estremeció de angustia, buscando hacia dónde escapar. Calimán, desde el interior del sarcófago, se daba cuenta que había llegado el momento de entrar en acción, pero...
2: Es el tigre, lo escucho. Y va a atacar. ¿Qué es esto? Alguien cerró la puerta con llave. Alguien cerró el sarcófago y no puedo salir. ¡No puedo! ¡No puedo!
0: Calimán escuchaba con angustia los gritos de Takashi Chani. Apoyaba sus recios músculos sobre la tapa del sarcófago, pero esa no cedía.
2: Es ella y pide auxilio. Y no puedo abandonar esta prisión de madera.
0: Takashi Chani retrocedía con terror. Frente a ella, dos grandes ojos verdes la veían sin cesar. Takashi Chani quería salir huyendo, pero las piernas no le obedecían y Calimán luchaba por escapar de su extraña prisión.
2: Debo salir de aquí. Debo hacerlo. Cada instante que transcurre es mortal. Tengo que salir.
0: Calimán, apoyando su recia espalda contra la parte posterior del sarcófago, colocaba sus recias y musculosas manos contra la tapa del mismo y todos los músculos de su cuerpo atlético se hinchaban en tensión de esfuerzo.
2: Parece que las maderas ceden.
0: Mientras tanto, Takashi Chani retrocedía ante el ataque inexorable del tigre. La bestia rugía apagada y amenazadora. se detenía observando con furia a la hermosa Takashi-chani y preparando su ataque. Instintivamente, Takashi-chani alcanzó un atizador de chimenea y lo esgrimió a manera de espada. Un intento desesperado por salvarse de la muerte. Calimán, con todos los músculos de su cuerpo en tensión, trataba de romper la tapa del sarcófago. La madera, hinchada por la acción del tiempo, era tan fuerte como placa de acero. Sus recias y musculosas manos presionaban contra la tapa. Y el tigre se lanzaba al ataque contra la bella muchacha oriental.
1: ¡No! ¡No!
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15: Calimán.
0: prepara su ataque, pero extrañamente se incorpora sobre sus patas posteriores, alcanzando una altura que sobrepasa a Takashi Chani. La muchacha apunta con el atizador en un inútil intento por defenderse. El tigre lanzó el primer zarpazo, pero Takashi Chani logró clavar el atizador en el pecho de la fiera. El tigre lanzó un grito de dolor y rabia y una mancha roja apareció en su piel listada. Momentáneamente el ataque se detenía, pero el tigre con renovados bríos avanzó hacia ella. Takashi Chani trató de asestar otro golpe con el atizador, pero la fiera, hábil de un zarpazo, le quitó aquello que utilizaba como arma. ¡Dios mío! ¡Dios mío! Takashi Chani retrocedió, ahogada por el terror. El tigre avanzó hacia ella y se disponía a saltar cuando la tapa del sarcófago voló hecha añicos y Calimán surgió de su extraña prisión, lanzándose contra el tigre.
15: ¡Quieto! ¡Quieto! ¡Quieto!
0: En la penumbra del bazar, brillaban los ojos del tigre como esmeraldas. Los azules ojos de Calimán se tornaban en los de un perdido en fiera, dispuesto a luchar a muerte. El tigre retrocedió sorprendido por el intempestivo ataque de Calimán, y este arrancó de un escudo pesado sable, y su recia y musculosa mano se dispuso a dar el primer golpe. El tigre retrocedió y antes de que Calimán pudiera evitarlo, escapó por el mismo lugar donde había entrado.
15: Huyó.
0: En fracciones de segundo, la fiera había saltado por la ventana posterior del bazar. Calimán reaccionó mirando a Takashi Chani, que llena de angustia sollozaba inmóvil junto a la pared.
1: ¡Qué horrible! ¡Qué espantoso!
2: Takashi Chani, ¿está usted bien? Dígame.
1: Sí, pero ¿crees que me mataría?
2: ¿No sufrió heridas?
1: No.
2: Ahora cálmese, ya no hay peligro.
1: Pude detenerlo con el atizador. Lograr el hilo en el pecho.
2: Sí, yo le escuchaba llamarme, pero la tapa del sarcófago estaba cerrada con llave. Y ahora pienso, ¿quién pudo dejarme allí encerrado? Vamos, cálmese. Ahora todo ha pasado.
0: Takashi Chani se derrumba en los brazos de Calimán. Por unos segundos, había sentido el rumor de la muerte.
1: Era como un fantasma. Y a ratos creer que se trataba de un hombre. Seguía sobre sus patas traseras y lanzaba zarpazos como golpes mortales. ¡Qué horror! ¡Qué horror!
0: Calimán fijaba sus azules ojos en una mancha roja que se extendía por la alfombra.
2: Oh, ¿logró herirlo?
1: No lo sé.
0: Calimán se inclinó para observar la mancha de sangre y siguió el hilillo rojizo que marcaba el sitio por donde había escapado el tigre asesino.
2: Será prudente mandar a analizar esta sangre. Tal vez la revelación sea asombrosa.
1: Llévame a la casa. Se lo suplico.
0: Takashi Chani se refugiaba en el pecho de Calimán, que se movía al ritmo acompasado de su respiración fatigosa. Después avanzaron hacia la puerta.
2: Oh, me intriga pensar, ¿quién cerró la tapa del sarcófago?
1: No sabe.
2: Desde el momento en que me escondí dentro del sarcófago, no había nadie más en el bazar. ¿Cómo entonces se cerró herméticamente? ¿Cómo?
0: Calimán regresó hacia el sarcófago destrozado por sus recias y musculosas manos. Luego observó algo muy peculiar.
2: Creo que todo fue un accidente. La tapa se cerró herméticamente por un dispositivo oculto. O tal vez esto se convertirá en otro misterio. Bien, vamos, Takashi Chani.

0: Tiempo después, Calimán y Tagasichani regresaban al departamento. ¿Se siente mejor?
1: Sí. Creer que portarme como una chica.
0: No, Tagasichani, no. Su valentía fue admirable. De no defenderse con el atizador, habría sufrido el ataque mortal. Tagasichani permanecía inmóvil sobre el amplio sofá. Y su rostro expresaba toda la angustia que había vivido en unos segundos. Calimán se paseaba de un lugar a otro, poniendo en orden sus ideas. Oh, sí, claro. Principalmente fueron tres personas quienes se enteraron de que usted había regresado al bazar y tenía en su poder una de las esmeraldas del contrabando. El sueco, Lord Mao y la princesa Jasmine. Realmente resulta extraño que esa mujer se encuentre presente cuando ocurren los hechos.
1: Se dijo una antigua cliente de mi padre.
0: Sí, lo era, pero según usted me dijo, las palabras de Jasmine fueron enigmáticas. Habló de esa esmeralda que podría significar la muerte. ¿Por qué? ¿Por qué? Es que ha sabido engañarme hábilmente y ella sea también miembro de los contrabandistas.
1: Yo inclinarme a pensar que fueron el seco y Lon Mao quien informó al tigre de Hong Kong de nuestros planes.
0: Tal vez, pero aún así me parece sospechoso que Jasmine ha ido precisamente ahora. Lo cierto es que nuestro plan fracasó en parte. No pude capturar al tigre asesino. Sin embargo, ¿qué? Tengo en mis manos algo. Algo que puede darnos la clave de este misterio. Calimán sostenía entre sus manos una muestra de la sangre vertida del tigre. Mandaré a analizar esta prueba de sangre y tendremos los datos necesarios.
1: No comprendo.
0: Sí, en los laboratorios me sabrán decir si esta sangre es de tipo humano o no. Sabremos al fin si el tigre es una bestia adiestrada para cometer asesinatos o si por el contrario, la leyenda de los hombres tigres es realidad. Muy pronto lo sabremos. Lejos de ahí, en el corazón del barrio chino, en la taberna del Pez Dorado, un hombre corpulento y de aspecto siniestro se abría paso hasta llegar a una mesa en el fondo de la taberna. Era el sueco, el marino que participara en el contrabando de joyas.
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9: Ya regresamos con Calimán, el hombre increíble y sus aventuras emocionantes.
10: El sueco llegaba hasta la solitaria mesa y chasqueaba los dedos llamando la atención de uno de los mozos de la taberna. El mozo, enjuto de carnes, de ojos saltones que parecían querer escapar de las órbitas marcadas con profundas ojeras, acudió sumiso a la llamada del sueco.
11: Ordena, señor, ordena.
12: Acércate. Nadie debe oírnos.
10: El mozo Tarak entrecerró los ojos saltones mientras su boca de labios delgados, que semejaba la de un pez, se frunció en expresión confidente.
11: Yo escuchad, señor.
12: Debes llevar un mensaje inmediato al escultor Lihara. Dile que esta noche el tigre asesino fracasó.
11: Tigre asesino fracasal.
12: Tagasi Chiani está con vida. El extranjero llamado Calimán impidió su muerte.
11: Extranjero llamado Calimán impedir muerte.
12: Dile que necesito la parte que me corresponde de las joyas, porque no quiero estar un solo momento más en la ciudad. La situación se hace peligrosa y debo escapar, ¿comprendes?
11: Sí, señor. Iré a buscar honorable señor Lihala para dar mensaje.
12: Dile que necesito mi dinero esta misma noche. Que no esperaré ni un día más, ¿entendido?
11: Sí, señor.
12: Y ahora, lárgate.
11: Sí, señor. Sí, señor. Talak obedecer palabra.
10: No. No debía exponerse más. Él quería la parte que le correspondía y asunto concluido. Ya no le importaba el tigre de Hong Kong.

0: día siguiente, la joven Takashi Chani bajaba al elegante restaurante del hotel. En su bello rostro se advertía la fatiga y angustia que había vivido la noche anterior. Su silueta se dibujaba más hermosa que nunca bajo la blanca gasa de su vestido primaveral. Avanzaba entre las mesas hacia donde Calimán la esperaba. Calimán vestía de nuevo su blanca casaca de seda con botonadura de oro, pantalón ajustado y zapatillas orientales, y el blanco turbante coronado con gran esmeralda. Sus azules ojos se deslizaban ávidos enterándose del contenido de unos documentos que sostenían sus recias y musculosas manos.
1: Calimán.
2: Oh, buenos días, Takashi-sani. Oh, lo es usted muy hermosa. Es como si las angustias acentuaran con delicadeza los rasgos de su cara.
1: Calimán, amanecer usted de un humor excelente.
2: Oh, sí, el motivo está aquí, en estos papeles. Al fin tenemos la clave del misterio de los hombres tigres.

0: Estos documentos son el informe de los expertos del laboratorio. Esta mañana estuve allí para que analizaran las pruebas de sangre y el resultado es sorprendente.
1: ¿Terminal?
0: Según los expertos, la sangre es del tipo humano.
1: ¿Entonces?
0: Podemos tener dos conclusiones. O fuimos víctimas de una visión y el tigre era un hombre.
1: Oh, no, no. Por supuesto que era una fiera. El tigre asesino.
0: Entonces no hay duda. Existen los hombres tigres. Los seres que se transforman sus cuerpos en los de fieras. La prueba es contundente.
1: Pero, ¿es posible?
0: Mucho se ha hablado de los extraños ritos de magia negra. Y ahora conocemos los sorprendentes resultados. La secta del tigre de Hong Kong practica la hechicería y son capaces de convertir en tigres a los hombres.
1: ¿Qué pensar hacer, Calimán?
0: Quiero informar detalladamente al sargento Norton de nuestras investigaciones. Creo que será necesario realizar una serie de aprehensiones en el barrio chino. Cuanto antes, mejor.
2: Calimán abandonó el hotel. Era una mañana luminosa en San Francisco. Y nadie podía imaginarse que Calimán, el hombre increíble, llevaba consigo unos valiosos informes que pondrían al descubierto algo que asombraría al mundo. Calimán se disponía a acudir a la jefatura de policía a informar al sargento Norton de los hechos.
0: Taxi. Taxi.
2: El taxi se detenía y Calimán abría la portezuela.
0: Pronto a la jefatura de policía.
3: Me parece que tiene usted demasiada prisa.
2: ¿Cómo? ¿Quién es usted? Calimán reaccionaba al escuchar aquella voz. Era la voz de uno de los miembros de la banda, el sueco.
3: Tanto gusto, señor entrometido. No trate de hacer el menor movimiento. Un revólver se dispara fácilmente. Al tigre de Hong Kong no le gustaría que lo matara aquí mismo a bordo de un taxi. Él tiene preparado algo especial para usted.

Una nueva situación de peligro y suspenso para Calimán. ¿Qué planea el desconocido tigre de Hong Kong contra Calimán?

herencia que reparar, o la emoción de una aventura, o la belleza de una mujer, ahí está.

0: sucederá con Calimán. No te lo pierdas mañana, nuestro próximo programa.
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4: Miles de tapatíos marcharon para exigir que dejen de mandarles agua sucia en Guadalajara, pero el plantón afuera de Casa Jalisco terminó en batalla campal. El saldo oficial es de 39 detenidos, incluyendo estudiantes de la Universidad de Guadalajara y el ITESO, además de casi 60 descalabrados entre civiles y policías. Mientras el gobierno de Pablo Lemus jura que la bronca la armaron grupos de choque, las familias denuncian que la protesta era pacífica y que los apañados son muchos más de los que reportan. Carlos Torres Piña rindió protesta y ya quedó bien amarrado como coordinador estatal tras la encerrona del Consejo Nacional. Con este jale, se le da carpetazo al proceso interno de Morena en Michoacán. Para calmar las aguas, Alfonso Durazo pidió a la militancia cerrar filas y serenar las aguas. Además, Ariadna Montiel confirmó que las 17 coordinaciones fueron ratificadas por unanimidad, asegurando que vienen cosas también buenas para los que se quedaron con las ganas. Lenin López y la chaviza michoacana se pusieron a jalar este viernes en Cuitzeo, dándole una buena manita de gato a la comunidad de Mariano Escobedo, con el programa Jalo Barrio. Los morros se rifaron pintando, barriendo y sacando el lirio del lago para rescatar sus espacios públicos. Además, en Morelia le entraron al quite por la salud mental en un encuentro estatal de la iniciativa Chidamente y tirando esquina con atención psicológica de Agrapa.
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6: Amigos y amigas, muchas gracias. Estamos llegando ya a este super lunes 12 de octubre 2026. Señoras y señores, un honorazo para nosotros que ustedes estén aquí acompañándonos, que nos dejen ser parte de su día en este grandioso inicio de semana, casi llegándole a la mitad ya de este 12 de octubre. Este octubre 2026, señoras y señores, que va, que vuela. ¿Listo para los regalitos de Navidad? Acuérdate que el máximo regalo eres tú mismo. Uy, no, le digo eso a mi mamá y me parte el hocico. Que le lleve un regalito, imagínate que le haga un bailecito. No, no, olvídate, ya no le gustan los regalos. Yo creo que por eso ya no hacen tantos homenajes para el Día de las Madres en las escuelas, ¿verdad, carnal?
7: Sí, así, fíjate, la comadre de a sus niños, ¿verdad? Tiene cuatro niños de diferente papá. Y la verdad, sí, le hacen sus homenajes al Día de las Madres.
6: ¿En serio?
7: Sí, Zach, sí lo hacen todavía.
6: Y se quedan contentas las mamás con el bailable. ¡Ay, muy bonito mi niño!
7: Pues se quedan ahí como, pues contentas, la verdad, y satisfechas porque sus niños se ven preciosos bailando, la verdad.
6: ¿Cómo estás, mi reina?
7: Muy bien, Isaac, muy contenta, muy feliz. Pues bueno, aquí estamos iniciando la semana en este 12 de octubre, Isaac.
6: Así es. Tú, Batman, ¿cómo estás?
8: Ay, estoy que no me puedo sentar porque de la noche a yo nos fuimos a la playa todo el fin de semana.
6: No manches. Bueno, amigos, gracias por estar aquí con nosotros, Livni Medina, junto con el Pico Chulo. Aquí están.
9: Sí, aquí estamos los dos.
6: Muy bien. Hay mucho que platicarles el día de hoy. Viene el caballo palomino con su objeto Baby, donde el hombre busca amor sin dinero. Y es lo que recomienda el caballo palomino junto con su bigote Baby. Vamos a platicarles, entre más amable eres, más mal te va. Vamos a platicarles también sobre lo que está sucediendo con los bots de inteligencia artificial. Cómo inflar canciones para generar más dinero se está convirtiendo en un delito. Ya es el primer detenido. Vamos a platicarte y pasarte el mitote también sobre una mujer que descubre a su marido con otro vato en el hotel. Lo descubrió, ¿sabes cómo?
7: ¿Cómo, Isaac?
6: Con sus pujidos. Ahora sí que por sus pujidos nos cacharon. Oye, los perros.

0: Ya son las 4 de la tarde con 18 minutos. Estáis aquí la banduca en cabina en este lunes 12 de octubre, presentándonos excelentes temas, excelente música. En esta ocasión nos ha presentado a duelo con el tema Suerte. 4 de la tarde con 18 minutos aquí en La Raza.
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8: Ánimo, muñequitos, los quiero siempre contentos, los quiero siempre firmes, firmes como un roble para que salgas adelante, firme, la mente siempre clara. No hay que dejarnos que nuestra mente se nuble con tantas cosas negativas que se dicen. Estamos metidos en redes sociales, las que están siempre llenas de mentiras, cuando tú miras tu realidad es sumamente diferente. Y muchas veces nos perturbamos. Tú dices, ¿por qué esas personas sí salen de vacaciones? ¿Por qué esas personas sí tienen ese camionetón y no los veo trabajando? ¿Por qué esas personas siempre traen ropa de marca? Bueno, déjame decirte que, ok, hay mucho que sí es cierto, pero una gran parte no es tan cierto. Acuérdate que en el tianguis está lleno de ropa de segunda de marca y muy barata.
9: Ni creas, carnal, yo he tratado de comprar en el tianguis y ya sale bien caro también, carnal.
10: Eso es fina, ¿verdad?
8: Anda, ¿has tratado de comprar en el tianguis, chiquita?
10: Pues no, pero he visto.
8: Ay, ¿qué era haciéndote en el tianguis? No, que compra, que Pedro Fletes te compra pura ropa acá en el Palacio de Hierro, no sé cuánta cosa.
10: Claro, lo que pasa es que tengo una comadre que la acompaño, ¿verdad? Y pues digo, comadre, ¿cómo compras esto? O sea, de repente, mentirosa.
8: ¡Ánimo, plebes! No se deje llevar por las apariencias, porque sí es cierto lo que dicen. Engañan. Mucho más música aquí. En el show dice que la banduca.

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3: Le llaman cerrar círculos o cerrar ciclos. Yo le llamo mandarlos a la chica y así recuperar mi estabilidad emocional. Según los estudios, las gorditas van con salsa y queso, nunca con leggings. 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
4: ¿Qué es lo que estamos a rular? 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

0: Son las 4 de la tarde con 30 minutos y en esta ocasión Isaac nos presentó a nada más y nada menos que Los Ángeles Azules, acompañados de Saúl Hernández con el tema Entrega de Amor, seguido de Karol G con Si Antes Te Hubiera Conocido. 4 de la tarde con 31 minutos aquí en La Raza.
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13: Eso de Boyaco, por arriba, por arriba, por arriba. Gracias por estar aquí con nosotros en este super lunes. No te vayas a ir porque más adelantito te voy a compartir este dato de ¿sabías que? Un estudio dice que ser demasiado amable atrae mucha falta de respeto y aumenta el riesgo de enfermedades crónicas. No manches. ¿Y por qué? Como dicen por ahí. Por eso a los que son bien sangrones siempre les va viento.
14: Claro, porque no se dejan de cualquiera. En cambio, el que es bien buena gente, todo el mundo se aprovecha de él, Isaac.
13: Será. Bueno, este dato lo compartimos contigo más adelante, por supuesto que yes. Aquí. En el show de Isaac y la Banduca.

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2: ¡Uy! ¡Qué chida música! Señoras y señores, gracias por estar aquí con nosotros. ¡Burba arriba, burba arriba, burba arriba, burba arriba! Yo te comentaba hace ratito que un estudio dice que ser demasiado amable atrae mucha falta de respeto y aumenta el riesgo de enfermedades crónicas. Esas investigaciones psicológicas sugieren que la amabilidad es más saludable cuando se equilibra con límites claros. Las personas que constantemente anteponen las necesidades de los demás a las suyas pueden experimentar mayores niveles de estrés, agotamiento emocional, y estrés crónico en su vida diaria. Y bueno, con el tiempo el estrés crónico puede afectar el sueño, la función inmunológica, el estado de ánimo y el bienestar general. Ser amable no significa decir sí a todo. Las relaciones sanas se construyen sobre el respeto mutuo, donde la compasión se combina con el respeto a uno mismo y la capacidad de establecer límites cuando sea necesario en forma firme ahora. Y bueno, los estudios demuestran consistentemente que establecer límites claros puede mejorar la salud mental, reducir el estrés y proporcionar relaciones más sanas. El objetivo no es ser menos amable, sino ser amable sin descuidarse a uno mismo. Cuidar de tu propia integridad física y mental garantiza un futuro equilibrado y saludable para disfrutar con plenitud junto a toda la familia siempre. Así es que ya lo sabes, mijo, ¿eh? No se me deje pisotear por nada del mundo y por nadie. ¿Sale? Hay que mantener el equilibrio, definitivamente. Amigos, tenemos mucho más música. Gracias por estar aquí con nosotros. Tus artistas favoritos están aquí. En el show dice aquí la banduca.
1: Las 4:41.

0: Son las 4 de la tarde con 44 minutos. Seguimos avanzando con la mejor música y la mejor programación en compañía de Isaac, que en esta ocasión nos presentó a Tini, acompañada de Los Ángeles Azules con el tema Pael, seguido de El Mimoso con Tu Mentira. 4 de la tarde con 44 minutos, aquí en La Raza.
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11: Vámonos ahora con esta de Viento y Sol. Se llama Cuando un vato ama intensamente a una vieja, más si está bien mamacita.

0: Hoy no más cuánta intensidad de amor. Hoy no más cuánta cursilería. Hoy no más cuánto romance. Y es lo chido de vivir el amor. Que no falten esas palabras y que no falten estas canciones. ¡Súbele! Hay más música para ti a toda hora aquí en la número uno, papá.
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4: Mucho más música, señoras y señores. Gracias por estar aquí con nosotros en este 12 de octubre, Día de la Raza, señoras y señores. Gracias. Puro arriba, puro arriba, puro arriba. Para que se pongan abusados. Ahí les paso el dato, mijo. Porque inflar canciones de inteligencia artificial con bots ya tiene, pues ya los primeros condenados a prisión. Sí, hombre. Hay un músico llamado Michael Smith, un músico de 54 años de edad de Carolina del Norte, armó entre el 2017 y 2024 un sistema simple y enorme que generaba con IA cientos de miles de canciones y las hacía reproducir con miles de cuentas falsas manejadas con bots. Y bueno, el martes de esta semana un juez federal de Manhattan lo condenó a 18 meses de prisión y a devolver los 8 millones de dólares. La subía a Spotify, Apple Music, Amazon Music, YouTube Music. Las plataformas pagan por reproducción, así que cada escucha falsa le sacaba dinero a fondo de regalías que se reparte entre todos los artistas. Tan solo en abril del 2023, sus bots reprodujeron su música 80.9 millones de veces desde planes familiares de YouTube Music. Ese mismo mes, todo el catálogo de Taylor Swift sumó 9.3 millones pues en esos planes. Fíjate. La fiscalía pedía al menos 46 meses. La defensa pedía libertad condicional y argumentó que ningún artista perdió nada apreciable. Fiscales y defensores coinciden en algo. Es la primera causa penal de este tipo en los Estados Unidos. El problema no es Smith, es el sistema. El pago por reproducción convierte cualquier escucha en dinero y la IA bajó a cero el costo de fabricar canciones. Para un músico independiente, ese sistema significa competir por la misma torta con catálogos infinitos que nadie escucha de verdad. La condena marca un límite legal, pero no resuelve el problema. De fondo, las plataformas todavía no saben distinguir bien qué es la música creada por humanos y qué es relleno artificial. ¿Tú qué dices sobre este caso? A mí, en lo personal, me cae mal descubrir que me encanta una canción y es inteligencia artificial. Porque a mí me encanta ese toque humano. Me encanta que alguien se inspire en una historia y la interprete y la sientas, la consumas. Tu alma la pueda consumir y producir esa maravillosa dopamina que se siente al escuchar una canción. Lamentablemente, están saliendo canciones con inteligencia artificial que dices tú, ¡wow! ¿Quién la compuso? Ya andas buscando el artista y no existe el artista. Pero bueno, pues ya ni modo, ¿verdad? Pues estamos en nuevos tiempos y todo este rollo, pues a ver qué nos depara el destino con la música. Amigos, muchas gracias, por favor, mis compositores, mis amigos, por favor, no dejen de componer, no dejen de producir, no dejen de crear música. Es necesario, necesitamos la mano amiga. Aquí tienes esta mano amiga, mira. ¿Para qué? Para componer lo que quieras, carnal. Ay, qué hiciste, ese payaso. Mucho más música, señores, señores, gracias. Seguimos en este super lunes 12 de octubre aquí en el show. Dice aquí la banduca.

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4: Tu música favorita, tus artistas, los más perrones y ya, señores, muchas gracias por estar aquí con nosotros en este ya super lunes. Lunes de éxitos. Oye, te cuento, gemidos conocidos. Fue con una mujer y descubrió a su expareja en la pieza, o sea, en el cuarto de un hotel con otro hombre y rompió la puerta. ¿Puedes creerlo? Fue a un hotel y descubrió a su ex marido. Pues dijo, esos pujidos yo los conozco. Pero decía, así compadre, así. Y decía a la morra, oye, esos pujidos qué pedo, o sea. Y fue y rompió la puerta la ex mujer del vato. Bueno, ¿a qué le importa si exo es mujer? Bueno, es que en aquel entonces todavía era su vato. Y lo encontró con su compadre. Fíjate. Por eso, cuando ustedes vayan al cuchicuche, al delichos, a un hotel, traten de no echar esos gritos.
5: Pues es que es donde uno se puede desplayar y gritar, ¿no? Isaac, pues, ¿hay quien te conoce?
4: Pues resulta que esta mujer descubrió a su esposo y estaba con su compadre.
6: Pues eso ya es bien común, ya ves que los compadres que le van a la América, pues ya también pues se besan entre ellos y pues ya es común, carnal. Pero bueno, que te descubra tu señora, ¿verdad? Que tú te la tires de muy macho y que te guste, ¿verdad? Que te sople en la nuca o que te rechina la reversa. Eso sí ya es otro rollo, ¿verdad?
4: Abusados con eso, mis compas.
6: Mejor váyanse para allá, para el monte, allá nadie los oye. Ya si gritan, gritan de otra manera.
4: ¿Cómo pueden gritar?
6: ¡Aú! Para que la gente piense que sea un lobo o algo así, ¿no?
5: ¡Así es payaso, güey!
4: ¡Chamble! ¿Qué harías tú si te metes a un motel y te metes con tu compadre y te cacha tu vieja? Cuando te cacha con una morra, pues no hay bronca, ¿no? Pero cuando te cacha con tu compadre,
6: ¿a ti ya te ha pasado eso, verdad, güey?
4: Afortunadamente no.
6: Y no te va a pasar, ¿verdad, güey? Porque tú tienes cuidado, ¿verdad, güey?
4: Síguele, payasito. Amigos, mucho más música. Seguimos en este super lunes 12 de octubre de 2026. Aquí, en el show de Isaac y la Banduca.
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3: Las 5 con 1.
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8: Información deportiva. Buenos partidos en la jornada 11. Les había dicho que el Atlas y las Chivas en buen partido empataron a 1. Empezaron ganando el Atlas con gol de Kevin Zenón. Muy buen gol. Pero luego falla penal Sepúlveda. Pero luego al 85 el mismo Sepúlveda en un pasecito a la red empata el partido. Y el América Monterrey. Ah, caray. Buen partido. Poquito ríspido. Medio rudo, pero bueno, pues hubo jugadas interesantes. El gol de Monterrey fue un golazo de volea de Rossi. Buen partido, no cabe duda, no podemos decirlo de otra manera. Mis amigos, gracias por su compañía. Soy Edgardo Lozada Ruiz. Sigan con nosotros.
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19: Chiste, chiste, es un chiste malo de chuletas.
20: Si me extrañas, solo tienes que voltear al cielo a buscar la estrella que más brille y ahí estaré.
21: Ay, no, mejor te mando un WhatsApp.
20: Bueno, sí tienes razón. ¡Compadre! ¡Compadre! ¡Ayúdame! ¡Me acaba de morder una mujer!
21: ¡Tranquilo, compadre! ¡Tranquilo! ¿Estás bien?
20: No sé, tú sabrás.
21: ¿Qué te pasa, compadre?
20: ¡Nada!
21: ¡No, compadre! ¡Resiste! ¡Vamos al doctor!
20: ¡Haz lo que quieras!
19: ¡Chiste, chiste! ¡Es un chiste malo de chuletas!
20: Tres formas de iniciar una pelea con una mujer. Decirle que sí. Punto número uno. Y punto número dos. Decirle que no.
0: Y punto número 3, quedarse callado.
5: Así es, estúpido.
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3: Tus artistas, los número uno, señoras y señores. Gracias por estar aquí con nosotros. Puro para arriba, puro para arriba, puro para arriba. ¡Qué chulada de Mais Prieto! Oye, hay una persona que crea debate. Yo pensé que era morra, güey, y es vato, güey. Está todo greñudo, güey. Este vato crea debate en un video donde dice: tu perro no es tu hijo, y ponerlo en un coche de bebé no te hace su mamá, te hace necesitar terapia. Escúchalo tú mismo. Dice: la sociedad moderna le huye tanto la responsabilidad de criar humanos que terminamos humanizando animales. Le celebran el cumpleaños con pastel, le hablan como si fueran bebé y proyectan traumas psicológicos. ¿Puedes creerlo? Escúchalo tú mismo.
4: No es tu hijo, es un perro. Y ponerle un cochecito de bebé no te hace su mamá, te hace necesitar terapia. La sociedad moderna le huye tanto a la responsabilidad de criar humanos que terminamos humanizando animales. Le celebran el cumpleaños con pastel, le hablan como si fueran bebés y proyectan traumas psicológicos sobre el pobre bicho. Tengo perros y los amo, los adoro. Sé que sienten, sé que te entienden inclusive cuando le hablas. Pero al final, el perro solo quiere oler culos en el parque y ser un perro. Tratarlo como un niño no es amor. Es la incapacidad subconsciente de asumir una verdadera responsabilidad y construir un legado familiar. Maduren, tengan mascotas, cuídenlas con el alma, pero dejen de camuflar el miedo al compromiso con la paternidad canina. Espero que no haya un desmadre en los comentarios, pero me gustaría conocer tu opinión. Los leo. Tu perro.
3: ¿Qué dices tú?
5: ¡Oh, my God!
3: Pues, güey, es que como dice el dicho, mientras más conozco a la gente, más quiero a mi perro y a mis gatos. La neta, yo tengo mi picochulo, mi pichocuán, ¿verdad? Ay, perdóname, picochulo, ¿verdad? Pero a mi perro le puse picochulo.
5: ¿Por qué le pusiste mi nombre a tu perro? ¿Por qué?
3: Pues es que se me afigura tanto a ti el picochulo, ¿verdad? Que le digo picochulo. Y se vuelve loco, así como tú, cuando te traigo una paletita.
5: ¿Pero por qué le pusiste el picochulo a tu perro? Eso no se vale.
3: Ya, güey, ya, tranquilo. ¿Pero por qué le pusiste el picochulo?
6: La verdad, mira, yo tengo mi perrito y mi gatito, ¿verdad? No es mi hijo. Muchos hijos, la verdad, pues, yo creo que gastas mucho dinero en ellos, Isaac. Y qué mejor que adoptar un perrito y un gatito y tratarlos como tus hijos.
3: Pero no son tus hijos.
6: Pues no, yo tengo perros y la verdad estoy en desacuerdo con ese señor, ¿verdad? Yo no, ni siquiera permito que alguien los vea feos o les maltrate, o incluso quisiera que hubiera un colegio para perros, para meterlos a la escuela.
3: Imagínate un perro licenciado, güey. Un perro doctor, güey.
6: No te estés burlando de mí, chuleta, ¿sí? Por favor, no te estés burlando de mí.
3: Esto sí es cierto, un ingeniero perro. ¿Cuándo has visto un ingeniero perro que está arreglando una carretera? ¿O será que realmente los ingenieros de ahora son...

0: Quédame a mí, hombre.
1: Pues es que es cierto, güey, tú tienes el gaterío ahí, carnal, que los llevas al doctor, en que con un gato se va a morir ya, carnal, ¿para qué lo llevas al doctor? Ni saben lo que tienen, te lo terminan matando, es un puro negocio lo de los doctores, carnal. Porque cuando tú vas al doctor, tú le dices al doctor, me dé el hueso, pero el perro, ¿qué le dice? Tienen que estarle atinando ahí, carnal.
0: No importa, pero se puede hacer todo lo posible para mantenerlo sano y fresco al gatito, al perrito, ¿no? Usted sigue cuidando sus perritos y siga los amando como usted quiera. No le haga caso a este individuo últimamente.
2: Claro, por supuesto. Y ojalá abran una preparatoria para perros.
0: Prepar para perros.
1: Oye, ¿y la primaria y la secundaria?
2: Ay, pues que se la brinquen, no ocupan de todas maneras.
0: Exactamente, ¿para qué quieres una prepa para perros?
2: Nada más para que conozcan amiguitos.
0: Otra más. Amigos, mucho más música. Seguimos... aquí, en el show dice que la banduca.
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5: ¿Cómo están, raza de los reyes? Bienvenidos a esta nueva semana que ya casi estamos otra vez a mitades de mes. ¿Cómo la ven? Se va bien rápido el tiempo. Honestamente, estos últimos meses del año son los que menos se sienten, pero para eso tenemos una música tan especial para que ustedes disfruten estos últimos meses del año, para que le metan aunque sea un poquito de sazón. Y por supuesto, acabamos de escuchar Una razón para odiarte de Sara Ángel. Sigan aquí con nosotros para escuchar más música de esa que los va a hacer hasta recordar, yo creo que aquellos años de, ¿cómo le llaman? Los años, sus años dorados. Son las 5 de la tarde con 18 minutos y están sintonizando La Raza.
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0: saludos a todos aquellos, que andan trabajando.
1: Compa los mecánicos.
0: Los que andan trabajando en la construcción.
1: Compa los guardias de seguridad. Los que andan trabajando en la cocina. Los que andan trabajando en este momento en el volante, en las carreteras.

0: gente que nos está sintonizando a través de la 93.3 Turbo FM.
1: Y la gordita, al ritmo de cumbia.
0: 102.9 FM. Roger Martínez.

licenciado Rommel. Sergio Rodríguez, el Checo. La chiquitita Yadira Heredia. Allá en la Chilanga, a través del

0: Saludos a León, Guasave, Sinaloa. Los Mochis. A través de la 88.1.
1: Suavecito.
0: Saludos ahí a Raúl Pinzón. Raza. Reza de Querétaro, de Huéntamo. De San Quintín, de Vicente Guerrero.

0: estamos cumbiando. Con Aarón y su grupo Ilusión.
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3: Cántele, compa Raúl. Mejor dicho, cantémosla juntos.

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2: Seguimos aquí al 100 con ustedes y acabamos de escuchar unas canciones bien espectaculares. La primera de ellas por nuestro compañero Isaac, que era fue Cumbiando con Aarón y su grupo Ilusión. Seguido de eso escuchamos un, ¿cómo se llama? Ay, se me fue la onda. Yo le cantaba de grupo, de Raúl Ortega y Pepe Morfín. Por ahí estaba confundiendo un poquito con otro grupo, pero no, ya. Sigan aquí con nosotros para escuchar toda la música de esa que tanto les encanta, porque aquí solo tenemos lo mejor para lo mejor.
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0: 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Señoras y señores, llega a continuación el único y el auténtico. Él es el Bigote Baby y su caballo palomino.
3: Y arriba, arriba, arriba, arriba, mi gente encantadora en este día. Viva la fe, viva la esperanza, viva el amor. Viva la fe, viva la esperanza, viva el amor. Ya sabes que hemos tenido paz en las legiones de Oriente, por allá está la paz, que viva la paz en todo lado.
4: Ay, así es, Bigotitos, porque qué feo estar en guerra, ¿para qué estar en guerra? ¿Para qué estar peleando tan fácil que es, verdad?
3: Ah, chiquilla hermosa, chiquilla cariñosa, anda como siempre bien entamaladita.
4: Ay, sí, Bigotitos, pues es que si tienes carne, enséñala, decía doña Carmelita Salinas.
3: Yo por eso no voy a los gimnasios.
4: ¿Por qué no vas a los gimnasios?
3: Pues ya no sé si voy a un table o voy a hacer ejercicio, porque me distraigo mucho, porque está una allá agachada y está otra allá y tan apretadas que van. No, yo propongo que tiene que haber gimnasio solo de hombres y mujeres aparte, porque yo te apuesto que si abren un gimnasio para puras mujeres, no van.
4: ¿Tú crees que no? Pues es que vamos a ver a los hombres que están ahí, los musculosos y todo el rollo.
3: ¿A quién le van a presumir su cuerpo? ¿A otra mujer? Uh-huh.
4: Bueno, pues es que acuérdate que nosotros las mujeres estamos haciendo ejercicio para eso. Muchas de las mujeres, Bigotes, estamos casadas nada más para decirle a otras que están divorciadas o que están mal en su matrimonio. Estamos casadas nomás para restregarles en el hocico, si es posible, para que tengan más envidia con nosotros. Si vamos al gimnasio es para que otras nos vean también y nos tengan envidia. Vas a ir al gimnasio para darte seguridad, ¿entiendes? ¿Capichi?
3: Capichi, bueno.
5: Pero mira, ¿sabes una cosa lo que está pasando aquí, carnal?
6: ¿Qué?
5: El Bigote Baby lo que quiere es ir al gimnasio para no ver viejas, sino para estar ahí envuelto ahí, rodeado de puros vatos. Lo que le gusta al vato.
6: Ah,
5: ¿viste? Por eso el vato dice que hay que hacer un gimnasio así para puros vatos y otro para puras viejas, para que él ir, estar ahí nada más entre los vatos.
3: Ya sabes lo que dice una canción, los nenes con los nenes y las nenas con las nenas. Porque uno va al gimnasio y a veces van con unas licas que ya su mecha y luego pues nomás están con el celular.
4: Hay que ser muy debilucho.
3: O sea, lo que no entiendo, si van a hacer ejercicio, ¿para qué fregados están sacándose fotos todo el tiempo con el trasero? Todo el tiempo están sacando fotos al trasero.
4: ¿Cómo
3: o sea,
4: eres estúpido?
3: Van a hacer ejercicio, olvídense del celular, vayan a hacer ejercicio, pónganse un pan, no vayan tan apretaditas. Ya por eso les queda la canción de Antonio Aguilar. Eres alta y delgadita, tu hermosura. Ya ni le sigo nada.
4: Es que eres muy tonto tú, Bigotes, porque mejor escúchame, no me voy a callar. Tú cállate el hocico. Lo que sucede aquí es que uno se está tomando fotos para ver la diferencia del antes y el después. Por eso hay que estarse tomando fotos continuamente. No seas tonto. Usted no me va ni la agarran los fierros y es todo lo que hacen, pero uno va a ver la diferencia. Además, uno se siente orgulloso de tomarse fotos en su bella anatomía cuando estás viendo los resultados. ¿Cuál es el ardor de toda la bola de estúpidos que se enojan luego, porque uno se está tomando fotos? Ni que
3: fotos
4: ustedes no se tomaran
3: casa,
4: fotos.
3: Se toman fotos ahí en la cama de su casa, ¿y enseñando todo. Y uno, qué fregados, le interesa ver cómo está su casa. Y siempre con el tubular para arriba. No, eso es una fregadera.
4: ¿Qué te importa a ti?
3: Después se van a enojar las mujeres conmigo.
4: Oh, my God. O sea, hasta vamos, eso les tarda esos
3: tema porque el tiempo se nos va.
4: Oh, my God.
5: Dale, David.
6: Un hombre sin plata no tiene nada que hacer buscando novia. Es más, un hombre sin plata no tiene nada que hacer buscando relaciones casuales sin compromiso. Un hombre sin plata no tiene nada más que hacer que estar buscando la organización y construcción de su vida. Punto. Un hombre que no tiene organización en su vida, que no tiene cómo pagar sus cuentas, sus rentas, sus gastos, no tiene que estar invirtiendo su tiempo y su energía en conquistar a nadie. Porque una relación, sea formal o informal, exige recursos, exige tiempo, exige inversión, exige plata, exige dirección y organización. Y si un hombre no tiene eso, se está engañando a sí mismo. Y está engañando también a la otra persona. El hombre mediocre se excusa diciendo, yo busco el amor verdadero, el dinero no importa. ¡Qué mentira tan inmensa! La escasez mata relaciones y la pobreza acaba el amor. Direcciónate, hombre, porque la falta de dirección convierte cualquier relación sentimental en un campo de batalla.
3: Al regresar, vamos a un corte y tocamos el tema porque yo la vengo contra esta señora.
4: Toma, chango, tu banana.
3: Espérate al ratito que regrese.
4: No, espérate tú, pendejo.
5: Ey.
3: Ah, caray.
4: Tengo muchas ganas de pelear este cabrón.
5: Ya, fuera, cálmate.
3: Sí,
4: no te va a gustar, ¿verdad? Ya te quieres ir, no huyas, cobarde, vente.
5: Ey, por favor, mira, no estés ofendiendo a nadie.
4: ¿Él sí nos puede ofender con sus estupideces? ¿El bigote se puede?
3: Pero yo no estoy usando ofensas ni la estoy insultando.
4: No, pero con las
3: pendejadas que dices... Usted no le puede decir su verdad porque no lo ofenden.
4: No,
3: Y falta que diga, eres un princeso. Ah, pues páguense las cosas solitas. No, vamos a un corte.
4: Toda la mentalidad de un estúpido tiene este hombre, qué bárbaro.
5: No le hagas caso, bigotitos. Disculpa, bigotitos.
4: Un hombre sin dinero no puede comprar la mujer. Por eso, la mujer necesita...
3: Ah, usted lo dijo. Ah, entonces la mujer se vende.
4: Claro, por supuesto.
3: Me dio la razón.
4: Por supuesto.
3: Usted dijo que...
4: A ver, bigotes, mira, entonces, antes de irnos...
5: Por eso,
4: que no nos íbamos
3: por
4: a ir
3: eso
4: ya.
3: Hay que ser lo de Juan Osorio. Mi respeto para Juan Osorio. Mi respeto. Se casó con una morrita de 26 años, Chihuahua.
4: Bigotes, un matrimonio...
3: Pues la agarró de 26
4: por eso,
3: y se casó de
4: bigotes,
3: 30, pero para que veas...
4: Ahí te va, para empezar. ¿Un matrimonio sin dinero funciona?
3: ¿No vamos a ir al corte o no vamos al corte?
4: Ah, ¿verdad?
3: Ahorita te contesto.
5: Ahorita regresamos con el bigote baby. 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
14: Señoras y señores, aquí está el Bigote Baby y su caballo Palomino.
15: Ese mendigo caballo, ¿qué crees que anda haciendo ahora?
16: ¿Qué?
15: Resulta que puso un salón de belleza, pero solamente para caballeros, que porque nadie los quiere atender. ¿Y qué crees que hizo el mendigo caballo?
16: ¿Qué?
15: Contrató unas modelos, unas morritas así, puras de 20 para arriba, de 20 a 25 años. Tiene saturadísimo, tiene llenísimo el mendigo spa, pero le cayó a la policía porque no tenía permiso de operación, porque había un cuartito oscuro donde las morritas ofrecían un servicio extra y valió madre. Tan bonito que iba, yo era cliente VIP de ahí.
16: ¿Y eso, Bigotes?
17: Bueno, pues si otras ganan por lo que hacen, que dicen que dan masaje. Con feliz finín, ya ustedes me entenderán. Y pues bueno, todo el mundo tiene el derecho, y el caballo dijo, pues oye, vamos a poner esto. Ya que si pones morritas en un car wash, en bikini, llegan los clientes. Ya ve que ahora está la tendencia, que están poniendo meseras, que están enseñando todo. Y después, y los viejos llevan a sus familias a comer ahí, que para mí es una falta de respeto que pongan mujeres o que no lleven a su vieja a esos lugares. ¿Para qué llevan? O sea, y todavía dicen, ay, es que mis hijos quieren venir aquí, mangos, que le das el taquito de ojo, no vayan. Pero en fin, todo el mundo tiene el derecho, y así mi caballo Palomino, ¿qué?
16: Pues ni modo. Pues sí, pero no le pagó los permisos al ayuntamiento y valió madre. Le cerraron el negocio. ¿Por qué no pagaron los permisos si tanto billete les está dando eso?
17: Bueno, pues apenas estábamos agarrando vuelo, pues, o sea, dejen que uno se acomode después de 3 años, entonces ya uno paga sus impuestos, paga todo.
16: 3 años. Este...
17: Ah, no, me pasé, ¿verdad?
16: No te dan chance más que, creo que 2 meses y ya, apúrate.
17: Bueno,
16: ya.
17: Oyes.
16: Conclusión del tema, Bigotitos.
17: Conclusión del tema, mira, esta señora dice, bueno, en cierto punto tiene razón, porque ustedes comprenderán, compañeros, que les he platicado que ando enamorado, ¿verdad? Uh-huh. ¿Ya? Ya, ok, y que le estoy prometiendo a la muchacha que le voy a poner un negocio en febrero, una florería, para que me haga caso. Claro que está jovencita. Ya les dije que hasta un carro le voy a dar a la muchacha, ¿verdad? Para que de alguna manera se acerque a mí. Entonces, de alguna manera tiene razón. Porque muchas veces, pues, ni modo, así es el amor. Pero hay sus contradicciones, porque yo conozco una parejita que el vato vive en la basura y trae una morra, y ahí anda ella detrás feliz. Entonces, no todas las mujeres son así. Es como, no sé si ustedes se enteraron, de que un rico chino le propuso a una rusa modelo matrimonio con una Lamborghini. ¿Y qué crees que le dijo la modelo?
18: ¿Qué fue lo que le dijo a la modelo, Bigotitos?
17: Pues que no. O sea, lo rechazó con un Lamborghini enfrente, para que vea usted, chiquita, que siempre anda diciendo, ay, que si no. O sea, hay mujeres que no les gusta el dinero, les gusta el amor, porque el amor también es importante, pero yo creo que entre mil mujeres, una que sea la diferencia, me hace creer que todavía hay amor. Pero en la mayoría de los casos, ya lo dijo Antonio Aguilar, que bonitas son las mujeres sacándolas a pasear con dinero y no con señas, ay, qué rechilo es amar. Porque por naturaleza, la mujer es así, a la mujer hay que darle por todos lados, exacto, con carro, con casa, exacto, con ropa, con si no, no te quiere, así, así nos tocó, claro, ni modo, así es la especie humana de la mujer. Entonces, ¿de qué nos quejamos? Y por eso, aunque no estoy de acuerdo en todo lo que dijo, pero en el 60% sí. Si usted va a tener una vieja, si no tiene con qué mantenerla, no, mejor.
4: Es un 90%. Ella tiene razón, la verdad. O sea,
17: hay un 40% que hay mujeres que sí les interesa el amor.
4: No. O sea, es que el amor va acompañado de dinero. Porque, por ejemplo, tú, cuando te gusta demasiado a una mujer, Bigotes, ¿qué haces? Le mandas regalos, le mandas flores, la llevas a comer, la llevas al cine. ¿Y qué necesitas para todo eso?
17: Hasta le doy mi cheque.
4: Por eso. Ahí está. Ahí, o sea, es la naturaleza. O sea, no se apena los hombres. ¿De dónde?
17: Porque el hombre es proveedor.
4: Por eso. Entonces, ¿por qué se ofenden? ¿Por qué se ofenden ahora cuando alguien les dice la verdad? O sea, hello, sin dinero. Sin dinero no hay movimiento.
17: Pero, o sea, yo le doy todo lo que quiera, pero también que me atienda como rey, porque les das todo y no quieren lavar, no quieren planchar, no quieren cocinar, no quieren limpiar la casa, no quieren hacer nada. Quieren que... No, pues así no.
4: Pero mira,
17: no. Yo le doy y que ella me dé.
4: Mira, las mujeres, punto. Nosotras las mujeres somos honestas desde el principio, Bigotes. Porque luego decimos, a mí no me gusta cocinar, a mí no me gusta planchar, a mí no me gusta hacer nada, no me gusta hacer el otro. Y ustedes dicen, no hay problema, bebé, yo te ayudo. O sea, también ustedes tienen la culpa porque así nos acostumbran y así nos aceptan, Bigotes. Bueno, ni modo,
17: entonces,
4: o sea,
17: en pocas palabras,
4: cada mujer tiene lo suyo.
17: No, es que ya es por naturaleza, la mujer tiene que dar eso. O sea, si sabes que el hombre viene a trabajar,
4: ¿naturaleza
17: no le puedes cocinar?
4: ¿Cuál, Bigotes?
17: La naturaleza es que la mujer nació para servir al hombre.
4: ¿Estás bien,
17: y el hombre nació para servirle a la mujer.
4: ¿Estás bien,
17: sirven el uno con el otro? Escuche lo que estoy diciendo. Escuche lo que estoy diciendo. La mujer nació para servir al hombre y el hombre nació para,
4: claro,
17: servir a la,
4: no,
17: mujer. Y los dos serán una sola carne. Punto. Y se acabó. Así es la vida. Así es el amor.
16: Ya. Gracias, Bigotón.
17: Feliz.
16: Nos vemos, ¿eh? ¡Vámonos!
17: El Bigote Baby y su caballo palomino.
16: Te dejó con el hocico callado.
4: Claro que no. ¿Para qué estás alegando con este pendejo?
16: Ya,
4: oh, my God.
16: Ya. Perdón, Bigotes. Ahí están las mujeres, mijo.
17: No, así son. ¿Qué vamos a hacer?
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3: Ahora sí, en esta última parte estuvimos escuchando la canción de No Me Friegues con Espinoza Paz. Ahora sí, de aquí en adelante no se me vayan porque ya estamos a punto de entrar en su programa favorito, por supuesto, El Ring Musical. Así que si por ahí ya tienen alguna propuesta o algo que quieran escuchar en El Ring Musical, con gusto ya estamos recibiendo sus sugerencias.
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1: 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Ay, dale, señoras y señores, muchísimas gracias por estar aquí con nosotros. Buena música para todos ustedes. Vámonos ahora con la frase pirateada del día y dice así. ¿Cómo te trata una persona? Es exactamente el reflejo de lo que siente por ti. No hagas preguntas, solo observa.
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0: Estamos contigo, señoras y señores, ya nos vamos, cuídate mucho, cuídate, bendiquete, protégete, que nada de cosas, chiquis, perrones, a ti, a todos los tuyos, que te pasas. En este superlunes, 12 de octubre, muchísimas gracias, mañana martesito, si no pasa otra cosa, aquí nos escuchamos, que se la pasen ustedes. Genial, chiquita.
10: Hasta mañana, besito, nos quiero mucho a todos, que se la pasen perfecto, que se la pasen bien padre en este inicio de semana, Isaac.
0: Así es, chiquita, carnal, despídete.
11: Hey, carnal, nos guachamos aquí mañana, aquí en la red de Dicosora. El más patudo, el más manudo, el más el de dudo, el más brazudo, todo lo que termine nudo, les dice, ahí los guacho para mañana.
0: Gracias, tú, Picochilito, despídete.
12: Adiós, Isaac. Hasta mañana. Que se la pasen bien bonito todos.
0: Por acá se encuentra Adrián. No, mentiras, es que aquí estoy viendo a Adrián Ochoa, pero también está Batman.
13: Así es. Él es mi pareja. Yo soy Batman y Adrián Ochoa es mi batichica.
0: No manches. Gracias, pues. Saludos a todos. Hasta mañana. Que se la pasen perfectamente bien. Bye, bye.
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2: 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Las 5:55.

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2: Las 5:59.